0: Ahí está mi amigo Rodrigo Segura, línea 9, presente.
1: Hola, hola, cariñita. Saludos desde Concón. Aquí estoy con mi mamita Rosa y mi bebé Lío. Un saludo a mi tío Miguel del Ocho, a Valparaíso. Y para ti también, cariñita.
0: Gracias, mi niña.
1: Aquí estaremos contigo hasta el final.
0: Aquí vamos a estar juntitos hasta las 21 horas. Hoy son las 8 de la tarde en punto, chicos. Esto se llama No te vi más. Y lo canta La Rosa. Vamos a mirar una pausa, vamos con el boletín informativo.

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3: Llegó la hora de las noticias, 8 de la tarde, 4 minutos. Les contamos con un grupo de delincuentes robados.

Un camión frigorífico con más de 2 toneladas de carne en Quinta Normal, luego de interceptar a los trabajadores de una carnicería e intimidar con armas al conductor del vehículo sustraído. Posteriormente, el camión fue recuperado a solo 8 minutos del asalto. El hecho ocurrió a eso de las 2:10 p.m. de este lunes, momento en el que se estaba realizando la descarga de productos en una carnicería ubicada en calle Radal, en la comuna de Quinta Normal. En ese contexto aparecieron 5 individuos que se desplazaban en un furgón utilitario, quienes intimidaron con armas aparentemente de fuego o incluso de imitación al conductor y a los operarios del local comercial. Posteriormente redujeron a las víctimas y se dieron a la fuga en dirección desconocida.

0: En otro ámbito les cuento que el abogado de Luis Hermosilla, Juan Pablo Hermosilla, reconoció un daño al Poder Judicial por el caso Audio, el cual a través de la colaboración con la justicia busca reparar. Conversación con la prensa a la salida del séptimo juzgado de garantía de Santiago, donde se desestimó este lunes la cautelar más gravosa para Hermosilla y la exministra Verónica Sabaj. El defensor fue consultado sobre su opinión frente a la primera parte de la resolución de la jueza, donde habló de un daño efectuado al Poder Judicial. Creo que tiene toda la razón la jueza, fue lo que contestó. Lo hemos dicho desde la primera vez. La primera vez que hablé con la prensa me preguntaron eso y yo dije que sí, que efectivamente eso es real. Parte de lo que nosotros estamos haciendo es tratar de reparar y restaurar la confianza en un sistema sin el cual la sociedad democrática no sirve. No puede haber justicia para más poderosos y justicia para menos poderosos. Tiene que ser una para todo el mundo y es muy grave deteriorar la justicia. Se afecta la base del pacto social, fue lo que reflexionó. En palabras del abogado, había prácticas que se desarrollaron y que se venían desarrollando desde hace muchos años que dañaban el sistema de justicia. Por último, les cuento que Daniel Reyes, alcalde de La Florida, anunció que van a endurecer los filtros para acceder a la entrega de vales de gas dentro de la comuna. Según explica el municipio, en un comunicado el objetivo es evitar abusos. En el escrito aseguran que en años anteriores se registraron postulaciones con información inconsistente. Ante ello, la medida implica reforzar los procesos de verificación para que el beneficio solo llegue a quienes realmente lo necesitan. Desde la municipalidad denunciaron casos donde personas declaraban más integrantes de los que realmente componía su grupo familiar. Además, hubo casos donde postulantes ni siquiera residían en la Florida. Eso no solamente es injusto con quienes cumplen las reglas, sino que además perjudica a familias que realmente necesitan esta ayuda para enfrentar el invierno. Para evitar malas prácticas, el municipio fortaleció los mecanismos de control y verificación de antecedentes, una medida que además se encuentra en línea con el nuevo foco de fiscalización impulsado por la Contraloría General de la República respecto de la entrega irregular de beneficios sociales, en lo que destaca el comunicado. De esta forma, nosotros cerramos nuestro boletín informativo de las 20 horas aquí en Punto 7. Ustedes sigan en nuestra compañía.
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0: estamos de vuelta, 8 de la tarde, 15 minutos.
1: ¿Y quién fue esa profesional? Igual que las nutricionistas, vaya a ver las nutricionistas, te encuentran pasado de peso y ellas son el doble que tú.
0: ¿Y nos han visto? La lengua suelta para llegar y tratar de guardar. Oye, me gusta ver la Ruth, la dejo ahí nomás y... y se fue.
2: Karina.
0: ¿Ah?
2: Voy a estar atento a grabar la radio cuando te toque dar el tema de las profesiones, ¿eh? Cuando pidan las profesiones mañana. Tanto que al final, ¿y de cómo vaya a estar tú? A ver.
0: Ah, las profesiones de Sando en la mañana.
3: Saludos, Karinita, acá, Lobo del Aire, línea 9, máquina 66. Estamos echando petróleo para ir a ver el partido de Moquito. Estamos terminando.
0: Quiero saludar a mi amigo Adrián.
4: Está un poco excedida de carne.
0: Eso. Por último, ¿sabe qué? Tiene los huesitos muy adentro. Pero no, quien te diga gordo.
5: Buen día, Cari. Acá me reporta, soy el Matías Rojas.
0: Hola, Matías.
5: Y podrías colocar la canción que dice, la que es Rara Vez de Milo J, por favor.
0: Ya, mi amor, vamos a hablar con el guatón para ver si puede tocar el temita, ¿ya?
6: ¡Suzuquita! ¿Me vas a creer que esa canción, mira, escucha? ¿Me vas a creer que esa canción se la dediqué a mi señora cuando estábamos pololeando?
0: Ah, sí.
6: Y no la vi más. Mala persona.
0: Muchos me decían también que se lo habían dedicado a sus papás que fueron a comprar cigarros. Sí. Señoras y señores, tengo que decirles que ha llegado carta.

Y la carta dice más o menos así. Durante el peak de la pandemia de COVID-19, una captura de una solicitud de permiso laboral se volvió viral por una respuesta tan fría como absurda. Según la imagen, un empleado le escribió a Recursos Humanos diciendo que tenía coronavirus y pidió 30 días de permiso pagado. También agregó que si no se lo aprobaban, iría a la oficina. La respuesta fue todavía más inesperada. La empresa dijo que todos los demás empleados trabajarían desde sus casas, así que él podía ir solo a la oficina y su solicitud fue rechazada. Internet no tardó en reaccionar porque para muchos esta escena resumió perfectamente lo absurda que podía ser la cultura laboral durante la pandemia. Y a raíz de esta carta que nos acaba de llegar acá en Punto 7, les preguntamos a ustedes...

Están preparados para la pregunta, ¿cierto? Si ustedes fueran jefe por un día, si tú, el que estás escuchando la radio, la que está escuchando la radio, el cachorro que es

0: fueras jefe por un día, ¿qué regla loca implementarías en tu oficina?
1: ¡Ah! Oye, cariñita, ¿qué trataron de guardar de este papi? Me la perdí, que justo llegara mi jefe. Y me estaba preparando para irme para la casita y apagué la radio. Y ahora acabo de conectarme al teléfono, que me costó conectarme de la aplicación. Cuéntame, ¿a qué le dijeron gorda? Oye, sí, la Valecita mañana está de cumple, mi niña hermosa. Ya va a llegar la tía por allá a dejarle esos chocolatitos que le gustan tanto.
2: Perinita, yo le hice dicho a la doctora, podría haberme avisado antes para un escudo, porque ya se le arranca un botón.
0: Ya te cuento la cupucha. La amiga Ruth fue al doctor, la pesaron y la doctora le dijo así, fríamente, ¿sabe, señora Ruth, usted está gorda? Y la señora Ruth la queda mirando y me decía, Cari, de verdad, ella era más gordita que yo. Con la frialdad y la lengua suelta que le dijo, pero no estamos hablando de eso ahora. Ahora les preguntábamos a ustedes, si fueran jefe por un día, ¿qué regla loca implementarías en tu oficina?
3: Ya, ¿sabes qué? Ya, si yo fuera jefe, bueno, que he sido jefe igual, pero si volviera a ser jefe y tuviera una idea loca, daría el minuto confianza que tanto, aunque se tiren todo en el caracho, pero el minuto confianza y chao. Y después olvídate lo que pasó.
0: Minuto de confianza, minuto de confianza, minuto de confianza. Si tú fueras jefe por un día, ¿qué regla loca te implementarías en tu oficina?
4: ¿Cómo se va para la casa? ¿Y qué tanto? ¿Cómo se va para la casa? ¿Y qué tanto?
0: Y juntamos plata para un asado pagando 500 por garabatos. Tremendo asado que nos salió, cariño. Soy jefe y juntamos plata para un asado pagando 500 pesos por garabatos. Oye, está buena la iniciativa también, ¿eh? Pero acá nosotros no somos groseros, pues. Somos gente muy bien hablada. Recuerden que trabajamos en comunicaciones. No decimos ni una chuchada. Fuera jefe por un día, ¿qué regla lo que implementarías en tu oficina?
2: Si yo fuera jefa, les diría a todos, vengan como quieran vestido y lleguen a la hora que quieran. Tienen el día igual pagado.
0: ¡Oh, qué rico! Igual sería entretenido, me gusta. Bueno, yo igual vengo como... como quiero vestida, porque como me se escucha mi voz y no mi...
2: Oye, Cari, le copiaría la idea loca de la Camila Flores, que a fin de mes me dieran el sobrecito con plata a todos mis empleados. Esa regla loca pondría.
0: Ya, chiquillos, les voy a pagar 2 millones de pesos, pero uno es de ustedes y el otro es mío. ¿Ah? Uno es de ustedes, el otro milloncito es mío, cabro. Así que en un sobrecito me lo...
5: Se cortó el audio, era, si no canta, no se va para la casa. ¿Y qué tanto?
0: Si fueras jefe por un día, ¿qué regla loca implementarías en tu oficina? Amigo Gabriel.
6: Yo dejaría decretado un bono mensual para todos los trabajadores. Bono mensual para todos, decretado, firmado y que nadie pueda levantarlo.
0: A mí me darían el bono Volvín Más. Si fueras jefe por un día, ¿qué regla loca implementarías en tu oficina?
7: Hola, Karinita. Lo que yo haría sería decirle que nadie más almuerza en el trabajo. Pero trabajamos hasta las 2 de la tarde de corrido y después tenemos libreta. Y trabajamos de lunes a jueves. Tenemos fin de semana largo.
0: Ay, te quiero como mi jefa. Quiero que sea mi jefa. Quiero que sea mi jefa. Coméntanos si fueras jefe por un día. ¿Qué

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1: Chibén, Chibén, ay, mira la Chibum, Chibum. Me enloquece como baila, camina, no puedo parar. 8:41. Nosotros ya disfrutando de nuestra última media hora. Y teníamos una pregunta pendiente a través de nuestro WhatsApp. Recuerden que se pueden comunicar a través del WhatsApp y también llamados telefónicos al 452-59-2210. Caímos juntos en un grito de pasión. Si fuera el jefe por un día, ¿qué regla pero loquísima implementarías en tu oficina? Yo pondría como regla es que todos tienen que llevar todos los días algo para compartir. Y el que no tiene, no importa, pero tiene que llevar algo cuando tenga. Todos los días tiene que llevar algo para compartir, para comer. Y que las reuniones tienen que ser con comida. Si yo fuera jefe por un día, ¿qué regla lo que implementarías en tu oficina?
2: Andar con la cara contenta, no con la cara larga trabajando.
1: Ah, obvio, andar siempre con la cara feliz. Inconscientemente tú le mandas esa señal a tu cerebro y después se te olvida porque estaba ahí enojado. Eso es como un datito clever para usted. Karinita me pregunta, ¿usted vio el terremoto que hubo en Filipinas de 7.8? Pero por supuesto, ¿cómo no lo voy a ver? Estoy completamente informadísima de todo lo que pasó.
3: Puerto Montt. Eso sería que lleguen todos al horario y trajen hasta la hora que tienen que trabajar y no saquen la vuelta.
1: Ah, serías como una jefa pesada. Mira, Puerto Montt.
4: Hola, hola, Wilfredo, por acá, ya estamos terminando el turnito. Oye, mucho frío acá en el fondo del calde.
1: Hace mucho frío, sí, es verdad.
4: Y que gane que muchísimo. No soy muy adicto al fútbol, pero hay que apoyar lo local.
1: Eso es verdad, amigo Wilfredo. Y hablando de lo local, si tú fueras jefe por un día, ¿qué regla loca implementarías?

0: en tu oficina. Yo, por ejemplo, me gustaría, el año pasado intenté hacerlo, pero no lo logramos. Justo después me fui de vacaciones. Es tener días temáticos. Por ejemplo, ya el día miércoles que todos vengan de rosados. ¡Ay, ya! Pero si los colores no tienen género. Bueno, la ropa sí, pero... Pero eso quería yo, así como el lunes un tono, el martes otro tono, o los miércoles de un color que definimos ahí durante el día.
1: Quiero hacer mi voluntad, seguiría trabajando como soy, y para ser mejor jefe, ¿no? Que en el fondo la gente, el trabajador, que te va a ser jefe.
0: Sí, eso es verdad, pero tú como trabajador y siendo un jefe bacán, así pulento. ¿Qué regla implementarías que tú decís, no, sabéis que esto le haría bien a mi equipo de trabajo? Nos va a unir y vamos a ser los más mejores. Si yo fuera jefe, tendría un refri lleno de cositas ricas para comer. Hoy, yo también. Qué rico, sí. O como un desayuno buffet todos los días, algo diferente.
2: Karinita, si yo fuera jefe, buscaría lo mejor para los trabajadores. Le exigiría al patrón lo mejor para los trabajadores. Los mejores beneficios, todo. No andaría como los jefes que tenemos acá nosotros.
0: ¿Cómo son esos?
2: Cagüineando, acudando el patrón. Oiga, patrón, este hizo esto. Oiga, patrón, este hizo esto. Tú échelo. Oiga, patrón, andan igual que las viejas. O sea, sin comentarios. Eso. Gracias. Listo. Chao.
0: Listo, chao. Oye, pero los hombres, sí. Son más cagüineros que las mujeres, parece. Llámeme nomás por teléfono que me colgó ahí. ¿Por qué me anda colgando el teléfono, man? Hola, muy buenas tardes. ¿Con quién hablo? ¿Aló? ¿Aló? ¿Aló? ¿Aló? ¿Aló? ¿Aló? ¿Hay alguien por...? ¿Alguien por ahí con vida? Hola, hola, hola.
3: ¿Aló?
0: Aló, ¿con quién hablo?
3: Carnita, Carnita, ¿cómo estás?
0: Amigo Hansel, ¿cómo estás?
3: Bien, ¿y tú? ¿Cómo estás? ¿Cómo
0: estás? Bien, igual, impecable, desde Yanquihue presente, ¿cierto? Ahí está don Hansel, ¿cómo está su corazón?
3: No. Súper bien, gracias a Dios.
0: Qué bueno.
3: ¿Tu familia cómo está? ¿Todo bien?
0: Todo súper impecable.
3: Julián, la Karen.
0: Excelente, lindo, bellos todos, guachitas lindas.
3: Ay, estando.
0: También, mi coleguita Sandu, él se merece el cielo.
3: Ah, obvio. Todos se merecen el cielo y las estrellas.
0: Por supuesto, don Hansel. ¿Cómo le ha ido a usted?
3: Ajá. Muy bien, por acá, por el campo, por Tegualda. ¿Sí te estoy?
0: ¡Anda, en Tegualda! Saludos a los parientes ahí, los Ceballos.
3: Vale, gracias. No lo he visto ni en pelea de perro, pero...
0: Ya, pero ahí por tu molerita vecina le mandaron saludos de la radio.
3: Claro, ahí de la ventana lo va a gritar.
0: Hansel, la pregunta que estábamos haciendo nosotros, si tú fueras jefe...
3: Espérame, voy a subir el volumen, espérame.
0: Ah, ya. Pero necesito que me escuches del celular, sí, pues, Hansel, no de la radio.
3: Sí, pues, sí, te estoy escuchando de mi teléfono, pues.
0: Ya. ¿Ahora me escuchas mejor?
3: Ya, dime.
0: Ya. Si tú fueras jefe por un día y ya tuvieras que implementar... No era así la pregunta, se me llegó a olvidar. Espérame. Ahora sí, si tú fueras jefe por un día, ¿qué regla loca implementarías en tu oficina?
3: ¿Qué regla dijiste?
0: Sí, ¿qué regla implementarías tú en la oficina?
3: Bueno, para empezar, que esté en perfectas condiciones, que esté todo sanitizado, ¿ya?, todo limpio, que tengan todos los materiales que necesito.
0: Ya, pero por ejemplo, ¿te gustaría cambiar el atuendo que usan para trabajar de un color más llamativo? Que usen falda en vez de pantalones. No sé, cosas así, una regla loca, así, algo que supere la realidad.
3: No. Si está en perfecta condición, no me gustaría que cambiara eso.
0: Ah, ya. Hansel, no lo quiero estresar más, cuide su corazoncito, te queremos mucho, saludos,
3: no,
0: te
3: bien,
0: manda María Cristina, la Carmen Gloria, todos te mandan muchos cariños.
3: Ya, muchas gracias, saludos.

0: perdiendo este moquito 1-0.
1: 1-0 va perdiendo, pucha, la Estrella, pero en cualquier momento va a repuntar.
0: Sí, ojalá, y van 65 minutos en el segundo tiempo.
1: Ya, muy amable y muchas gracias por ese reporte.
0: Ya, Tenita, ya un abrazo, este que viene a tu casita.
1: El segundo deportivo. Abrazo, Hansen.
0: Ya, vale, aquí bien, todo un abrazo.
1: Chao.
0: Saludos
1: para
0: ella. Chao, chao.
1: El amigo Hansel, buena onda.
2: Hola, Carinda, ¿cómo está? Mire, yo asumí una jefatura hace un año.
1: Ya.
2: Y subimos las ventas. Pero yo qué hice, yo como trabajaba junto con ellos repartiendo, yo les subí los sueldos, les subí las comisiones y bajé unos cobros de unas máquinas que nos hacían. Y estamos todos contentos, todos felices. Así que, y como subimos las ventas, se compensa.
1: Pucha, sí, da gusto tener jefes bacanas. Qué rico poder disfrutar el día a día en un lugar sanito, tranquilo, donde te sientes cómodo, cómoda, y más encima te pagan. Eso lo encuentro maravilloso.
3: Hola, Karina, hola, ¿cómo estás? ¿Cómo estamos, hija? Aquí estamos, va ganando Curicó Unido, va ganando Curicó Unido, aguanta el Curi.
1: Va ganando Curicó Unido, ahí está nuestro amigo también presente.
4: Yo lo primero que haría antes de empezar a trabajar es una hora de Zumba.
1: Ya, me gusta.
4: Para darle power, sí. Alegría, para que la gente empiece a trabajar con ganas, con fuerza.
1: Sí, muerto de la risa. A mí igual me gustan esas pausas activas que le llaman. No hemos tenido nunca nosotros acá en la radio, deberíamos tener una. ¿Y nos sirve para contenido, para redes sociales? Bueno.
5: Yo formalizaría como jefe que en temporada de invierno, otoño-invierno, cuando las temperaturas bordean entre los 0 y los 5 grados,
1: ¿ya?,
5: el uso de pantuflas en la oficina.
1: ¡Oh, qué rico!
5: Nos sacamos los tacos, las zapatillas, los zapatos, los bototos, sí, por pantuflas, por las chalitas.
1: Apoyo la noción.
6: Trabajador, y le tengo trabajo en un taller, y le tengo, tenemos todos los días, hacemos un día de almuerzo, de desayuno, uno trae huevo, el otro trae pan, cecina, así lo hacemos todos los días, cambiamos de menú.
1: Ah, qué rico.
6: Y si no, damos café y cosas por...
1: Claro, y aprovechan de hacer esa pausa comiendo algo rico en la oficina.
7: ¿Cuánto irás ganando Temuco?
1: Ja, ja, ja, ja, ja. Karinita, bono mensual cuando trabajen realmente. Puta, con este jefe.
8: Hola, Ninda. Oye, nosotras hacemos pausa activa o pausa saludable con mi jefa. De repente nos vamos a los chinos igual a hacer la pausa.
1: ¿En serio?
8: Y por lo general vemos las plantitas.
1: ¿Yasnita?
9: Sí, Karinita, un ejercicio de relajación o de zumba, algo distinto que active.
1: Sí,
9: eso.
1: Sí, esa es la idea. Imagínate, no sé, que todos los miércoles llegue una masoterapeuta, un masoterapeuta, y te hagan un masaje rico en la oficina. Lo instauro, todos los miércoles vamos a tener nosotros acá en la oficina masajes en sus piececitos, en sus cabezas, en sus cuerpos. Nada de andar en finales felices allí. Cochinos.
10: Cari, ¿quién es el que se está riendo de Temuco? Oye, no te deseo más, pero ojalá que te atienda la doctora o la señora Edith.
11: Para mí sería un placer tener...
12: Hola, Karina, ¿cómo estás? Aquí nuevamente el Minuto Deportivo. Para avisarles que aquí el encuentro deportivo está 3-0, 3 a favor de los que van ganando y 0 los que van perdiendo. En este momento, Karina, está ganando el frío lleva 3 goles y el calor lleva 0 gol. Y se ve muy difícil que pueda repuntar el calor porque el frío está ganando 3-0. Al parecer te va a llevar el triunfo el frío esta noche, 3-0 contra el calor, 0. Fue el Minuto Deportivo.
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14: Ya, la media voladita.

qué regalía, trabaja, trabaja, si no, no hay ni dinero, no hay salida, no hay pachanga.

25 minutos sin canasteo, sí, un masaje decente, no, sin canasteo. Y lo dejé hacer porque igual eran lucas, pues, bueno, ¿cachai? Pero era formidable, ¿no? Oiga, y de hecho iba el viernes.

0: Buenas tardes, Karina, un gusto saludarte de acá desde Valparaíso, Claudio Balbontín. Con respecto a tu pregunta, si yo fuera jefe, sería entero relajado, lo haría trabajar de lunes a lunes. No, mentira. Sería bien consciente y bien correcto. Para mí sería un placer
1: tener tu cuerpo. Botella de estabor, hombre.

0: ¡Qué buena sección! Se me quitaron todas las ganas de ir a pelear a la rama ahora.
1: Destinado a ser exitoso.
2: Jefe Cotimita daría permiso una hora antes y después todos a un happy hour.
3: La leyenda viviente, Yandel, el 5 estrella, Gadiel.
4: Logramos nuestro cometido. Mi amiga Carmen Gloria no pudo subir el estado con la canción. Señoras y señores, llegó el momento de decir adiós. Llegó la hora de decir adiós. Decir adiós. Nos vamos con sus últimos mensajitos del WhatsApp.
5: Karina, chao, hasta mañana. Yo le daría un minuto feliz a todos en la tarde. Comete y no, a la baja. ¡Hija!
4: ¡Hija!
6: ¡Póngale!
4: Mejor que nada.
7: Disculpen, ¿qué pasó?
6: Señoras y señores, si me ven soltero.
7: Karina Bella, sabes que yo, si fuera jefa, yo haría el día lunes entretenido. Yo haría compartir un desayuno, interactuar cosas, una buena conversación, un momento agradable para que los lunes no sean el lunes de fome, es como ser lo más interactivo.
4: Nunca diré nada, pero habrá. Gracias.
8: Siguiente audio. Por allá.
9: Bailando. Hola, cita Karina, ¿cómo estás? Bueno, escuchando la pregunta que usted hizo, yo como jefe, lo primero que declararía es que pueden ir a trabajar sin boxer. Así estén más cómodos, para que seamos unos hombres más hot, más llamativos, ¿me entiendes? Esa sería mi primera regla. Y mi segunda regla es que pueden llegar con caña a la peca una vez a la semana.
10: Karinita, si yo fuera la jefa, les daría 2 días a la semana su minuto de confianza.
11: Ya, pues, Karincita, que esté bien, que ya que viene a la casa aquí, Jorcito la busca. Bendiciones, que llegue.

0: Esto es todo, amigos.
1: Buenas noches, Karinita, buenas noches, que descanse, me despido antes que ustedes. Cuídense, un besito, que estén bien.

0: gracias, Carinita, por tu compañía. Mañana pásalo lindo, lindo y hermoso.
1: Yo, si fuera jefe de oficina, Carinita, lo mandaría una hora antes para la casa. Una hora antes para la casa, pero lo haría venir a trabajar los días sábados.

0: Chao, carinita. Te escucho mañana en la mañana, que vas a estar en la mañana. Y en la tarde, a regalonear a la princesa. Besitos.
1: Chao, mi cari hermosa. Mañana nos escuchamos. Que descanses.
2: Chao, mi Anita. Cuídense todo. Gracias totales.
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0: Estamos. Señoras y señores, muy buenos días. Ya estamos listos, estamos ok para comenzar con este show de la mañana, edición del día martes. ¿Cómo te quiero? ¿Cómo te amo, martes? Llegando por acá a este 9 de junio del 2026, esperando que hoy te vaya espectacular, que sea un gran día, que se acaben los problemas, que nos vaya bien, que ganemos platita. Ah. Sí, que estemos bien en todo, en la salud, en lo económico, en el tema sentimental, ahí en el amor con la familia, que sea un día redondito, así como mi guatita. Redondito. Vamos con todo. Bueno, esperamos desde acá que se encuentren de lo mejor. Tenemos varias cosas que conversar hoy, que vamos a ir desmenuzando poquito a poquito lo que es fútbol, sociedad, un poquito de política que revisamos ahora al principio, porque después ya pelea la gente con la política. Claro, temas policiales, panoramas, así que un programa de lujo en este día martes 9 de junio. El día de hoy estamos saludando a Efren y también Efraín. Saludos para ustedes, chiquillos, que están de santo. Que lo pasen bonito. Y para toda la gente que está de cumple el día de hoy, de seguro que más adelante me van a llegar hartos saludos de cumpleaños. Así que eso, desear lo mejor. Una mañana heladita, no tanto como otros días, pero igual hay que cuidarse, cambios de temperatura, ojo. También lo que es la ruta, planificar el viaje y salir con un poquito más de tiempo de la casa. Mira, me está sonando una de las tantas alarmas que tengo. La voy a apagar, dame un segundo. Ahí sí. Ahí la apagué. Como 50 alarmas. Buenísimo. Para comunicarse con la radio es muy fácil, lo puedes hacer a través del WhatsApp. Así que agréganos, envíanos un audio y conversamos, hacemos la mañana juntos.
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0: Claro, ayer un auditor me decía que poco dábamos el WhatsApp y él tuvo que buscar el número en Google. Así que lo voy a repetir para que nos agreguen.
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0: Eso. Ahí estamos con el WhatsApp y lo que es el teléfono para llamar, para comunicarse en vivo. 452-59-2210. 452-59-2210. Todo listo, todo ok para comenzar con este show de la mañana. Bienvenidos.

0: Exactamente las 6:12 para comenzar el día de hoy con la buena música, con la cumbia, con el ritmo de Eric Berríos y ese mix homenaje a Camilo VI. Buena música. Oiga, la pregunta es esa. ¿Usted tiene frío, calorcito hasta ahora, término medio? Vamos a revisar lo que pasa con el tiempo en esta jornada. Atención, amigos, porque solo revisamos el tiempo, al menos en las comunas y ciudades donde estamos sonando en la FM. Si usted nos escucha desde Arica, desde Coyhaique, desde Antofagasta, me avisa y también reviso el tiempo para allá. Estamos sonando en Los Ángeles en la 101.7. El día de hoy, máxima de solo 10 grados, cielo cubierto, vamos a estar con chubascos, luego en la tarde-noche ya será lluvia, con un poquito más de intensidad, viento que puede llegar hoy a los 60 kilómetros por hora. Eso para Los Ángeles. Nos escuchan también a esta hora en Temuco y Padre Las Casas, 101.7, para hoy, máxima de 11 grados, cielo cubierto, lluvia, viento de hasta 40 kilómetros por hora. Nos escuchan en Valdivia, 97.9, atención Valdivia para hoy, máxima de 12 grados, cielo cubierto, lluvia, viento de hasta 50 kilómetros por hora. Nos escuchan en Osorno, 105.5 para hoy, máxima de 11 grados, cielo cubierto, tenemos lluvia, viento, sobre todo en la mañana, viento de hasta 50 kilómetros por hora. Puerto Montt y Puerto Varas nos escuchan por allá en la 101.9. Máxima de 11 grados, cielo cubierto, lluvia, sobre todo en la mañana, y viento también en la mañana, que puede llegar a los 60 kilómetros por hora. Cerramos con la isla de Chiloé. Atención, Ancud. Nos escuchan por allá, en la... ¿Qué dije yo? Por atrás, nada que... 103.7, Ancud, máxima de 12 grados. Cielo cubierto, lluvia en la mañana, viento de hasta 70 kilómetros por hora y en la tarde cielo nublado con viento. Cerramos con Castro, 99.5, nos escuchan por allá, máxima de 11 grados, cielo cubierto, lluvia con intensidad en la mañana y en la tarde con algunos chubascos aislados. Eso es lo que pasa entonces con el tiempo. Revisamos por acá también calidad del aire. Atención hoy, porque tenemos buena calidad del aire gracias a la agüita que va a estar cayendo en Los Ángeles, Temuco, Padre Las Casas, Osorno, Puerto Montt y Puerto Varas. Solamente tenemos la condición regular en Valdivia. Así que afortunadamente estamos sin restricción. Y bueno, ya dije hace poquito que están de santo hoy los Efren y también los Efraín. Ahí estamos. Cuando nos hacemos la pregunta de siempre, ¿tenemos gente o no tenemos gente? ¿Será que la gente se levanta? ¿Será que están por ahí conectados, conectadas?
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0: Vamos a revisar de inmediato. A ver, aló.
2: Buenos días, Juliacito. Acá saliendo desde Boroa hacia la Granza Temuco, primera vueltita.
0: Buena.
2: Buen día para la Comisión Colectiva y a todos mis colegas de la línea 5, su colega de la máquina 83.
0: Ahí está el amiguito Narciso Díaz comunicándose y reportándose a primera hora. Grande Narciso, póngale con todo, amigo. La Ivetita dice, hola, hola, amiguito. Ojalá que sea así, que todos tengamos un gran día. Saludos para ti, Ivetita, y también para la José. Por acá dice, buenos días, Julián, el amiguito José Sáez. Quiero enviar un saludo para mi amigo y colega Víctor Sea, por acá desde Valdivia, escuchando la radio. Saludos, amigo, Valdivia 97.9.
3: Buenos días, Julián Hermané. Saludos, Marmolé.
0: Marmolé.
3: Sector Santa Rosa, Pueblo Nuevo despejado. Ni un drama, ni una patana, hermano. Estamos ready. Buen turno, Julián Hermané.
0: Marmolé, grande Marmolé. Saludos, amigo.
4: Pero, Julián, ¿cómo es eso? Como que te escuchan por atrás. Bueno, hoy acá yo me vine caminando para acá para el gimnasio y no está como nada, pero sí corre un vientecito y se nota que va a llover.
0: Sí, tenemos agüita el día de hoy. Bueno, no una cosa como un diluvio, pero agüita en sí.
5: Buenos días, Michelo Comanca, ¿cómo estás, Julián? Oye, Julián, no sé lo que escuchas por atrás, pero no, lo quiero escuchar por atrás.
0: Yo cuando me equivoqué y dije por atrás, sabía que iba a llegar María Cristina, sabía. María Cristina, lávate esa mente. Los pensamientos.
6: Hola, hola, Juliancito, buenos días, Juliancito, buenos días desde aquí de Puerto
0: Reportando,
6: Juliancito. Tiempo que no lo reportábamos, viejo, lo escuchábamos, ¿no? Pero no lo reportábamos.
0: Oiga, sí, ¿ah?
6: Ahí tenemos viento y lluvia acá en Puerto Montt, viento y lluvia, viejo, y ya está helado. Dijera el leso, está helado, Juan. Así que cuidado, ¿no? Con la gente que va manejando, con mucho cuidado, que está muy rebalosa la carretera. Somos un 7, ¿y tú?
0: Bueno, ahí estamos con el amiguito Víctor desde Puerto Montt. ¡Qué ánimo, Víctor! No se nos pierda tanto, amigo.
7: Hola, Julián Gutiérrez, ¿cómo estáis? Yo trabajando desde las 4:45 en adelante. Entonces, era un servicio muy, muy temprano. Allí terminando en Monovaine, retornando a PLC, con mucha buena energía.
0: Eso.
7: Que tengan buen día, Julián. Buen programa.
0: Gracias, amiguito. Y ahí en la ruta nos estamos comunicando el gran Hugo Silva. Cualquier cosita que usted vea en la ruta, nos cuenta. ¿Cómo le va, amigo Marcelo? Oye, Marcelo nos manda la foto de un desayuno que se está tomando. Un pancito, me parece que una tostada con un café. Y me produce envidia, amigo. Estoy con la dieta de la proteína, entonces mi desayuno van a ser unos huevitos duros. No va a fome el desayuno. Ya, pero vamos que se puede, vamos. ¡Disciplina! Echo de menos el pancito. Mi querida Fabi Gallegos, mi mejor amiga. ¡Ay! ¿Cómo está, amiga? ¿Todo bien? Dice, buenos días, querido amigo. Paso por aquí para reportarme. Un bello día para todos. Y yo soy un 7. Saluda a mi querida Fabi, que es la primera de la casa en levantarse. Amiga, que te vaya bonito, ¿ah? ¡Vamos que se puede! La Ivetita con sus caritas de diablo me dice por acá, oye, que hace frío, amigo. Pero vamos a sacar calor en Pilates y después vamos a caminar al centro a un trámite. Yo creo que esa es la mejor manera de sacar calor. Caminar muchas veces, ¿cierto, amiga? Sí. Vamos con todo, ¿ah? ¿Eh? Oye, ¿será que viene al registro civil a pedir hora para casarte? ¿Sí? ¡Aló!
8: Leoncito, saliendo desde la República Independiente de Solsol, Temuco, Metrenco. Un lindo día martes, fresco, despejado se ve, por lo menos en cuanto al smog. Se ve muy limpio, nublado, pero el aire se nota limpio.
0: Limpiecito.
8: Un buen día, un buen resto de semana. Saludos y bendiciones a todos los puntos 7. Somos un 7, ¿y tú?
0: Gracias, amigo. Saludos para ti, vamos con todo nomás en este día. Ahí en la ruta tempranito reportándose Arsenio.
9: Buena, buena, Julián. Hoy, Julián, hoy día amaneció un poco nostálgico, Julián.
0: ¿Qué pasó?
9: Extraño mi tierra, Juliancito. Extraño esas tortitas curicanas que me gustaban tanto.
0: No, ya no se burle de Temuco, amigo. Ya vamos a estar hablando de la derrota de Temuco frente a Curicó. Oye, fue una sorpresa. Yo no esperaba que perdiera Temuco frente a Curicó.

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Ya son las 6:27. 6:27. Ahí estábamos con Coraje revisando la canción Cerveza. Y también estábamos con Fuego. Música para todos los gustos y para todos los estilos. Oye, llegó el día, po. Llegó el día. La selección chilena va a jugar un nuevo amistoso. Ya, no sean chaqueteros. Déjeme contar la noticia primero. El partido amistoso de La Roja es el día de hoy, desde las 12. Mediodía en Chile. Se va a jugar en Francia este partido. Primero se iba a jugar en España, y olé, pero por el brote de ébola ahí en España le dieron color. Claro, me refiero al brote de ébola que está presente en la República Democrática del Congo. Entonces, repito, se juega en Francia a puertas cerradas por disposición de las autoridades competentes. ¿Vamos Chile? ¡Vamos Chile! ¡Vamos Chile! Dar vuelta a la página después de lo que pasó con Portugal y concentrarnos en hoy. Oye, pero ojalá que salgan a jugar a algo, porque el otro día no jugaron a nada. El partido es desde las 12 mediodía, República Democrática del Congo frente a Chile, a nuestra selección. Partido amistoso. Ya, más prensa porque, cambiando de tema, el Partido Nacional Libertario, con el apoyo del Partido Republicano, ingresó la anunciada acusación constitucional contra el exministro de Hacienda, Nicolás Grau, quien para su defensa ya fichó al abogado Patricio Zapata. El LIBE lo contó con 10 firmas de diputados libertarios, republicanos, Renovación Nacional, del Partido de la Gente y también el Partido Social Cristiano. Veremos cómo avanza esto, pero esa es la noticia. Ya se ingresó la acusación constitucional en contra del exministro de Hacienda, Nicolás Grau. La Tesorería General de la República aclaró ayer lunes los embargos de cuentas de los deudores del crédito con aval del Estado, del CAE. Según el organismo, las acciones judiciales se han centrado en personas con ingresos iguales o superiores a 3,5 millones. Según se informó, se han embargado las cuentas de más de 1,500 personas a nivel país, lo que según el organismo corresponde a un 5% del total de casos que han regularizado su deuda a través de convenios. ¿Ya? Así que eso es lo que dicen, que la mayor parte de los embargos son estas personas que ganan igual o superior a 3,5 millones. También les cuento que la Fiscalía de Viña del Mar abrió una investigación tras una querella presentada por la senadora de la región de Valparaíso, Camila Flores, ante la difusión de fotografías y videos privados sin su consentimiento. Ante esta acción judicial, interpuesta por la parlamentaria, la magistrada a cargo

0: de la causa decidió dar inicio a las indagatorias. Oye, pero es que yo quiero dejar de lado la política. No hablemos de política, ni derecha, izquierda, fallo, comunista. No, de nada. Quiero ahora referirme a este tema. Una persona no puede ser tan despechada de filtrar fotos o videos de otra. Es que eso es ser muy rasca, chiquillo. Muy rasca, punga, caer bajo. Y esto ha sido condenado desde todas partes, izquierda, derecha. De hecho, comentó también esta publicación de Camila Flores en las redes sociales, la ex ministra de la Mujer y Equidad de Género, Antonia Orellana. Y bueno, como dándole un consejo, dijo: repudiable lo que se está denunciando por parte de la senadora. La difusión no consentida de imágenes íntimas es un delito de acuerdo a la ley 21.675, ley integral. Miles de mujeres lo sufren. Ocupemos la ley y detengámonos en forma amplia para condenar esto. No puede hacer eso. Repito, dejando de lado todo lo que es la política, ese debate. Que... No, eso es aparte. Hoy loquito despechado. Usted no lo haga nunca, ¿ya? Atención, mi gente, porque la primera sala de la Corte de Apelaciones de Santiago resolvió decretar arresto domiciliario parcial nocturno en contra del exfutbolista Jorge Valdivia. El tribunal revocó la flexibilización de las cautelares tras acoger los recursos presentados por el Ministerio Público y los querellantes de la causa donde se encuentra como imputado por los delitos de violación y abuso sexual. ¿Ok? Arresto domiciliario nuevamente para... Bueno, es parcial nocturno contra el exfutbolista Jorge Valdivia. Cosita que te contamos. Cuando son las 6:33 y nos vamos a revisar más saludos de la gente. Tenemos varios saludos, ¿ah? ¡Ya! Dice por acá, hola Julián, buenos días, te saludamos como siempre la tía Ceci y la tía Maca desde Los Ángeles, una lluvia fina por acá, pero con mucho ánimo. Saludos mis queridas tías, tía Ceci, tía Maca. Las queremos, chiquillas. Por acá dice Julián, ¿de qué dieta me estás hablando? ¿Te llevo un par de marraqueta o ayullita recién salida? ¡Oh, qué rico! Saludos desde la pastelería Selecta. Somos un 7, Juan Carlos, grande Juan Carlito, que me manda la foto de todo el pancito rico que está ahí. ¿Cómo te gusta tentarme? Carmencita Gloria, hola.
1: Hola, mi churri. Qué agrado escucharlo, mi querido amigo Julián. Espero estés muy bien. Tengas un excelente programa y día. Un bendecido día para toda la familia Punto 7. Yo trabajando como de las 5 de la mañana. Ahora ya en su grata compañía. Soy un 7, ¿y tú?
0: Gracias, Carmencita. Que te vaya lindo ahí trabajando desde muy temprano con su vehículo. Pa' allá, pa' acá. Las vueltas son las que dejan. Abracito, amiga.
2: Oye, Julián, ¿y los videos eran cortitos como el de Ronnie Dance? ¿O no? Yo no he visto los videos.
0: Bueno, yo en las redes sociales, antes que lo eliminaran, los vi, amigo, pero no quiero entrar en el detalle. Quería solamente comentar el mensaje que nunca se pueden difundir este tipo de videos. Yo no entiendo cómo uno tiene la madurez para terminar una relación y listo, ya, chao, terminamos ya, pero... Despechado, loquito. Tenemos a Patito Saavedra, hincha de Deportes Temuco, poniendo la cara a esta hora. Pucha, Patito, qué lata lo de Temuco.
3: Hola, Juliáncito, muy buenos días, trabajando, un poco apenado.
0: Sí,
3: con un poco sueño. Eso, Juliáncito. Triste porque Temuquito perdió nuevamente acá, compadre, el partido, pero a todo dar ahí, el arquero de ellos atajó todo, el arquero argentino, uruguayo, ellos saben hacer el tiempo ahí. Bueno, y con el penal que no le cobraron a Bonanote en primer tiempo, hubiese cambiado la cosa, pero damos la vuelta a la página, aguante el pige y la segunda rueda hay que ganar nomás.
0: Así es.
3: Ya, Juliáncito. Un saludo a todos los Punto 7.
0: Gracias, Patito.
3: Que te vaya bien. Un saludo a todos los albiverdes. Fuerza nomás. Y ahí lo estamos copiando. Ya no más, Julecito.
0: Patito.

0: 10-4, gracias Patito. Como dices tú, seguir adelante, demos vuelta a la página. Pa'lante, nomás Temuco, pa'lante. Pa'lante. Tenemos a nuestra amiga Judith desde Puerto Montt que dice, buenos días Julián. Lindo martes para todos los puntos 7. Hoy tenemos lluvia por acá por Puerto Montt. Sí, lo estábamos revisando hace poquito en el informe del tiempo. Amiguita Judith, que tengas un lindo día. Saludos para ti y también para tu familia. Ok. Vamos a la música, sigan comentando. Recordar que aquí está el WhatsApp disponible siempre.
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0: Y nos vamos a quedar con un temazo de Carlos Vives. Esto es tuyo y nada más.

0: caso, ¿ah? ¿Eh? ¡Ey, a la lady! Señorita Mermelada, 6:43. Música para todos los gustos y para todos los estilos.
1: Buen tema que te sacaste, Juliáncito. Ya, amigo mío, ya estamos aquí de vuelta en padre, con retorno súper tranquilo. Ni un vehículo me tomé desde allá, 17 kilómetros al interior.
0: Ninguno.
1: Ni un vehículo. Pero están cayendo las chispitas en... ¿Está qué, weón? Está empezando la agüita. Vamos, que se puede. Buena, Bolán Ruiz.
0: Buena, vos. Poquita gente, ¿ah? ¿Eh? Bueno, todavía, porque sabemos que ya después de las 7 salen en masa, oiga, en la ruta. Gracias, Huguito. ¿Cómo le va, tía Sonia?
2: Hola, Juliáncito, ¿cómo está? Por aquí ya en su compañía para empezar un nuevo día. Espero que haya amanecido bien, igual. Y, pucha, un poquito de pena por lo que estoy escuchando. No tuve la ocasión de escuchar anoche el partido, pero qué penita por Temuco. Pero vamos, que se puede, hay que seguir. Somos de la hinchada. Saluditos a mis tías del furgón, acá en Labranza, tías y tíos, y que tengan una buena ruta. Cariños a todos los puntos 7.
0: Ahí estamos con la tía Sonia. Gracias, tía Sonia, que le vaya bonito. Lindo día. Por acá dice, hola Julián, buenos días, nuestra amiga Patti. ¿Qué tal, Patti? Quiero enviar un saludo para mis amigos Solange y Alejandro, que vamos rumbo al trabajo, que tengan todos un buen día, de parte de su amiga, la mejor, la única, la número uno, de parte de Patti. Buenos días, Patti. Saludos, Solange y Alejandro. ¿Cómo le va, mi querida Yasnita? Buenos días.
3: Buen día, Juliáncito, por acá, reportando sintonía desde Labranza. Hace rato escuchando, pero no me había podido reportar, preparando a las pequeñas para el colegio. Desearles que les vaya súper, súper bien, ya que tienen sus pruebas últimas para ir
0: últimas pruebas,
3: tomando ya sus notas. Ya están más cansadas, pero ya queda poquito. Ánimo, que se puede. Saludo a la Marti, a la Polea, a la Emilia. Por supuesto, mi amorcito. Y para ti también, que tengas una linda mañana, una buena jornada. Abrazo, amigo.
0: Gracias, Yanita. Bonito día. Mira, justo apareció tu yerno, dice, otra vez prendí la radio en mal momento.

0: Oye, ¿cómo te molesta tu yerno? Buenos días, buenos días.
1: Hola, Julián. Pasaba la COPEC, camino a Labranza, hay una micro 5 en Pane. Y con toda la gente se tuvo que bajar de la micro.
0: Repetimos, a ver.
1: Hola, Julián. Pasaba la COPEC, camino a Labranza, hay una micro 5 en Pane.
0: Ya, esto sería de Temuco a Labranza o Labranza a Temuco, amiga. Dice camino a Labranza. Vuelvo a repetir.
1: Hola, Julián. Pasaba la COPEC, camino a Labranza, hay una micro 5 en Pane.
0: Entonces, camino a Labranza sería Temuco a Labranza, amiga. Ya, gracias por avisar. Te mando un abracito para que ahí le pongan ojo, bueno.
2: Hola, hola, Juliancito. Buenos días.
0: Buenos días.
2: Valdivia, reportándome. Ya camino a dejar la máquina, a guardarla para ir a hacer poquito. Estamos amaneciendo con lluvia hoy día ya. Está... no a balde, pero está lloviendo.
0: Agüita, claro.
2: Así que vamos a dormir relajadito con la lluvia hoy. Que tengamos bonito día, Julián. Nos copiamos.
0: Gracias, amigo. 10-4 desde Valdivia y reportando sintonía. Me dicen que de Labranza a Temuco estaría en panela micro. Sería una micro 5, línea 5. Sí, eso me comenta por acá nuestra amiga Patti. De Labranza a Temuco. Profe Carla.
3: Hola, amigo. Buenos días. Aquí estamos con mis chanchitas ya listas para comenzar el día. Yo parece que me resfríe. Nada que hacer. Soy un 7. ¿Y tú?
0: Pobrecita. Ay, vive resfriada la profe Carla. Amiga, tiene que aumentar su defensa. Póngale más poroto, lenteja, garbanzo. Aliméntese ya. Saludos.
1: Es de Labranza, Temuco, Juliancito.
0: Ahí está, micro en pane, línea 5. Labranza Temuco, como estaba comentando la amiga. Buenos días, buenos días.
4: Hola, mi churrito con más manjar. ¿Cómo está usted, amigo mío, lindo, precioso de mi corazón?
0: ¿Cómo está, amigo?
4: Oiga, la micro está en pana desde Labranza Temuco, por si acaso. Labranza Temuco. Ya, eso es Juliancito. ¿Viste dónde está la Cato, no? Segunda, como siempre. Ya, yo soy un
0: cielo. Buena, Juanito. Aló.
5: Hola, Julián, ¿cómo está? Muy buenos días. Quería saludar a mi nieto Maximiliano Candia, que se encuentra de cumpleaños.
0: Está de cumple
5: 9 añitos de hoy y en unos minutos más vamos camino al Colegio San Francisco. Así que muchas felicidades, nieto querido. Un abrazo grande, te quiero mucho.
0: Buena. Oye, saluda al Maxi, que ya debe estar escuchando la radio tempranito, de parte de Rodolfo por acá y también de parte de todos nosotros como equipo de Radio Punto 7. ¿Cómo dice?
6: Punto 7 te saluda. Que los cumplas feliz.
0: ¡Feliz cumple! Eso.
7: Hola, Juliancito, muy buenos días, amigo. Un turno, muy buena jornada. ¿Tú sabes quién te habla aquí, pu? Mi amigo Joseph Michael.
0: El Joseph Michael, pu.
7: Voy con mi amigo Marco aquí. Sabes, me tocaba salir a trabajar hoy día, pero se me echó a perder el maquinón. Nuevamente. Me quedé con la levantada. Voy a tener que volver más tarde para el terminal. Ya, yo soy un 7, Juliancito, a todos los puntos 7 de acá de la línea 5. Un saludo de Joseph Michael. Y especial a mi amigo Marco, que me lleva aquí, me está trasladando para la casa.
0: Para la casita.
7: Un 7, Julián.
0: Grande Joseph Michael, saludos, amigo. Siempre es un gusto tenerte por aquí, cumpita. El Joseph Michael. Oye, atención, porque a la vuelta voy a estar comentando qué es lo que se celebra y conmemora el día de hoy. Hay una fecha súper importante, así que me dio hambre de solo ver la fecha. Ya les cuento.

0: pariente.
1: Hola, buenos días, Juliancito. Oye, ¿qué te pasa con esa música? Tuve que bajarme en el semáforo a bailar un poco.
0: Buen tema. Lo que estábamos escuchando, lo último, lo más nuevecito de Los Vázquez con María José Quintanilla. Ahí estábamos con No Te Vayas. Así con la cosa. Ya, les voy a contar que hoy quiero destacar tres cosas en lo que son efemérides. Por ejemplo, el día de hoy es el Día Internacional de los Archivos, con el objetivo de promover su importancia vinculada a investigaciones y el resguardo de la memoria histórica y cultural de organizaciones. Archivo, ¿cuántos archivos tiene usted en su vida? ¿Cuántos mensajes eliminados tiene usted del celular? Ya, ¿para qué vamos a entrar en ese detalle? También hoy les cuento que es el día del Pato Donald. Exactamente. Esta merecida distinción se hizo honor a la primera aparición de este singular personaje de dibujos animados de Walt Disney, creado el día 9 de junio del año 1934 en un cortometraje. Es por ello que hoy se escogió esta fecha para la creación de la efeméride y para reconocer al gran Pato Donald. ¡Buena, Pato Donald! ¡Feliz día, Pato Donald! ¿Quién no creció viendo al Pato Donald? Ok, y me quiero concentrar en esto porque hoy, señoras y señores, es el día del Barros Luco. Cosa más rica. El día del Barros Luco, cada 9 de junio, la fecha conmemora el nacimiento del expresidente Ramón Barros Luco, que a él le encantaba esta preparación. Y popularizó este clásico sándwich chileno de carne y queso derretido en la histórica confitería Torres durante su mandato. De repente estaba un poco estresado el presidente, partía para allá y se pegaba el bajoncito del famoso Barros Luco. Bueno, lo pueden encontrar ustedes en muchos locales. Conocer la historia completa del Barros Luco o el Barros Jarpa, péguense un bajón. Hace algunos días fue el día de las donuts. Yo hice

0: una invitación en la radio, oye, ¿quién quiere ir conmigo? ¿Una donita, un café? Nadie. Nadie. Entonces tuve que comer solo. El día de hoy vuelvo a hacer la invitación. Cualquier persona que se quiera pegar un bajoncito conmigo, ahora de un Barros Luco, ¡vamos, po! ¡Vamos! El día del Barros Luco, o quizá a ti te gusta mucho más el Barros Luco con la preparación casera. Prepararlo tú mismo en la casita con mejores ingredientes, quizás con más cariño. Pégate un bajoncito con el Barros Luco. Ahí estamos con algunas cositas que se celebran y conmemoran. ¿Cómo está, Paulita?
1: Hola, hola, Juliencito hermoso, hola. Aquí estamos escuchándote, besos para ti, que sea un bello día para todos.
0: ¡Buenos días, Paulita!
1: Ahí está. Ya, yo voy.
0: Ya, usted vi. Ah, tú estás en Los Ángeles, tendría que yo ir para allá, pues. Ya nos vamos a pegar ese Barro Luco, Paulita.
2: ¡Aló! Hola, Julián, buenos días. Prestar la lluviecita, prestar servicio. Línea número 7, maquinita 84. Vamos saliendo del Carmen con toda la buena onda, el buen ánimo.
0: ¡Vamos, que se puede, amigo!
3: Hola, Juliáncito, buenos días. Oye, primero que nada, mandarle saludos a la Lel de la Frana y a Petusquena, mi mamá, a Luisito, mi hermano. Grande, saludos yo, para ellos allá. Yo rumbo a Cholchol a buscar unos pacientes.
0: Eso, la ruta para allá, para acá. Saludos, amigo Francis. Buenos días, Juliáncito. Ayer me saludó mi amada Yasna desde acá de Valdivia. Muchos besos para ella, que la amo. Y lo importante es que es nueva auditora. Le comenté que tu programa era lo máximo. Buena, buen amigo. Saludos para ti, mi querido Boris. Y justamente saludó y le puso color al saludo, que te amaba, que te quería. También dijo que te deseaba. Sí. Grande, grande. Saluda a la Yasnita igual a Boris. Linda pareja.
4: Oye, Julián, pero al aceptar tu invitación, ¿tú te rajáis o hay que rajarse contigo?
0: Yo me rajo, pues. Yo, pues por algo estoy invitando, pues. Aunque no sé si aceptarte una invitación a ti, porque de seguro ya vamos un Barros Luco, te ponía a hablar de política al tiro. No, mejor no, amigo. Quiero saludar a mi amiga Yasmi. ¿Cómo está mi querida Yasmi? Dice, hola Julián, un saludo para Bebecín. ¿Cómo está Bebecín? Y a la tía Claudia, van en el furgón, ellos son un 7 y van escuchando la radio. Saludos, Yasmi, bonito día. De seguro que la Yasmi se está acicalando hasta ahora para comenzar el día. Vamos con todo. Voy a la pausa, 2 minutos me separan para que sean las 7. Pausa comercial, ya vienen mis colegas en Cada Punto 7 con programación local y yo a la vuelta sigo para Temuco.
5: ¡Láser!
0: Estamos en vivo. ¿Cachai o no?
6: ¡Láser! ¡Estamos en vivo!

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0: Señor productor, sí, ¿cómo están? Buenos días, buenos días. Martes 9 de junio, estamos en vivo en la punto 7. Por supuesto, 105.5. ¿Cómo están, chiquillos? ¿Cómo durmieron? ¿Bien o no? A mí me faltó sueño. Me acosté temprano, pero me faltó sueño hace. Pero aquí estamos para estar con ustedes, con pura buena onda. Pura buena entretención acá en la punto 7. ¿Cómo están nuestro audio? Oye, yo quiero saber cómo están. ¿Cómo amanecieron, chiquillos, chiquillas? Ahí está ahora la mañana. Hoy tenemos 9 grados de temperatura. Ahí está ahora lluvia por acá por Osorno. El viento 19 kilómetros por hora. Y la humedad el 95%. Ahí está ahora. Oye, para hoy día se espera pura lluvia. Acá en Osorno a sacar los paraguas. Sí. Llegó la lluvia. ¡Oh! Así que hoy día está bueno para ir a hacer sopa y pilla. Bueno, nada, sí, está rico. Va a ser una sopa y pillita. ¡Oh, qué rico! Hoy día está bueno. Está maravilloso, ¿ah? Saludamos a todos nuestros auditores, auditora de Punto 7 esta hora en la mañana. Nuestro WhatsApp totalmente habilitado. Más 56-642-21-7191. Usted nos reporta, nos manda su mensaje de audio al WhatsApp de Punto 7. Comenzamos con buena música. ¿Con qué nos vamos? Daddy Yankee. Esto se llama La Despedida. Bienvenidos y bienvenidas.
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0: hechizo tímido. Mi canción. Ah, mi canción tímido. Ya, hoy estamos listos para continuar acá en la punto 7, estable en la mañana. Saludamos a todos nuestros auditores, a todos los que están de cumpleaños, a los que están de onomástico, estable en la mañana. Oh, y le mandamos un abrazo tremendo. Y yo quiero preguntar a esta hora.
1: ¿Hay alguien aquí con vida?
0: ¿Hay alguien con vida estable en la mañana o no, chiquillo? Reportando sintonía estable en la mañana. Mandando su mensaje a nuestro WhatsApp. +56 64 221 7191. ¿Alguien con vida a esta hora de la mañana o no? ¿Alguien con vida a esta hora de la mañana? Buenos días, buenos días. Buenos días, buenos días, buenos días, buenos días.
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0: ¿Alguien con vida a esta hora de la mañana o no? ¿Alguien con vida a esta hora de la mañanita? Nuestros auditores, ¿dónde están nuestros auditores a esta hora de la mañana? +56 64 221 7171. Parece que llueve, se están escondiendo, ¿ah? Se están escondiendo. No. Oye, vamos arriba, día martes. No te cases ni te embarques, ¿ah? Saludamos a todos nuestros auditores, auditoras. Saludos grandes para todos los amigos de la locomoción colectiva. Que van escuchando la radio hasta ahora en la mañana. Los que van camino al trabajo. Los que todavía están en turno de noche. Los que se acompañan 100% con la radio. Los que hoy día tienen día libre. ¡Qué rico! Pura buena onda, por supuesto. Acá en la punto 7, nuestro WhatsApp totalmente habilitado. +56 64 221 7191. Para que nos deje su mensaje a esta hora en la mañana. +56 64 221 7191. Somos Radio Punto 7.
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0: Ya, vamos con mensaje al WhatsApp. Vamos con mensaje al WhatsApp de la radio. Ahí está, en la mañana. Con el buenos días, buenos días, buenos días, buenos días, buenos días, buenos días, buenos días, buenos días. Por acá, Andreita Riegada. Nosotros con Gaspar a esta hora. Mira, saludos. Oye, saludo a nuestra auditora. Un besito tremendo. Que te vaya muy bien, que te vaya bien, que te vaya súper bien. Te deseamos todo lo mejor, toda la buena onda. Desde acá de la punto 7 hasta la mañanita. Sí, pura buena onda para nuestra auditora. Saludos, saludos, saludos. Ahora, vamos. Dice. ¡Ey! Más por ahí reportando a esta hora de la mañana, dejando su mensaje de audio. +56 64 221 7191. A esta hora despierta punto 7 Osorno.
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0: Ya, oye, por acá me dicen buenos días, Luchito. Buenos días, buenos días. Buenos días aquí levantando. Oye, no se quiere levantar acá en la casa, Luchito. La lluvia. La lluvia, oye, sí. Es como que dan ganas de quedarse 5 minutitos más. No, después de decir 5 minutos más, ya, ya está ahí en la hora ya. Saludos para todos nuestros auditores que están en sintonía. A manejar con precaución. Ahí está ahora en la mañana. A manejar con precaución, chiquillos. Saludos. Un abrazo tremendo para ustedes. Por acá, dice hola Luchito. Buenos días, buenos días. Aquí reportando sintonía esta hora en la mañana. De tempranito, escuchando la radio, escuchando a Julián Interactivo. Oye, sí, Juliancito, de las 6 de la mañana, acompañando para toda la Rec Sur de Punto 7. Muchas gracias, Juliancito. Julián Interactivo.
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0: supuesto. 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
0: 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Vamos con mensaje de audio, a ver qué lo dicen por acá. Hola, buenos días, buenos días. Buenos días, buenos días, buenos días.
2: Buenos días, Luchito.
0: Hola, buenos días.
2: Que tengo una mañana maravillosa.
0: Gracias.
2: Con altas energías.
0: Muchas gracias.
2: Se come un cafecito rico, rico, rico.
0: Sí, ahí estamos.
2: Yo soy un 7 y usted, somos un 7. Escuchando su linda voz y su
0: gracias,
2: linda música.
0: Mi amor, gracias por la
2: chao,
0: buena onda.
2: Luchito precioso. Que el Señor lo bendiga. Besito. Chao.
0: Oye,
2: chau.
0: Oye, besitos para ti, María Contreras. Aquí estamos, ya estamos listos con el cafecito. Con el cafecito que nos falta en la mañana. Sí, ahí entre medio de la música fui a hacerme un cafecito. Ya estamos listos con el café. Aquí, calentito el cafecito. Oye, qué bueno el cafecito. Puro café a esta hora de la mañana. Sí, saludos para todos nuestros auditores, auditoras que están en sintonía. Son las 7 de la mañana con 28 minutos. Le ponemos ritmo, le ponemos sabor. Llega Ima. ¿Qué fue de ti aquel?

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1: Hoy son las 7 de la mañana con 41 minutos. ¡Qué buen tema a esta hora de la mañana! Sí, saludamos a todos nuestros auditores, auditores de punto 7. En esta jornada, día martes 9 de junio, hoy tenemos saludos de cumpleaños por acá. Por acá dice, quiero que saluda a mi madre, la mujer que me dio la vida. Está de cumpleaños. Quiero decirle que la amo, que gracias por todo lo...

Le deseo lo mejor en este nuevo añito de vida. Se llama Mónica Hernández, que está de cumpleaños. No alcanzó. Oh, lo quería grabar, ya. Ahora sí, atención, vamos a grabar. Tú me dices. 7:42. Oye, tenemos saluditos por acá en el WhatsApp de Punto 7. Quiero que salude, dice, a mi madre, a la mujer que me dio la vida. Quiero decirle que la amo mucho, mucho, mucho. Gracias por todo, le deseo lo mejor en este nuevo añito de vida. Se llama Mónica Hernández, de parte de Andrea, le mando saluditos. Un abrazo tremendo para ti, Mónica Hernández, feliz cumpleaños.

0: Oye, feliz cumpleaños, Mónica Hernández. Te deseo todo lo mejor, toda la buena onda. ¡Cómo! ¡Cumpleaños! ¡Feliz! ¡A ti! Oye, feliz cumpleaños. Un abrazo tremendo para ti.
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0: Un abrazo tremendote. Que los pasen bien. Que disfruten. Saludos para todos nuestros auditores que están de cumpleaños en esta jornada. Saludos, Andreita. Ojalá que hayas grabado el saludito, ¿vale? Te mando un beso, un abrazo. Saludos, saludos, saludos. Saludos por montones a esta hora. Por acá, Luchito, eres tú. Eres tú, Luchito. Sí, soy yo. Por acá, a ver.
2: Hola, Luchito. Mira, te vengo con Chantillín.
0: Hola, Pichín. Oye, ¿con quién por ahí? ¿Con quién? ¿Con quién? ¿Quién eres tú? ¿Quién eres tú? ¿Quién no soy yo? Oye, saludo a nuestro auditor. Luchito, eres tú, soy yo. Soy yo. Saludo a nuestros auditores que están en sintonía esta hora de la mañana. Por acá, buena Luchito. Aquí John Wick. Hoy un reclamo. Oh, ¿qué pasó ya? Un reclamo. Oh, no. Un reclamo, ya. ¿Qué reclamo tiene esta hora? Dice, buena Luchito, aquí John Wick. Un reclamo a los escolares cuando uno le dice que se corran y no se corren. Voy aquí con un colega y no hay espacio. Todavía hay espacio todavía. Ya, por favor, chiquillos, córrense un poquito más atrás. Avance, avance un poquito más atrás, por favor. Sí, saludo a los escolares. Saludo a todos los que van en la micro a esta hora en la mañana. Vamos, chiquillos, avancen un poquito más atrás. Vayan avanzando, avanzando.
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0: Saludos, un abrazo tremendo para todos los choferes de la locomoción colectiva. Hola, buenos días.
3: Buena, Luchito.
0: Hola, buenos días.
3: En el trabajo, en el tempranito, hermano querido.
0: Mira.
3: Bendiciones, que tenga un bonito turno. Yo soy el 7 y tú.
0: Oh.
3: Él, el tímido.
0: Él fue el tímido. Él fue el tímido. Saludos, un abrazo tremendo, amigo. Ya, oye, John Wick, ¿corrieron un poquito más atrás o no? Sí. Oye, saludo a Don Julio, que escucha la radio a esta hora. Saludo a Don Julio. ¿Cómo está Don Julio? ¿Cómo vamos, Don Julio? Oye, ¿hacia dónde van, chiquillos, a esta hora? ¿En qué parte van? ¿En qué parte van escuchando la radio? ¿En la micro a esta hora? A ver, mándame tu mensaje. Quiero escucharte a esta hora de la mañana.
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0: Le mandamos un abrazo tremendo para todos los amigos de la locomoción colectiva. En Tarapacá. Mira qué buena. Saludos, chiquillos. Vamos que se puede. Saludos, saludos, saludos para todos nuestros auditores. Por acá, saludos desde Purranque, escuchando la radio. ¿Cómo estáis, Boris? Boris Peña, buenos días. Buenos días. Hola, compadre. ¿Cómo va? ¿Todo bien o no? Mira, me dice, voy a renovar mi licencia, Luchito. Oye, buena, buena. Saludos, amigo. ¿Cuándo le venció su licencia, amigo? ¿Cuándo fue la

la mala suerte. Por acá dicen buenos días, saludos, saludo igual amigo, que le vaya muy bien. Saludo a nuestro amigo Boris Peña Mayorga, que está ahí en sintonía desde Purranque. Ah, muy bien, me parece genial. Me parece maravilloso, amigo. Llévese en agosto, pero va a ir antes. Mira qué bueno, amigo. Usted de verdad es un 7, amigo. ¿Ah? Mira qué bueno. Yo me vence. ¿Cuándo me vence la licencia? No me he dado ni cuenta. Vamos a revisarla. Parece que me quedan 2 años más, parece. Según yo no me acuerdo. Yo realmente no me acuerdo hasta ahora. No me acuerdo ya. Pero vamos a revisar. Rakim y Kenway, dame lo que quiero a la vuelta. Veo todos los mensajes del WhatsApp, ¿eh?

0: Hoy son las 7 de la mañana con 54 minutos. Potencia cuando estamos juntos. Lo que sonaba acá en la punto 7. Oye, por acá dice un saludo a mi hija Ainhoa Piña, por favor, vamos al colegio a esta hora de la mañana. Oye, saludos. Un abrazo tremendo para ustedes que están escuchando la radio a esta hora de la mañana. Por acá, buenos días, buenos días, buenos días.
1: Hola, soy Isidora.
0: Hola, Isidora.
1: Y le mando un saludo a mi papá y a mi mamá. Y a todos. Y quiero que ponga la casa de muñeca, por favor, gracias.
0: Ya, oí un abrazo tremendo. ¿Cuál canción? ¿Cuál irá, señor productor? A ver, si lo pueden mandar escrita la canción o los pueden mandar otro audio, sería maravilloso. Sí. Saludo, un abrazo tremendo para nuestra amiga Isidora, fiel auditora de La Punto 7. Sí, porque ya comienza el Mundial, ya queda poco para el Mundial, ¿o no? Sí, queda súper poco para el Mundial. Le mandamos saludos a la Isidora. ¿Quiere escuchar la canción del Mundial? Aiza de Shakira, Dai Dai. ¿Esa canción quiere escuchar o no? ¿Sí? ¿Esa canción quiere escuchar? Le mandamos un abrazo tremendo para la Isidora que va escuchando la radio. Ahí está en la mañana. Ya. Son las 7 de la mañana con 56 minutos. ¿Cómo van? ¿Van a la hora? ¿Van atrasados? ¿O no? No creo que nuestros auditores vayan atrasados a esta hora de la mañana. ¿Cómo está el tránsito, chiquillos? Ahí está hora de la mañana. Usted que va en su automóvil, en el colectivo, en la micro a esta hora. ¿Cómo está el tránsito? Ahí está hora de la mañana. Usted que va caminando a esta hora de la mañana, mucha lluvia, chiquillos, sí. Mucha lluvia a esta hora de la mañana. Te comento que tenemos una temperatura de 9 grados.

El viento 19 kilómetros por hora, la humedad del 95%. Vamos que se puede. Mira, por acá dice todo en su horario. Oye, por acá, saluda a mi hijo Alan Piña, que está escuchando en la radio a esta hora. Le mandamos saludos ahí a su hijo amigo, escuchando desde Purranque la radio. Ahí está hora de la mañana. Buenos días, buenos días. ¿Cómo van los niños del colegio a esta hora? ¿Con ánimo? Ahí nomás. No, van con ánimo. Van con ánimo, sí. Van con ánimo, ¿no, chiquillos? Van con ánimo. Vamos. Mande su mensaje de audio. Quiero escuchar a los niños también que están mandando ahí su mensajito. Saluda a Isidora, saluda a todos los niños que van al colegio a esta hora de la mañana. Por acá me dice, hola, buenos días, Luchito, aquí vamos. Vamos al colegio. ¡Oh, qué rico! Sí, pero ya queda poco. ¿Cuándo salen de vacaciones? ¿Cuándo ya salen de vacaciones los niños? Sí, es que lo que pasa es que no tengo ya niños, doctor. ¿Cuándo salen de vacaciones? A ver, el 16, ¿no? Si no me equivoco yo. ¿Cuándo salen de vacaciones, chiquillos, chiquillas? ¡Qué rico! ¡Vacaciones de invierno! ¡Sí, qué maravilloso! ¿Acá cuándo tenemos vacaciones? No. Ya, hoy es 7 de la mañana con 58 minutos. Le ponemos ritmo. Ahí está. Diga Shakira, Day Day. Suena aquí en la Monto 7. 7:58. Vamos arriba a levantarse. 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

0: Hoy 8 de la mañana ya con 2 minutitos. Antes de ir a la pausa comercial, vamos a saludar a nuestros auspiciadores, por supuesto. Acá en la punto 7. 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Continuamos con Ricardo y Alberto. Esto se llama el Taca Taca. ¡Vamos arriba! Le vamos a la pausa comercial. Usted no se mueva de la sintonía de la punto 7. Vamos y volvemos.
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1: Oye, qué buen tema. Dame un besito, dame un besito, dame un besito. O sea, no le estoy pidiendo un besito a ti, no. Se llamaba la noche. Cantaba dame un besito. Oh. Por acá vamos a escuchar audios. Ahí está, hora de la mañana. Buenos días. Hola.
2: Buen día.
1: Hola, buenos días, buen giorno.
2: Aquí en busca de la madrugada trabajando en lucha. Quiero saludar a mi gatita que va en camino a su pediatra. Tiene ahora control, así que va atrasada en el trapo, camino a su control de pediatría. Que le vaya muy bien. Besito, que la amo mucho.
1: Renatita. Oye, saluda a la Renatita, que va un poquito atrasada. Vamos un poquito atrasada a esta hora. Ya, un abrazo tremendo para todos ustedes. Saludos para ti, Yasna. Un abrazo. Que te vaya muy, muy bien. Y como siempre, escuchando la Punto 7 a esta hora de la mañana. Oye, ¿quién más reportando a esta hora? ¿Dónde está nuestro auditorio de Punto 7? Hoy le mandamos saludos a Cristian, que está en sintonía. ¿Cómo estáis, Cristian? Buenos días. ¿Cómo estáis, Jorge? Buenos días. ¿Quién más reportando a esta hora? Hola, Jime. ¿Cómo estáis, Jime? ¿Cómo va, amiga? ¿Todo bien o no? ¿Cómo amaneció en esta mañana maravillosa? O sea, ni tan maravillosa porque llueve. A mí no me gusta mucho la lluvia, sí. Encima yo vine con puro polerón a la radio. El día de hoy llovía, pero en el automóvil no llueve. Pero vine con puro polerón a la radio. Y ahora ando de verdad muerto del frío. Tengo mucho frío. Sí, tengo frío. Tengo frío a esta hora de la mañana. Está heladito. Sí, está heladito, señor Proctor. Así que saludos para todos nuestros auditores que están en sintonía.

0: Ahí está, hora de la mañana. Son las 8 de la mañana ya con 17 minutos. Con todas las aplicaciones encendidas, dice. Hoy trabajan en aplicaciones, Jime. Mira. Saludos para ti, un abrazo tremendo, que te vaya muy bien, a manejar con precaución, ¿ya? Oye, pero muy tempranito saliste a trabajar, ¿o no? Saliste ahora recién nomás. Saludos a nuestra amiga Jime, recién nomás. Vamos, que te va a ir muy bien hoy día. Suerte.
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0: Deseamos toda la buena onda. Primero dice el Pedro al colegio y después salir a trabajar. Saludos para ti. Por acá, hola, buenos días, buenos días.
2: Buena, buena, Cuspita. Buenos días, familia.
0: Buenos días.
2: Aquí estamos ya
0: buenos
2: trabajando,
0: días.
2: Produciendo, sacando adelante este país, hermano. Yeah. Con un día maravilloso, un día de lluvia, un día de invierno, un día de sopaipilla, un día de zapaleles.
0: De zapaleles.
2: Oye, está bien que llueva nomás, Cuspita. Está bien que llueva nomás, porque para que... Oye, y ojalá que esos hediondos, que no se vayan, se pongan un poquito de champú y se queden, se queden afuera un ratito remojándose. Porque puta, cuando se sube el cándale, le digo, anda, Juan, puta. Hay que quererse un poquito. Ojalá que se parte lloviendo para que esos desgraciados aprovechen de mojar siquiera un poco y conozcan el agua.
0: Ya, amigo. Oye, saludos, Francisco, que te vaya bien. Éxito en esta mañana, amigo mío. Escuchando la radio. Oye, ayer me dejaste la tremenda pataca en la radio, hombre. Me dejaste la mensa. Sí. La mensa patada. Justo llegó la flag y llegaron todos acá a la radio. Llegaron todos en patota acá. Ya, saludos, amigo. Va, un abrazo tremendo. Por acá le mandamos saludos. ¿Quién más por ahí reportando a esta hora de la mañana? Dejando su mensaje a nuestro WhatsApp de Punto 7. 8 de la mañana ya con 19 minutos.
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0: Hoy un saludo para todo nuestro auditor y auditoria de Punto 7. Por acá mi saludo, Luchito. Aquí vamos escuchando la radio a esta hora de la mañana. Saludos. Oye, por acá, a ver. Sábado de la mañana.
2: Ay, hermano, si no te digo que las mujeres son malvadas, güey. La Carito fue, le llamó a la flag y la fue a buscar. ¿Por qué crees que llegaron juntas?
0: Ya. Oye, ¿sabes qué? Hoy día, 9 de junio, es el día del Pato Donald. ¿Usted puede hablar como el Pato Donald? ¿Algún auditor podrá hablar como el Pato Donald? Yo no puedo, no puedo hablar como el Pato Donald. Más de alguno de nuestros auditores yo creo que puede hablar como el Pato Donald. Sí, acá chiquillos, ustedes son tan talentosos acá en la radio. Nuestros auditores son muy talentosos. Yo creo más de alguno puede hablar como el Pato Donald. ¿O no? Sí, más de alguno. A ver, ¿quién puede hablar como el Pato Donald? Ya, por acá me saludo, Luchito. Aquí vamos escuchando la radio a esta hora. Sí, saludos. Mira, ¿quién puede hablar como el Pato Donald? A ver, sí, algún... Ah, sí, mande su mensajito de audio, no hay problema. Por acá, Robertito, ¿qué nos dice? A ver, hola, buenos días.
3: Lucito, ¿ah? Yo no puedo hablar como el Pato Donald, pero pato ando.
0: Ah. Ay, ay, ay. Ya. Por acá, Leito, ¿cómo está, Leito? Buenos días, pasando por afuera en la radio a esta hora. Mira qué buena. Aquí es Manuel Rodríguez, 741. Ahí pasando por afuera en la radio. Ve que tenemos prendidas las luces a esta hora. Todos los vidrios empañados. Yo estoy un poquito más atrás, amigo. Sí, aquí estamos. Saludos, amigo. ¿Quién me va a pasar a dejar? Sí, me va a pasar a dejar algo. Que me mande una foto ahí. ¿Ah?
3: Un saludo a toda mi gente de Osorno. Hoy día estamos más contentos porque Español ganó ayer. Sí, señor, ganamos en casa.
0: Mira qué buena. Buena noticia a esta hora en la mañana. Qué buena, amigo. Oye, tremendo.

0: Tremenda noticia, compadre. Te mando un abrazo tremendo, Leito, para ti, ¿ah? ¿Eh? Oye, Leito, ¿y tú podías hablar como el Pato Donald o no? ¿Podías ir a hablar como Pato Donald? Yo tenía un auditor que escucha .7 Temuco y podía hablar como el Pato Donald. Pero no sé si acá hay alguien que pueda hablar como el Pato Donald. No, yo no puedo. No me sale. No puedo hablar como el Pato Donald, po. No, usted puede hablar como el Pato Donald, señor productor, ¿o no? No, tampoco. Ya, por acá me saludó Luchito, aquí vamos. Yo tampoco puedo hablar como el Pato Donald, Luchito, pero puedo hacer muchas cosas. Ya, dejémoslo ahí nomás, amigo. No. ¿Qué cosa me... ¿Qué me mandaron por acá? Ya, ¿por qué me mandan esto de mal Pato Donald? Ya, gracias. Ya, saludo, a ver. Ya, por acá.
1: No me sale nada.
0: No le sale.
1: No soy nada bueno para la invitación maquinal. No. ¿Pero mi copiloto quiere decir algo? Tiene sueño
0: de estar en la mañana. Ya, saludo, Leito. Saludos para tu copiloto que van escuchando la radio a esta hora. Alanis Lagos. Ajá. Grupo Disparo. Usted se parece lo que suena acá en la punto 7. Oye, ese Pato Donald parece. Oye, está medio atorado.

0: Duffy. Reggaeton Boys, que la azoten. Lo que sonaba acá en la .7. 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
0: Por acá que nos envían, buenos días, buenos días, buenos días.
2: Nosotros estamos con la imitación de los animales de granja.
0: A ver, ¿cuál?
2: Maximiliano, haz un chivo.
0: A ver.
3: No.
0: Un chivito, mira.
2: Ahí salió una vaca más o menos.
0: Oye, mira qué buena. Saludos. Oye, por acá dice, buen día, Luchito. ¿Cómo vamos con esta mañana fría? Oye, saludos a nuestra amiga Lilian, que nos escucha a esta hora en Santiago. Un abrazo tremendo para ti. Nosotros lo vamos a ir a la música. Luchito Lambes. ¡Cumbia! Junto al combo con clase. Esta se llama Pícara, Pícara, Picarona. 8:34. En este prematinal de la .7.

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1: Hoy son las 8 de la mañana con 42 minutos. Yo soy un 7, ¿y tú? ¡Qué buen tema esta hora, lo más nuevo! Cada día a tu lado. Gonza Milla, lo que sonaba a esta hora, acá en la punto 7. Por acá, buenos días, dice yo, haciendo soba y pilla a esta hora de la mañana.

Mira, saluda a nuestra amiga María Delia. Que te vaya bien, María Delia. Haciendo sopa y pía hasta ahora en la mañana. Mira qué rico. Mira, mira qué buena. Saludos. Oye, por acá, atención. Porque un video se ha hecho viral en las redes sociales. Sí, porque un registro insólito y divertido por intercambio ocurrido en Osorno. Mira, esto fue en Osorno. Oh, Osorno nuevamente. En Osorno, un grupo de jóvenes decidió negociar una lámina de la FIFA. O sea, una lámina del Mundial. ¿Y saben cuál lámina? Sí, la de Cristiano Ronaldo. La de Cristiano Ronaldo del Mundial 2026 a cambio de un saco de papas. El registro muestra el momento exacto en el que se hace el trato amistosa en el cambio de risas de los presentes. O sea, cambió una lámina de Cristiano Ronaldo por un saco de papa. Mira, ¿y usted qué cambiaría por una lámina? ¿Ah? ¿Usted qué cambiaría a nuestros auditores por una lámina, chiquillo? Chiquillo, ¿usted qué cambiaría por una lámina del Mundial? No sé, si le sale Messi y lo quieren así, lo andan buscando por cielo, mar y tierra. ¿Por qué lo cambiarían nuestros auditores, nuestras auditoras? ¿Ah? ¿Por qué lo cambiarían? Queremos escuchar a esta hora a nuestros auditores. ¿Por qué lo cambiarían, chiquillos, chiquillas? ¿Sí? ¿Usted por qué lo cambiaría, señor productor? ¿Sí? ¿Por qué lo cambiaría? A ver, ¿por qué lo cambiarían? A ver. Porque nuestro amigo hicieron un intercambio de Cristiano Ronaldo por un saco de papas. Yo no sé por qué lo cambiaría, pero es que yo no tengo el álbum de la FIFA, bo. No lo tengo. Pero nuestros amigos que están coleccionando cartas, láminas, no cartas, pues son láminas. Láminas. Y le sale Cristiano Ronaldo. ¿Por qué lo cambiaría? A nuestro auditor a mandar su mensaje de audio a nuestro WhatsApp más 56 64221-7191. Ahí está el WhatsApp de Punto 7. Le dejamos la pregunta a esta hora de la mañana. Sí, algo insólito. Ah, sí.

0: Oye, por acá me dice que vuelva el trueque, ya, po. Que vuelva el trueque, Luchito. Por acá, Robertito, ¿qué nos envía?
1: Yo lo cambiaría por mesera.
0: Yo lo cambiaría. Me dicen por acá, yo lo cambio por 40 kilos de papa, ya. De papa frita, sí, ¿eh? Por acá me dicen, yo lo cambio. Yo lo podría cambiar, Luchito. Por una bandeja de sushi, me dicen por acá. Por acá es el boom de las láminas, pongo Luchito. Es el boom de las láminas. Por acá nos dicen... Oye, qué buen negocio. Oye, un negocio redondo, bro. ¿Sabes qué? Voy a ir a comprar láminas. Si valen como 1.100 pesos, vienen 7 láminas. De repente me sale Cristiano Ronaldo. Los voy a cambiar con ustedes, chiquillos, ¿eh? Sí, oye, por un corderito sería mejor, ¿ah? Por un corderito, ¿ah? O por un vacuno. Cambiemos Cristiano Ronaldo por un vacuno. Ah, más de alguno. Sí. Yo creo también, Robertito, podríamos cambiar ese, si tú estás juntando lámina, lo podríamos cambiar por pan, ¿o no? Por pancito.
1: ¿Ah? Yo lo cambiaría por un canje de esos que te dan a ti, Luchito.
0: ¿Qué canje me dan a mí, amigo? A mí no me da ningún canje. No me da ningún canje, amigo. Nadie me da canje a mí. Ojalá me dieran canje. Ya, vamos a ir guayando. Guayando, ¿no? No, guayando. ¡No! ¡Guayando! Ya, fulanito. Vamos a ir guayando. Guayando. Guayando. Guayando. Ya, no dije... No, ya. 8 de la mañana con 47.

0: son las 8 de la mañana con 53 minutos. Fabio Duque, besitos, besos chiquititos, lo que sonaba esta hora de la mañana. Por supuesto, para acompañarte con pura buena onda, acá en este día martes 9 de junio del año 2026, por supuesto, aquí en Radio.7. Vamos que se puede, chiquillo, vamos que se puede.
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0: Buenos días, buenos días. Bien reportando, dejando su mensaje a esta hora de la mañana. Nuestro WhatsApp totalmente habilitado. Ya viene la Carito para seguir con ustedes hasta la 1 de la tarde con pura buena onda, pura buena entretención acá en la .7.
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0: Oye, vamos a la música, a la vuelta. A la vuelta nos despedimos, a la vuelta. A la vuelta, ya. Vamos a la música. Diga Noche de Brujas. Esto se llama Me Gusta Todo de Ti. A la vuelta. Nos despedimos. A la vuelta.
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0: boca. Me gusta todo, todo de ti. Tu sonrisa. Tu risa. Tu carcajada. Me gusta todo de ti. 8 de la mañana con 58. Carlito, ¿cómo está? Buenos días, buenos días.
1: Muy bien, muy bien, muy bien. Buen día, buen día, buen día.
0: Oye, esta canción era para ti.
1: ¡Ay, qué linda canción! Sobre todo con la risa de Lady.
0: Sí, con una sonrisa tan especial que tienes tú. ¿Cómo estás, Carito? ¿Cómo anda
1: muy
0: todo?
1: Muy bien, todo bien,
0: ¿cómo
1: todo
0: durmió?
1: Bien.
0: ¿Durmió bien o no?
1: Por supuesto. ¿Sí? Por supuesto que claro que sí.
0: Mira.
1: Muy bien. ¿Y usted?
0: Bien. Cuando, mira, lo que pasa cuando me acuesto temprano, despierto con más sueño. Y cuando me acuesto tarde, despierto bien. Ya tengo que dormir menos.
1: Sí, mira, yo estaba pensando igual el tema del sueño. Se habla mucho de que uno necesita un sueño reparador. Más que la cantidad de horas de sueño.
0: Correcto.
1: Es que el sueño sea reparador. Pero pasa que cuando uno duerme como más de lo que uno está acostumbrado a dormir, parece que uno despertara más cansado.
0: Con más cansado, ¿cierto? Con el cuerpo así como... Eso es lo que pasa. Eso hay que acostarse tarde.
1: ¿Y los auditores cómo habrán dormido para saber si duermen más, duermen menos? ¿Cómo viene la cosa?
0: ¿Cómo duermen, chiquillos? ¿Se duermen más, duermen menos? Ahí le deja una pregunta interactiva a esta hora de la mañana, vos, Carito.
1: Claro, obvio. Sí. Si es que les gusta dormir, no les gusta dormir.
0: Sí.
1: Pero sí, parece que uno cuando duerme un poco más de lo que tiene que dormir. Claro.
0: Claro que sí, claro que no. Oye, Carito, llamamos a nuestros auspiciadores.
1: Vamos
0: a saludar inmediatamente a nuestros auspiciadores que nos acompañan a esta hora de la mañana en este prematinal de la punto 7.
1: Prematinal.
0: Sí,
1: prematinal. Suena bonito.
0: 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Sobre la mañana.
1: Muy bien.
0: Tenemos Carito a esta hora.
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0: Mira, me gusta. ¿Vamos a escuchar audio?
1: Vamos,
0: a ver.
2: Sí. Ahí vieron saliendo a Luchito de la ferrería MCT con un servicio eléctrico.
1: Buenísima, Robertito, buenísima, buenísima, excelente. Y esa cosa te la mandaste, Robertito, buenísima.

0: No, y lo mejor
1: acá, la María Delia nos manda una fotito.
0: A ver.
1: Haciendo sopaipillas.
0: Ay, qué rico.
1: Sopaipillas. Con quesito también. Qué rico. No me saques esta hora porque tengo un hambre.
0: A ver, la María Delia. María Delia. Oye, qué cosa más rica estar en la mañana.
1: Estamos a comer sopaipilla hoy día, ¿no, carito?
0: Obvio. Oye, yo te voy a preguntar. Sí. El día está como para...
1: Está como para...
0: Punto suspensivo.
1: Ya, y ahí lo dejamos. Porque el día está para...
0: Dormir. Para sopaipilla. Para sopaipilla.
1: Para hacer cucharitas.
0: Oye, al tiro, al tiro.
1: Hacer
0: cucharitas. Pero las cucharas, ¿cómo se escuchara tú? A ver.
1: Yo hago cucharitas. Tenedor.
0: Oye, Jorge el Tillanejo nos contó un chiste el otro día tan bueno.
1: A ver, ¿cuál?
0: Iba, estaba, ¿no? Sí, pues estaba en una esquina, estaba aquí afuera de punto 7.
1: ¿Ya?
0: Estaba un tenedor con un cuchillo.
1: ¿Ya?
0: Y estaban conversando de la vida, de todo, se encontraron así de tanto. Y le dice, mira, cuchara, que iba caminando por ahí, entonces va pasando cuchara. Y tenedor le dice, oye, te presento a cuchara, le dice al cuchillo, ya, ponle ese cuchillo. Y tenedor le dice, cuchara, cuchara, cuchara. Oh, y dijo, parece que no es cuchara.
1: Está bueno. Está bueno. ¿Escucharon o no escucharon?
0: Claro. Porque parece que no escucharon.
1: Ay, ¿sabes qué, carito?
0: Día.
1: Me voy.
0: No.
1: Sí, me tengo que... Me tengo que retirar. Escuchamos a la 1 de la tarde. Sí. Porque esta noche... Esta noche, carito...
0: Tiene evento.
1: Esta noche es de travesura.
2: Noche de travesura.
0: Muy bien.
1: O esta mañana de travesura. No. Está como para...
0: Para comer sopaipilla. Está como para...
1: Está como para...
0: ¿Para qué? A ver.
2: De travesura.
0: A ver. A ver. ¿Para qué? Estoy esperando aquí.
1: Hoy.
0: Yo dije, noche, o sea, yo dije,
1: mañana.
0: El día está como para punto suspensivo. Usted complete la oración.
1: Ya, complete la oración, chiquillo. Ya, que ahí usted nos manda su mensaje.
0: Mira,
1: está el día para
0: dormir.
1: Ya.
0: Para una
1: cosa puede ser
0: una sopa y pilla.
1: Ya.
0: Para un sopa y pleto. Ya, tú dale, güey.
1: Para comer su... un hand roll. Hand roll, me dejáis como hand roll.
0: Oye, ¿y qué quiere decir estáis como hand roll? ¿O me dejó como hand roll?
1: Búscalo. Me dejáis como hand roll.
0: ¿Así es?
1: Sí.
0: Ya, la voy a buscar.
1: Como hand roll.
0: La voy a buscar al tiro.
1: Es una
0: nomás.
1: Comediante que sacó esa palabra.
0: Ah.
1: La... La piedra con P. Estuve en el Festival de Viña. Me dejáis como Hanro. O sea, me dejáis flop.
0: Ya, sí, aquí
1: me
0: está.
1: Anudado.
0: Ya, ¿y sabes qué significa? Ah, si yo aquí le busco al tiro. Dice, esta frase del momento de Chile se hizo viral justamente por la rutina de Piare que decías tú, el festival.
1: Sí.
0: Y en la jerga chilena de Chile,
1: ¿ya?
0: Significa básicamente quedar de una pieza, porque el handroll es de una pieza.
1: Es de una pieza.
0: Atónito, boca abierta, estupefacto, impresionado, obnubilado, impactado, atónito. Eso.
1: Me dejáis como handroll. Son palabras chilenas que algún extranjiro no entiende, ¿ah?
0: No.
1: Hay extranjeros que tú le dices algunas palabras chilenas. ¿Qué están diciendo?
0: No.
1: ¿Tú conoces algún extranjero, carito, no?
0: Sí.
1: ¿Conoces muchos extranjeros? Yo tengo muchos amigos extranjeros, conocidos.

0: Yo le pregunté la primera palabra que le enseñaron en Chile.
1: Vaya.
0: No, no la puedo decir acá en la radio.
1: Amigo. Amigo.
0: Oye, espérame que me están llamando. Me está llamando. Hola, ¿cómo está ahí? Después le llamo, ¿sí? Le mando un mensajito. Estoy al aire. Listo.

0: variar, pues para variar alguien ya está con licencia. Vamos a conversar un ratito más. Por acá, mira, te dejan saluditos, carito, a esta hora.
1: Ya, ¿quién?
0: Mira, por ahí Giovanni nos está dejando mensajito.
1: Nanay, Giovanni, querido Giovanni.
0: ¿Qué dice por ahí, carito?
1: ¿Cómo anda, Giovanni? ¿Qué haces, papá frita?
0: ¿Qué haces, papá frita? Ya, mira, ahí está.
1: Buen día, carito, que tengas buen turno. El día está para cocinar una cazuela de pollo. ¡Excelente! Saludos. Cielos nublados en Quintero. Ahí tenemos el tiempo de Quintero. Y mucho frío.
0: Y esa fotito que mandó a las 7 de la tarde. Mira, mandó su foto a nuestro auditor.
1: ¿Cuál?
0: La foto que está arriba, vos, carito. Mira.
1: Ah, y esta, sí.
0: Vamos, esta otra.
1: No, cuenta. Esto fue de ayer, donde se juntaron, o sea, desde la Tierra se veía que se juntaban los dos planetas.
2: Me cautó la cara.
1: Ahí está, espérame. Ahí está. ¡Ay, qué topísimo! Te voy a copiarte. Está buena. Espérame, aquí está, mira. Ahí está. Júpiter y Venus.
0: Mira, ahí
1: Júpiter
0: está.
1: Y Venus, que se juntaron ayer a la noche. Una era esta conjunción del cielo maravillosa, que se ve hermosísima, y desde la Tierra parece que se juntaron y estaban muy cerquita.
0: Mira qué maravilloso.
1: Y por otro lado, se habla mucho del amor, que es esa noche donde se juntan los planetas. Qué lindo.
0: ¿Tú te juntaste planeta o no?
1: No.
0: No.
1: Yo no, ni siquiera los alcancé a ver. Porque estaba, claro, porque estaba como oscuro anoche, no alcancé a ver.
0: Me voy, carito.
1: Ya, Luisito, que te vaya bien.
0: Esta noche
1: de
0: travesura.
1: Ya, no sé.
0: Con el father. Esta noche de travesura. Dulce travesura.
1: Dulce.
0: ¿Qué quiere, dulce travesura?
1: Lo voy a pensar.
0: Piénselo.
1: Lo voy a pensar.
0: ¿De qué la tarde?
1: Cuídese mucho, pórtese bien, que tenga una linda mañana. Y recuerde llamar por devolver el llamado.
0: Ya.
3: Luchito, vaya a gastar los canjes.
1: Va a gastar los canjes, le dicen. De aquí para acá es canje, de aquí para acá se paga. Y se va al canje.

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Dale, dale, dale, don, dale. Ay, sí, pues, ¿cómo están? 9:20 a.m. Día lluvioso, día con nubes. A tener precaución, por favor, al conducir, que hay bastante agua en las calles, en las rutas, en los caminos rurales. Qué gusto saludarlos, un gusto y un placer enorme poder estar con ustedes hoy a la mañana, en este día martes que se viene ya recargadísimo. Martes 9 de junio. Seguimos avanzando con este mes que va pero rapidísimo, entre lluvia, entre frío, viento y de todo. Vamos a estar más adelante viendo cómo va, viendo, no, escuchando. Yo les voy a contar cómo va a estar más o menos el clima o lo que se viene del clima, según nos diga la Dirección Meteorológica de Chile. Yo les preguntaba hace un ratito, el día está como para, puntos suspensivos. ¿Cómo para qué? ¿Para una sopa y pillas? ¿Para una sopa y pleto? ¿Para quedarse durmiendo en casa? El día está como para. ¿Qué haría usted un día como hoy? ¿Qué siente usted que se debería hacer un día como hoy? Así como está el clima, por supuesto. Aparte de las sopa y pillas preciosa que nos envió la foto María Adelia, yo voy a ir subiendo. Envíenme fotos del lugar donde estén, donde se encuentren. En el baño no, pues, esa no. Y las vamos a ir subiendo a los estados de WhatsApp y para saludarlos de igual manera. ¡Qué maravilla! Un nuevo día, una nueva jornada laboral, una nueva jornada donde el día está pero maravilloso, donde según como usted se sienta va a ser el día. Si usted se siente bien, póngale nomás con todo para adelante. Si tiene tuto, tómese un buen café cargado y échele para adelante nomás. Mire que el día está bonito igual. Aunque llueva, aunque esté el día oscurito, no importa. ¿Sabe qué? Nosotros hacemos el día. Nosotros le ponemos color al día. Le ponemos alegría. Le ponemos fuerza. Le ponemos todo el día, por supuesto. Tiene que ser. Porque aunque llueva, nuestro corazón tiene

0: Estar iluminado, llenito de luz, de mucho amor y de mucha alegría en un día como hoy, día martes. Si usted está complicado y dice, oh, es que sabe qué, es que estoy re complicado, complicada, no se complique. ¿Cómo es? No se preocupe, ocúpese. ¿Así era o no? No me acuerdo si era así el dicho. Usted me cuenta si era así o no. O era, ocúpese, no se preocupe, no se preocupese, ocúpese. No me rima por ninguna parte, pero bueno. No importa que no rime, pero esa es la idea de que el día esté bonito. Ponga, démonos ánimo, pensemos en lo bueno que tenemos, no nos compliquemos por nada. Démonos un ratito nomás. ¿Usted sabe cuánto rato tiene que darse en caso de que tenga pena o alguna cosa así?
1: 5 minutos y nada más.
0: Eso, 5 minutos y nada más. Bueno, una tarde a lo mejor. Ya un día mucho. Pero dele con todo nomás. Tenemos trabajo, podemos caminar, algunos con dificultad, otros bien. Podemos ver, algunos con un ojo, algunos con dos. Podemos caminar, correr, podemos cantar, podemos hablar, podemos movernos, podemos solucionar cosas. Hay que agradecer eso. Quizás es lo más mínimo, pero es lo que tenemos y es lo que somos. Así que si podemos caminar, podemos hablar, podemos escuchar la radio, podemos conducir, podemos ir a trabajar, es porque estamos bien. Estamos bien. Podríamos estar peor. Y hay personas que están peor que nosotros, que tienen más energía que nosotros aún. Así que póngale nomás el día de hoy. Y por eso, dele con todo. Si no, ¿pa' qué? Y también agradecer, no se queje del trabajo. Agradezca que tiene trabajo. Porque hay personas que todavía están complicadas porque no han encontrado trabajo. Así que vamos con todo. Agradezcamos, hoy día va a ser el día de agradecer lo que tenemos. Si quiere, me lo escribe, me envía un audio o dígaselo usted mismo. Mismo, gracias por estar bien mismo. Y como siempre en la mañana, saludar a todos nuestros amigos que están en sintonía de la radio. Los que van en la micro, en la góndola, en el colectivo, los que van en el transporte de aplicación, los que van de pasajeros, los que van conduciendo, los que van en el Uber, InDriver, Cabify, tu casa, la mía, no sé, cualquiera de las dos. Siempre digo, con tal de que llegue a su casa, que llegue bien. Ya lo sabes, te puedes ir reportando al más 56-642-2171-91, porque aquí estamos para ti, en Punto 7, para acompañarte toda la mañana. Con este matinal que se viene recargadísimo. Por lo pronto, si usted tiene actividades que vayan a realizar, bingo, venta de empanadas, venta de curanto, si tiene por ahí algún evento para los chicos que están, o las niñas que están en algún club deportivo, que están haciendo algún beneficio, avísenos. Aquí estamos para ustedes. Ustedes saben que Punto 7 es de todos y para todos. Mientras nosotros podamos contribuir a la comunidad, en ayudar, en poder publicitar quizás las ventas o los eventos que ustedes tienen, aquí estamos. Las puertas completamente abiertas de Punto 7 para ustedes, para poder contribuir en todo lo que se pueda. Así que aquí estamos completamente. El día está como para. ¿Para qué sería? Vamos a ir con ¿qué tenemos por aquí? Este ya lo escucharon, a ver. Ya escuchamos este audio, ¿no? A ver.
2: Luchito, vaya a gastar los canches.
0: ¿Cómo andar con canje? ¡Qué tremendo, tremendo! Oye, no le acepte invitación con canje, no, pues. No, pues. ¡Qué plancha, vaya, qué plancha!

0: Carito, buenos días, Carito.
1: Buenos días,
0: Carito.
1: Dígame. ¿Qué?
0: Le estoy sacando, hasta acá me llegaron las plumas.
1: ¿Las plumas?
0: Le estoy sacando las plumas a la radio, oye, hasta acá me llegaron.
1: ¿Qué pluma? No entendí. ¿Por qué le llegaron plumas? ¿O se le pegó la almohada? Y... ¡Pero qué pluma, qué pluma! ¡Qué pluma, qué pluma, qué pluma! Mi querida María Delia hermosa. Oye, María Delia, esas sopaipillas se ven pero muy tentadoras y la masa se ve pero exquisita. Yo que nunca aprendí a hacer sopaipillas. Y la única vez que hice, me quedaron duras. Estaban como para tirar, parecían piedra. Oye, pero esas sopaipillas se ven espectaculares, María Delia. ¡Qué maravilla! ¡Qué preciosura! El día está como para, María Delia me dice, está para lentejas con longaniza. ¡Qué rico! Lentejas, me encantan las lentejas, amo las lentejas. ¡Qué rico, lentejas con longaniza! ¡Qué rico! Ay, me dice María Delia, estoy aquí esperando a mi amor Coque con ricas sopaipillas. Buena Coque. Oye, Coque, qué maravilla. Te están esperando con sopaipillas y qué rico. Qué rico llegar a tomar desayuno con sopaipillas calentitas, con quesito o con paté. ¡Qué rico! Besito, María Delia. Oye, pero qué maravilla. Mi querido Américo, ¿cómo está? Buen día, buen día, buen día.
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1: Lindo, Américo, ¿cómo estás? Oye, qué maravilla. Un picante, dice Américo, con sopaipilla, ¿eh? ¿Picante con sopaipilla era?
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1: Ahí está. Un buen picante y sopaipilla escuchando la punto 7. Qué mejor, pues. Qué mejor que eso. 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Patito, ¿cómo estás, Patito? Buen día, buen día. Oye, mucho frío hoy. No tanto como ayer en todo caso, ¿ah? ¿Eh?
3: Buenos días, señorita Carita.
1: Buen día, Patito.
3: Pasando con miedo, porque si miro para arriba, me enchagua, quedan en barra, así que
1: sí,
3: no.
1: Sí, pues. No.
3: Ando trabajando con miedo, pero saludo especialmente para los jugadores de Español que salieron campeón en la zona sur.
1: Sí.
3: Y estaba a salir campeón en zona principal, así que saludo para los jugadores de Español. Y saludo especialmente para todos mis colegas de la... de toda la base de la ciudad de Olimpia de Osorno. Y saludo especialmente para mi amigo el Armin, para la buena y la mala, y para mi Blanquita que está de estar durmiendo ahí.
1: No.
3: Calentita, así que saludo. Yo soy un 7, ¿y tú?
1: Un 7 también, mi querido Patito. Un besote grande. Ya lo sabe, como Patito, tenga precaución, mire hacia abajo cualquier cosa para que no se genere ningún tipo de complicación por ahí, oiga. Así que lo pase genial. Saludos para la Blanquita que se quedó cuidando la casa y para el amigo Armin de Patito, que está en la buena y en las malas. Los amigos son lo mejor de la vida. Panchito.
0: Es que nos pasaste piola, Bocarito, cuando empezaste a toser.
1: Yo pensé que había pasado piola por la rechupalla. Es que se me quedó el micrófono y yo justo iba a hablar y justo tuve que toser. Lo siento, lo siento. Sí, pues, se me pasó. Qué plancha, siempre me pasa lo mismo. ¿Por qué? ¿Por qué llegaron todas las plumas por allá?
0: El día está bueno, Carito, para mandarse unos navegados.
1: ¡Oh!
0: Un combinado.
1: Chubaya, combinado muy temprano, yo digo, no sea. Navegado podría ser, pero combinado como que no sea, tendría que pensarlo. ¿Cómo le gusta el combinado? ¿Con blanco o con negro? Uy, en Marte nomás.
4: Tomarme una chela contigo.
1: Oiga, caballero, escuchó navegado y quiere al tiro tomar chela, así es martes nomás, pues.
4: Me gustaría tomarme una chela contigo.
5: ¿No tienes un pedacito de queso?
1: Ratoncito, no. Más ratito. Ya, póngale nomás, apriete los botones ahí porque tenemos que ir a la música rápidamente que se nos pasa volando la mañana. ¿Qué nos dice Don Omar en esta hora de la mañana?

0: Vamos a recargarnos de energía y volvemos. 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

0: El día está como para. Complete usted la oración. ¿Cómo para quedarse durmiendo, me dicen por aquí? ¿Cómo para quedarse en casa leyendo algún libro al lado de la estufa? ¡Oh, qué rico! ¡Me encantó! Comiendo sopaipilla de las que hace María Delia. ¡Qué rico! Saludos al Coque, que lo deben estar esperando ahí con desayuno exquisito. Saludos para todos los furgones escolares, las tías y los tíos de los furgones escolares. Para la tía Iris, la tía Rosita, el tío Julio, la tía Bernie, el tío Cristian. Para todos, todos un abrazo, pero enorme, enorme. Muchos ya terminaron su jornada y ya se van de regreso a casa. No sé si todos tendrán la misma suerte como el Coque de llegar a comer sopaipillas ricas a la casa, calentitas. ¡Qué maravilla! Saludos para nuestros amigos de la Locomoción Colectiva Mayor, en la línea 1, 2, 3, 4, 5, 6, las 7, 8, 9, 10, 11, 12. No, así no hay tanta. Pero saludos para todos los conductores de la Locomoción Colectiva Mayor. Un abrazote enorme, enorme para todos ellos. Un abrazo para John Wick, John Wick, John Wick, John Wick. Y para su amada Natalia. Un abrazo, pero grande, grande, grande. Para todos, todos, todos. Saludos para José. ¿Se habrá levantado temprano José o no? ¿O será que salió? ¿O regresó y después se fue? No sabemos. Pero por ahí capaz que ande José. Un saludo para José, para Panchito. ¡Uy, la Génesis! Un saludo para la Génesis, para Eduardo. Para todas las personas que están trabajando. Para la Yasmita, para la Paola. Para la Barbarita, que se le quedaron las llaves adentro del auto el otro día. ¿El lunes fue o no? ¿O fue el viernes? El lunes. No, ayer fue. Oye, qué maravilla. Para las personas que están en el gimnasio tempranito. Un abrazo, pero gigantesco, gigantesco. Que tengamos todos una mañana maravillosa. El día está como para... Ah, mira, por aquí me dice Cristian. Hola, muy buen día. El día está para un pelacito de queso, si no, pregúntale al ratoncito. Muy bien, muy bien. Ratoncito, el día está como para. ¿Qué me dices tú?
1: Tú tienes un pelacito de queso.
0: Ya, está bien. El día está como para un...
1: ¿Tienes un pelacito de queso?
0: Un pelacito de queso, ya. Ahora que terminemos aquí, nos vamos a ir a la música y vamos a ir a buscar el pelacito de queso. Ya, porque se me quedó en el vehículo. Así que vamos a ir a buscar el pelacito de queso. Te traje un queso azul de Estados Unidos con América Latina y con... ¡Ay, qué topísimo! Un queso topísimo para el ratoncito hoy día en la mañana. La mañana está como para entretenerse y pasarlo genial, genial, genial.

0: lloviendo o está lloviendo. ¿Cómo estará? Dice, según la Real Academia Española, ambas palabras estarían bien dichas. Tanto así, no lo sé. Pero de todas maneras lo vamos a averiguar en un ratito más. Ratoncito dice que sí, quiere un pelacito de queso. Panchito.
1: Con negra no se puede tomar nunca el combinado, carito, por si acaso.
0: ¿Por qué?
1: Porque después tú terminas de tomar los combinados, ya sea uno, dos, tres, cuatro, después al final cuando te quieres ir te dicen, son 50.000, papi.

0: ¿cómo estás tú? Fabián, ¿cómo está Veneno? ¿Cómo está de su costillita? ¿Se habrá recuperado ya o no? ¿O está en proceso de recuperación? Saludos para Veneno.
1: Buenos días.
0: A ver, 1, 3, 4, 5, 6.
1: Aquí andamos, Chita Carito, en Osorno City. La mami la operaron. Salió todo bien.
0: Qué bueno.
1: Espectacular.
0: Qué bueno.
1: Osorno. Muy bien.
0: Qué bueno.
1: Aquí andamos, Chita Carito. El día está como para... Un pedacito de... Un excelente día, una excelente jornada, Chita Carito.
0: Lindo.
1: Un excelente día para todos los cerdolús. Día de lluvia.
0: Oye, un saludo enorme para Veneno y para la mami que se operó. Mira, Fabián, un abrazo grandote para ti. Felicitarte por tus papás y me alegro mucho de que haya salido todo bien. La operación de la mami y... Veneno, me imagino que debe estar bien. Ahí me cuenta, por favor. Conversamos inbox. Ay, para que me cuente cómo están. Un besote grande, Fabián. Me alegro que todo haya salido muy bien ahí en el Hospital Base San José de Osorno. Un saludo para todas las personas que trabajan en el sistema de salud. Un abrazo enorme para todos. Desde las personas que limpian y asean el hospital hasta los médicos y todas las personas administrativos, guardias de seguridad, todos. Un abrazo, pero muy grande para el Hospital Base San José de Osorno, para todas las personas que trabajan en el hospital, también para el Hospital Pumulén de Quilacagüín, para el Hospital de San Juan de la Costa, para todos los hospitales y todo el personal de salud. Un abrazo, pero enorme en esta mañana de día martes. Recargadísima. Vamos que se puede, con lluvia, con viento, con frío, con nieve, con todo, aquí estamos, siempre al pie del cañón. Vamos que se puede. Jaimito.
2: Buenos días, carito, y todos son un chete.
0: Buen día.
2: Jaimito, 10 puntos. Las calles están expeditas, pero obviamente que está lloviendo un poquito copioso.
0: Sí.
2: Así que precaución, todos los automovilistas. La gente que atraviesa también los pasos cebra.
0: Sí.
2: Mucho cuidado, por favor. Y eso.
0: Buena recomendación.
2: Día espectacular. 10 puntos. Son un 7. Ah, también hice la obra del día que muchos no pueden hacer.
0: A ver.
2: Todo lo que andan en auto, en camioneta. Recién vi una pareja jóvenes que venían con una guaguita a su jardín, la pasé a buscar en calle Chorrillo.
0: Maravilloso.
2: Eso no cuesta nada. Hijos, todos los que tienen vehículos, no cuesta nada.
0: Exactamente.
2: Un abrazo, Jaimito, 10 puntos por acá. Lilian, ¿cómo estás, en Santiago?
0: Muy bien, Jaimito, qué maravilla. Yo les voy a contar algo, de forma muy personal. A mí me pasó en más de alguna ocasión. Bueno, a mí mi papá me enseñó que siempre que uno puede llevar a alguien, que lo lleve. Porque no nos cuesta nada. Y bueno, aprendí eso de mi papá. Y cada vez que yo podía trasladar a alguien o veía, qué sé yo, una mamá con un niño. O muchas veces en la ruta encontrás de repente los ciclistas. Algunos pedían que los llevaban, que echábamos bicicleta y todo para arriba nomás como fuera. Y los llevaba y los iba a dejar. Y, bueno, me pasó una vez que iba... Es que tengo dos historias, no sé cuál le cuento primero. Bueno, una es que

0: iba justo camino rural y veo una señora que iba con su coche, obviamente en el camino de tierra. Y le digo, ¿para dónde va? Me dice, no, aquí a la vuelta. Ya, le digo, vámonos. Y echamos coche arriba, eché guagua, eché señora, eché todo para arriba de la camioneta. Y partimos. Y no, me perdí yo en el camino. No tenía idea dónde andaba. Bueno, las fui a dejar, el camino era un cerro, camino angostito, tuve que bajarme, poner la tracción a la cuestión, dijo, anda la cosa, ¿no? Y llegamos, hasta que llegué, yo diría que casi a la punta del cerro, paisaje maravilloso. Y ya pues, las fui a dejar y después no tenía idea cómo volverme, cómo regresar. Y más encima, celular no tenía señal porque la compañía que tengo es más re mala, que no tiene señal donde estoy. ¿Qué hago? ¿Qué hago? Dios mío, Señor Cristo Jesús, Santa Sara, dije yo, ¿qué hago? Y claro, bueno, me dio más o menos la indicación y no se veía nadie en el camino. Y yo siempre cuando voy, voy como marcando, buscando puntos de referencia para no perderme y me perdí igual. Bueno, cuento corto, esto fue en la mañana, llegué como a las 8 de la tarde a la casa de mis papás. Y me tuve que volver posando al tiro. Pero sentí mi corazón llenito también porque la señora llegó bien a su casa con su hijito. Pero son experiencias que van pasando. Bueno, independiente de eso, en algún momento de mi vida me quedé sin vehículo. Y me tocó ir con mi Lucianita chiquitita. Y llovía, llovía, llovía, estilando el paraguas. Es que por eso le digo, la mochila, el paraguas, la mochila de la guagua y todas las cosas que hay que andar, que hay que puro andar teniendo un montón. Bueno, y voy bajando la cuesta, una cuesta que tenía que bajar. Y de repente pasa una señora en un jeep y me dice, la llevo. Y le dije, uy, no sé. Ya me dijo, ¿a dónde va? Le digo, al jardín aquí cerquita. Me dice, ya, suba, yo la llevo. Y me llevó, pues. Y por ahí, como dice Jaimito, está esa experiencia de la vida, de que la vida da muchas vueltas. Y en la medida que uno pueda contribuir en ayudar en algo, está súper bien. Es maravilloso. Y la vida también te va regalando, si tú haces algo sin esperar nada a cambio, te va regalando cosas muy bonitas y te va retribuyendo de forma maravillosa cada día, con cariño, con situaciones, con sonrisas, con abrazos, con palabras lindas. De alguna forma la vida siempre te va a retribuir de a poquito y eso es impagable, no tiene valor. Así que como dice Jaimito, si uno puede hacerlo. Yo generalmente cuando veo mamás o papás que van con los niños chiquitos, siempre los llevo. Así que si se puede, vaya nomás, hágalo. Obviamente si se puede, tampoco se van a sentir obligados a que hay que hacerlo. Pero en la medida que uno pueda contribuir, es maravilloso. Y jamás olvidar que cuando tú le tiendes la mano a alguien, se hace un compromiso de una cadena de solidaridad que después te toca a ti devolver la mano. En alguna situación de la vida, en algún momento de la vida, quizás no trasladándolo, pero quizás de otra forma, hay que devolver esa cadena de favores. Por ahí va. Cadena de favores, si no me equivoco, que se llama así. Cuando me dicen, perfecto, yo te paso esto, te ayudo con esto, y cuando uno dice, te debo algo, no. ¿Sabes qué? Yo siempre digo, ¿qué me debes? Que cuando tú veas a una persona en alguna situación similar, te toque a ti ayudarla en ese momento. Esa es las vueltas de la vida maravillosa. Hermosísimas. Mire, nos tenemos que ir a la música. Vamos a ir a la música y vamos a volver al tiro. Nos tocan la música, una pequeña pausa comercial y regresamos inmediatamente a punto 7. O vamos nomás, Jaimito.
1: El día está para comer cazuela.
0: Bien, me encanta cazuela. Me encantan las cazuelas. Me gustan a mí las sopas. Me gustan las cazuelas. No diré nada. ¿Sabe qué? Vamos a la música mejor. ¿Por qué? Ay, a mí él me encanta. ¿Sabe por qué? Porque siempre dice suavemente.
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0: Ay, bésame.
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8: Saludamos a todos nuestros amigos que están en sintonía y los que se vienen sumando para una nueva edición del boletín informativo de Punto 7.

0: desarrollado por equipos de emergencia en Osorno. El protocolo se activó luego que se reportara su caída al cauce desde la pasarela peatonal colgante que conecta los sectores de Ragüe y Ovejería, movilizando a voluntarios de bomberos y de la unidad de rescate acuático y terrestre URAT de Osorno. Tras un trabajo coordinado de rastreo, los equipos delimitaron la zona donde se encontraba y concretar su extracción desde el río. Posteriormente fue trasladado al Hospital Base San José de Osorno al presentar un cuadro de hipotermia, manteniéndose fuera de riesgo vital. El procedimiento generó atención por el rápido despliegue y la coordinación entre los organismos de emergencia que participaron en el rescate. Las circunstancias que originaron la caída son materia de investigación.
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0: Continuando con las informaciones, un incendio destruyó una vivienda rural en cercanías del camino hacia el sector de Polloico 2. Un incendio declarado consumió una vivienda de dos pisos durante los primeros minutos de este martes en el sector rural de Polloico 2 en la comuna de Osorno. La emergencia se registró aproximadamente en el kilómetro 10 de la ruta CH215, a un costado del condominio Brisas del Oeste, afectando además una bodega ubicada junto al inmueble. Hasta el lugar concurrieron diversas compañías del Cuerpo de Bomberos de Osorno, cuyos voluntarios debieron enfrentar las dificultades propias de este tipo de emergencias en sectores rurales, especialmente por la distancia al lugar del siniestro y las complicaciones para asegurar el abastecimiento de agua necesario para combatir las llamas. Las causas que originaron el incendio deberán ser determinadas mediante la investigación correspondiente.
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0: Un brote de triquinosis preocupa a la autoridad sanitaria en Osorno, luego que se alertara de nuevos casos desde San Juan de la Costa. Tal como se informó anteriormente, la Seremi de Salud confirmó en primera instancia dos casos que, según la encargada regional de alimentos, se dan luego que un particular elaborara embutidos comercializando su producción. Es ahí donde se genera el problema y pesquisa por el brote que confirma dos nuevos casos. También se dijo que, a propósito de la comunicación que se ha emitido respecto de la investigación sanitaria, han tenido contacto con quienes habrían consumido desde este tipo de productos. Además, llamó a tener cuidado con la adquisición de productos cárnicos provenientes del cerdo, sobre todo en el comercio informal. Tal como se lo informamos, la triquinosis es una zoonosis parasitaria producida por un nemátodo, Trichinella spiralis. Este parásito se aloja en el intestino y tejido muscular de diversos mamíferos. La principal fuente de infección para los humanos la constituyen los productos y subproductos derivados de la carne de cerdo y de jabalí. Las autoridades llamaron a la prevención, sobre todo para el consumo de carne en faenas domiciliarias.
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0: Finalizamos las informaciones a través del boletín informativo de Punto 7. Muchas gracias por estar en sintonía. Continuamos con la programación de la radio.
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1: No basta, qué bonito tema. Qué lindo tema ahí tiene Franco de Vita. Yo creo que ese tema no pasa, no pasa el tiempo por esa canción. Se mantiene a través del tiempo. No basta. Bonita letra, ¿qué más voy a decir? ¿Qué más se va a decir esa canción? Más que, si usted la puede escuchar nuevamente, escúchela ahí con todo el corazón. Tiene un mensaje muy, pero muy, muy, muy bonito. Un llamado rápidamente para todas las personas que están en sintonía. Por favor, limpien las canaletas de las casas. Lo otro, limpien los cañones, mantengan la buena limpieza, digamos, de los cañones para evitar cualquier tipo de eventualidad con el fuego, con las combustiones, con las cocinas a leña o estufas a leña, porque se pueden generar incendios. Lo importante siempre es cuidarse y tener precaución y prevenir. Prevenir. ¿En qué sentido? De mantener los cañones como corresponde, cada cierto tiempo realizar la limpieza si están haciendo fuego de forma constante, sobre todo porque muchas casas dejan las combustiones o las cocinas a leña con encendidas en la noche, o sea, con el último palito de leña, digamos, para que, o la última carga de pellet, para que la casa quede temprano.

inesperadita y tener precaución con eso, para que no se genere ningún tipo de eventualidad que pueda generar algún daño a la vivienda o a la familia. Ojo con eso, cuidémonos entre todos. Es fundamental. Vamos a ir rápidamente por aquí a las menciones con nuestros auspiciadores que nos acompañan, pero todos los días. ¡Éjale! Porque aquí se viene. 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

0: No me sale. Pero vamos por aquí. Ratoncito, ¿le gustó su quesito, no?
1: ¿Tienes un pedacito de queso?
0: Otro más, pero si se comió un tremendo pedazo de queso. Y ahora quiere más quesito, no, pues. ¿Cómo va a querer más quesito?
2: Oiga, mi cinco.
0: Ya, vamos. Ya, muévase usted. Mueva ahí la colita, y vamos a buscar. Busque por ahí la cortina para que nos vayamos al WhatsApp. ¿Le parece?
1: ¿No tienes un pedacito de queso?
0: Ay, ya, pero vamos a la cortina y después volvemos con el pedacito de queso. ¿Le parece? Ya, muy bien. ¡Excelente! Ahí estaba Ratoncito pidiendo su pelacito de queso. Vamos a saludar a Cristian que está por ahí. Buen día, Cristian. Saludos para Panchito, mi querido Fabián.
3: Sí, Tacarito. Veneno anda súper bien, andamos todos a punta de remedio. Yeah. A mí igual me apretó una vaca.
0: Chupa, ya.
3: Yeah. Estuve con dolores de la pierna izquierda, estuve con lumbago igual un par de días.
0: Ay, ay, ay.
3: Así que andamos todos a punta de remedio. La mami la operaron, tenía algo en su pecho, tenía como un absceso o algo así que la operaron con todo.
0: Ya.
3: Yeah. Y muy bueno, buenísimo el hospital base de Osorno.
0: Qué bueno.
3: Así que salió todo bien. Hoy día la dan de alta la mami. La operaron ayer en la noche. Bueno, en la
0: qué
3: noche.
0: Linda.
3: Y hoy día la dan de alta. Vamos que se puede.
0: Vamos. Sí. Vamos que se puede. Vamos, veneno. Vamos, mami, a recuperarse, pero con todo, porque la alegría, el reír, el sonreír.

0: ayuda, ¿sabe qué? A recuperarse más rápido. Sí, yo lo sé. Sí, cuando uno tiene buena onda, tiene alegría, tiene de todo en el alma, ¿sabe usted que uno se recupera más rápido? Es increíble, pero cierto. Un besito para Fabián, un besito para la mami y un besito para Veneno. También vamos a destacar este tema que la gente dice, oye, pero si trabajar en el campo es fácil, oye, si trabajar aquí es fácil. La verdad es que cuando se trabaja con las vaquitas ahí que se ven tan bonitas ellas, pero estamos hablando de sobre 500 kilos. Sí, sobre 500 kilos y uno de repente se mete ahí entre medio de las vacas y le dice, ¡aca! ¡Aca! Y las va moviendo allá las vacas y se empiezan a mover y de repente una no se mueve y uno las empuja y son más de 500 kilos. Y a veces uno no se da cuenta que te pueden apretar, como dice ahí Fabián, te pegan un apretón entre las cercas por ahí y es complicado. Así que un abrazo grande para todas las personas que trabajan en el campo, para todos los agricultores, desde los más pequeñitos hasta los más grandes, un besote enorme, enorme, enorme, porque no saben ni de feriado ni de fin de semana. Así que un beso enorme. Vamos, Fabián, vamos, que se puede, vamos, toda la familia Veneno, vamos adelante. ¡Vamos, vamos, vamos! Jaimito, que me había dicho que el día estaba como para...
1: El día está para comer cazuela.
0: ¡Cazuela, qué rico! Me encantan las cazuelas. Mi querida Yasmita hermosa, buen día, carito. Que tengas un lindo día, hermosa. Quiero destacar algo del Hospital Base. A esas personas voluntarias de una iglesia que andan regalando desayuno a las personas. Sí, hay un grupo que regala café en el hospital. Se preocupa de ir porque saben que hay muchas personas que llegan de sectores rurales, que los citan y que también es importante que los atiendan ahí a sus horas. Y ellos regalan cafecito en la mañana. Me ha tocado verlos en algún momento que he tenido que ir al hospital. Así que destacar a aquellos que son de una agrupación. No recuerdo en este momento el nombre, pero son de una agrupación. Así que un abrazo enorme para ellos que contribuyen y ayudan. ¿Se dan cuenta que un pequeño granito de arena cómo llena el corazón y alegra a muchas personas? ¡Maravilloso! Mi nenita hermosa, nenita, nenita, puloyo, cancha larga. ¿Cómo estás, nenita? Me dice, hola, carito, estoy sin señal. Uy, pagamos un plan, dice, y no hay señal. Chupaya, es que el sector allá también es complicado, sector rural, con la señal de los celulares. Hay una sola compañía que llega, pero a todos los sectores sin problema, pero no puedo dar nombre yo aquí. ¡Cancelito!
2: Yo me quería corito, corito, corito, corito. Que no podía quitar el queso, que ratoncito. Lo amarillo con lluvia, ¿no? Yo lo amarillo, corito, corito. Ya. Que tengan un lindo programa de diamante, mucho cariño, saludos a la calidad de Mojogogo, al Yungui, Yungui, Yungui, Potario Huesa, punto 7 de adorno, son 7 tú.
0: Un 7 también, mi querido Hanselito, un besote grande, grande, grande, grande. Vamos que se puede, aunque llueva, truene, haga frío, sonría nomás y póngale color a la vida, póngale color. Robertito.
3: Aquí terminando el turno ya, señorita Carito, con rumbo a la casita para tomar desayunito con la Carmencita. Unas masitas de sopa y pillas para allá, para llegar y freírnos.
0: ¡Qué rico, Robertito! ¡Qué maravilla! ¡Preciosísimo! Que tengan un buen desayuno. Saludos a la Carmencita. Grande la Carmencita. Algún día me irá a enviar un audio. Que no le, dígale que no le dé vergüenza, que no le dé vergüenza. Que envíe nomás un audio. Abracitos lindos, Robertito, para ti y para la Carmencita. Muchos, muchos besitos y abrazos para los dos. Yasmita.
4: No entendí nada. Uy, uy, uy, uy, uy. ¿Qué dijo el caballero?
0: Era Hanselito. Espérame, Yasmita, te traduzco inbox, inbox. Allí, para allá, para allá, para allá, para allá. Vamos a la música rapidito, pero antes de ir a la música le tengo que entregar un dato, pero buenísimo. ¿Sabe por qué? Porque aquí está. ¿Dónde está? ¿Y en qué está? ¿En qué está? Dijo. ¿Cómo que en qué está? No, pues, no. Yo le voy a decir al tiro, al tiro, al tiro. Pero cuando lo encuentre.

Ya, lo encontré. Aquí vamos, pues. Rapidísimo. 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Voy a bailar. Vamos a bailar todos.

0: Eso, vaya a reír nomás, ría todo el día. Baile. Si va en la micro, va en el colectivo, si va de pasajero, mueva los ojitos por último, los hombritos. 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
1: Para limpiar las heridas.
0: Llegó la lluvia, que la lluvia hoy día limpie.

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Oye, tremendo, tremendo mix que teníamos ahí de la noche. Buenísimo con todo lo que venía. Buenísimo, buenísimo. Antes de continuar, yo le voy a contar algo otra vez. 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
1: Ah.

Estaba mirando por aquí. Bueno, ahí salía el día del completo. Bueno, el día del completo ya fue. Pero usted sabe que existe tanta creatividad, tanta creatividad. ¿Se acuerdan que había salido hace algún tiempo un popó, una aplicación para el popó? No, no era una aplicación para el popó. Era una aplicación, pero que no se escuche, para la caca. Sí, era para la caca. Era una aplicación de baño, era una aplicación de baño, pues. Una aplicación donde tú la descargas en tu teléfono móvil y encuentras por ahí todo lo buenísimo que hay, todo lo entretenido de poder llegar rápidamente a un baño. Que muchas veces uno anda en otra ciudad, en otros lugares, y uno dice, ¿dónde habrá un baño por aquí? Y si no encuentras un restaurante cerca, donde por último puedes preguntar, y dices, ¿cómo hago para poder entrar al baño? ¿Le puedo pagar quizás? Claro, es un poco complejo. Y por eso hay una aplicación para poder encontrar baños. Descargas la aplicación y tú encuentras los baños más cercanos al lugar donde tú te encuentres. Esto está pero buenísimo. Pero, ¿a qué voy con esto? Que así como salió esta aplicación para poder encontrar un baño cerca, ahora hay otra aplicación, pero ¿sabe para qué? Para el completo. Totalmente para los completos. ¿Por qué? Porque un geógrafo chileno, no, si los chilenos, yo creo que inventamos todo. Lo que menos a usted se le ocurra, lo inventa un chileno. Imagínense, encontraron una aplicación para poder llegar al baño rápidamente, que es algo de primera necesidad, yo creo que para todos nosotros. Obviamente, así, ¡ay, ¿dónde encuentro un baño? ¿Dónde encuentro un baño? ¡Ah! Claro, si tienes la aplicación, dice, ¡ah, ya sé que aquí hay un baño en caso de emergencia! Parece que cuando no hay baño, hay más urgencia que emergencia. Pero cuando hay, y saben que está el baño cerca, no pasa nada. Pero bueno, un geógrafo chileno lanzó, imagínense, ¿qué puede haber lanzado? Lanzó el mapa pleto, Sí, para los completos, obvio, van a hacer mapa pleto para la sopa y pilla, po. Si no sería un mapa y pilla. Y si sería para una hamburguesa, sería un mapa-arguesa. Bueno. Este geógrafo chileno, un geógrafo buenísimo. Bueno, lanzó este mapa pleto en Google Maps de los completos en Chile. O sea, los mejores completos los vas a encontrar en este mapa pleto que está en Google Maps. Total, total, buenísimo, caballo, tremendo. Bueno, y este es un joven geógrafo chileno que creó este mapa pleto. ¿Y qué es lo que hacen ellos? A través de este mapa pleto va reuniendo todos los locales de completos en Chile. Pero esto en un solo mapa interactivo. Eso es lo bueno, que tú aquí ves todo. ¿Dónde puedo comer completo? Aquí. Aquí voy a ir a comer un completo. Ahora, ¿qué es lo que pasa? Que con esta aplicación permite encontrar los puestos más cercanos donde tú estás y los puedes calificar. Si te gustó o no te gustó el completo del lugar que te recomendaron. Y ahí con las reseñas, obviamente le van a dar la información al resto de las personas que probablemente van a pasar por el mismo lugar. Ahora, también puedes agregar nuevos locales. Te da la posibilidad donde tú dices, mira, aquí hay un local que no está en el mapa pleto, lo sumo. Y suman el nuevo local al mapa pleto. Incluso conocer las zonas que tienen mayor acceso a esta gastronomía nacional. Claro que sí. Porque tú dices, hoy no venden completo en ninguna parte. Y de repente mira el mapa pleto, ¡ay, aquí hay completo! ¡Ay, y se van a comer un completo! Ahora, lo bueno de esto es que toda esta iniciativa va mezclando tecnología con lo actual, geografía y mucho amor por los completos. Para los que les gustan los completos, ahí está el mapa pleto. Y esto ha ido convirtiéndose en una entretenida herramienta para los fanáticos de este plato, se podría decir, de esta comida, de aquello maravilloso que sería este mapa pleto. Buenísimo, ya lo sabe. Busque ahí, ingrese a Google Maps y va a encontrar el mapa pleto. Está genial.

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6: O dónde me viste, o dónde te vi, en un tren, pues en un tren. Los enanitos verdes nos acompañan a esta hora de la mañana en Punto 7.

11 de la mañana con 9 minutos. Quedan todos muy cordialmente invitados a que ingresen en nuestro Instagram, @.7osorno. Hay muchas informaciones que pueden compartir, que pueden ustedes colocar sus opiniones y, por supuesto, ponerle un corazoncito. Aquí está toda la información también del geógrafo chileno que lanza este mapa pleto a través de Google Maps de los completos en Chile. Lo bueno es que uno puede ir agregando los lugares que usted vaya conociendo por ahí, que son buenísimos. Ahí le pone más, pues, por supuesto. Si tiene por ahí algún completo, algún lugar donde vendan completo exquisito, usted lo va a encontrar, lo va a revisar y va a ser, pero espectacular. Así que buenísimo el mapa pleto. Ahora, si usted tiene alguna otra información, por ejemplo, que quiera compartir con nosotros, sería fantástico para poder, de igual manera, compartirla con todos nuestros amigos y nuestros radioescuchas. Vamos rápidamente por aquí. Mi querida Natalia hermosa. Hola, cita, buen día. Ay, Natalia linda, me encanta. Yo cuando veo que por ahí no se saludan, como que me empiezo a preocupar, oiga. Porque, nada, tiene tremenda, pero tremenda maravilla por aquí. El amor, la pareja más enamorada de Punto 7. ¿Dónde está? En Osorno, pues en Osorno. Y vamos ahí con ese mensaje rápidamente que nos envió Natalia. Adivine para quién, para John Wick, para John Wick, John Wick, John Wick, obviamente. Vamos por ahí. De parte de Natalia para John Wick, quiero pasar a dejar un saludo a mi hombre, wow, a mi hombre mañoso. Yo pensé que le iba a decir otra cosa, a mi hombre mañoso que anda trabajando, y decirle que tenga una excelente jornada y término laboral, decirle que lo quiero y lo amo mucho. Y... Linda Natalia, un saludo para John Wick, John Wick, John Wick de parte de Natalia. Yo espero que lo haya escuchado John Wick. Bueno, si no, me avisa nomás, pues. No hay problema. Alexis, que está por ahí, saludos familia Punto 7. Saludos mi querido Alexis para ti también. Saludos Alexis para ti también. Yo rumbo a comprar cañones para la estufa. Muy bien. Ya hay que renovar por seguridad. Alexis, te felicito, te felicito, te felicito. Por favor, precaución, el tema de los cañones. Pongan ojo al hacer fuego. Así que Alexis, te felicito por lo que me estás contando. Y para todo el resto de nuestros amigos, poner ojo con eso. Alexis, muy bien, preocuparse de que los cañones estén bien, porque que podamos hacer fueguito y que de alguna forma podamos estar seguros en casa. Fundamental, tenemos que cuidarnos. Saludos para Américo y Adriana del Portal. Un besote, pero gigante, gigante, gigante para los dos. Saludos para Jaimito. ¿Qué más tenía yo por aquí entretenido para hoy? Si tenía más informaciones. La vamos a ir revisando por ahí en un ratito más. El día está como para. Envíenos su foto también donde usted se encuentre, en el lugar que usted esté, y la subimos a los estados de WhatsApp para compartir con ustedes durante la mañana. Seguimos, 11 de la mañana con 13 minutos. ¿Y qué más nos queda por aquí? Teníamos al doctor Simi, pero ¿quién nos acompaña a esta hora de la mañana? 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

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Vas a tener todas las informaciones en cuanto a entrevistas que te puedan interesar por ahí. Como por ejemplo, Juan Carlos Donoso, ¿se acuerdan de Juan Carlos Donoso? El guatón que estaba ahí en un grupo de humoristas. A 2 meses dice, uy, qué lamentable. A 2 meses de perder a su esposa, hay que guardar las penas y hay que seguir sonriendo. No es fácil, pero la vida continúa. Tenemos a Diego Venegas, que habló de su relación con Antonella Enríquez y por qué prefirió mantener una amistad. Esto sería en Fiebre de Baile. Ah, Chantal Gayoso abordó constantes rumores de embarazo con Tiago Cuna. Uy, es mi sueño ser mamá, dice. Bueno, por ahí va en las entrevistas. Lo que es actualidad, ¿a qué hora y dónde ver gratis la inauguración del Mundial de la FIFA 2026? ¿Cuándo comienza este evento? El jueves. El día jueves 11. Vamos a estar todos pendientes entonces. Para ver la inauguración del Mundial FIFA 2026. Uy, y dentro de la actualidad que hay, ¿sabían ustedes que por vínculo de ejecutiva con el Tren de Aragua allanan sucursal de Banco Estado en Santiago Centro? Uy, eso está que arde. Bueno, esto fue un acontecimiento de hoy a la mañana, donde una emergencia, un incendio en Casona de Santiago Centro, hubieron 2 heridos y atrapados en derrumbe. Todo esto lo encuentras en Página 7. Por supuesto, también tienes todo lo que es entretención, como por ejemplo, Pamela Díaz sorprendió al confesar ambicioso proyecto personal. A los 50 años dijo, me quiero retirar. Lo otro, de este tema de volverías con tu ex. Uy, Claudio Rojas se descompensó en una prueba. Tuvo que ser atendido de urgencia. Si a usted le gustan estos programas faranduleros, por ahí está. Y encuentra la información en Página 7. Ahora, ¿se impuso a Fiebre de Baile? ¿De qué se trata esto? El rating que obtuvo el estreno de Volverías con tu ex 2, que está compitiendo en este caso con Fiebre de Baile. Bueno, hay muchísimo más que puedes encontrar aquí. Todo lo que tiene que ver con redes sociales. Diego Pánico será sometido a cirugía en medio de delicado estado de salud. Jorge Said, el que viaje por el mundo, confirmó el fallecimiento de su padre. Bueno, ahí están todas las informaciones que ustedes quieran ver en página7.cl. Lo bueno es que puedes escuchar radio.7 a lo largo de todo Chile, de todas las radios que están en distintas ciudades, y a la vez puedes ir revisando página7.cl sin problema. Vamos a continuar con lo bueno, con la música en esta mañana de lluvia en Osorno. Recuerda que te puedes comunicar con nosotros al +56 642 21 7191.

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1: Ay, Santa Feria. Piensa en mí. Para todas las parejas enamoradas. No que piensen en mí, pues. Que piensen en ustedes, pues. Obvio. Vamos con Santa Feria. En vez de ponerte a pensar en ella, Anilla. Vamos a estar llorando por ella, no. Llora por mí y llámame a mí, no la llames a ella. No llores por ella, no, no llores por ella, no, no, no.

0: como dice, piensa en mí, llora por mí. ¡Ah, qué tal! Oiga, vamos a seguir con la música en Punto 7 en este matinal de día martes. ¿Sabes qué? Yo te voy a dar un dato, pero buenísimo. ¿Por qué? 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Bien loco, ¿ah? Bien loco el día. Entre lluvia y todo lo demás, y llueve que te llueve que te llueve. Pero seguimos con Nova y Yori. Aquí en Punto 7. Bien loco.
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Ya, yo no hice nada. ¿Cómo le voy a partir el corazón? Yo eso no lo hice. No, no, no.

0: Y no lo he hecho nunca y nunca lo voy a hacer tampoco. No, ¿cómo le va a romper el corazón a alguien? No, pues. ¿Cómo? Dentro de los días, usted sabe que se celebra el día de hoy. Se celebran tres cosas que son bastante entretenidas. ¿Sabe usted cuáles son? Primero que nada, le voy a contar. ¿Y qué le voy a contar? Ay, gracias Américo y gracias también a nuestra querida amiga Adriana. Un besito muy grande para ellos. A ver, vamos a saludar aquí a la María y a nuestra nenita. María, ¿cómo está? Buen día, buen día.
1: Buenos días, Carito.
0: Buen día, María.
1: ¿Cómo está la mañana?
0: Muy bien, como todos los días.
1: Escuchando este lindo programa.
0: Nana, y hermosa.
1: Precioso, Dios la bendiga. Me gusta mucho la música, como siempre le digo. Que tenga una mañana maravillosa, con hartas energías, la quiero mucho. Nana. Yo soy un 7 y usted.
0: Un 7 también.
1: Chao, Carito, hermosa.
0: Linda.
1: Escuchándola. Levantándome recién, la floja, tomando mate. Chao. La quiero mucho. Besito.
0: Besito, chao, mi querida María.
1: Y mucha... Que me la bendiga. Chao.
0: Linda María, muchas gracias por tu saludo. Un besote, pero gigante, gigante, gigante. Saludos para Hanselito. Llueve, que te llueve, que te llueve. Ya, ahí subí a los estados de WhatsApp. Algunas fotos van por ahí. Exactamente, mi nenita bella. Hay una sola empresa que tiene señal donde vive la nenita. Y efectivamente, es la única. Vive cerquita del camino la nenita. Muchos besitos para ti, nenita. Yo les voy a contar algo importante. ¿Ustedes sabían que hoy es el día del Barros Luco? ¿A usted le gusta el Barros Luco? Van variando. Hay Barros Luco, Barros Jarpa. Hay hartos barros por ahí. Ah, pero este es el Barros Luco, que es una comida, este sándwich, que se volvió muy famoso, ¿ah? ¿Y sabe por qué? Por un presidente. Por el presidente Barros Luco, sí, pues, aunque no lo crean. ¿Saben qué? Yo les voy a contar algo entretenido. ¿Se imagina usted ser presidente de Chile? Tener ministro a cargo, tener reuniones importantes, juntarse con presidente de otros países, tomar muchas decisiones importantes de Estado. Y resulta que más de 100 años después, la gente se acuerda de ti por un sándwich. ¡Ay, oh, qué tremendo! Mire, lo importante yo creo es que se acuerdan de él, de todas maneras. Pero, a pesar de todo aquello, se recuerda por un sándwich. Y gracias a ese sándwich también vamos a parte de lo que es la historia. Bueno, yo le voy a contar algo, sí. Porque usted sabe la historia de el Barros Luco o de la historia de Barros Luco. Yo se la voy a contar rápidamente por aquí. Porque viene. Aquí está. Resulta que recordaron a Barros Luco a través de los años por un sándwich. Bueno, también porque fue presidente de Chile, pero ese fue el destino de Ramón Barros Luco, mandatario chileno que estuvo entre el año 1910 y 1915. Según la historia más aceptada, era cliente, bien digo, habitual de la confitería Torres. Aunque usted no lo crea, siempre pedía exactamente lo mismo: carne de vacuno a la plancha con queso derretido dentro de un pan tostado. ¿Qué tal? Bueno, los garzones ya ni necesitaban preguntarle, ya lo veían entrar e inmediatamente le daban su pan tostado con la carne de vacuno a la plancha y el queso derretido. Era como decir el cliente frecuente del local. Así que ya sabían, lo veían apenas aparecer, ya sabían lo que iba a pedir. Con el tiempo, otros clientes comenzaron a copiar esta idea y decían: ¿sabe qué? Tráigame lo mismo que le llevó al caballero de allá. Y se empezó a hacer famoso: carne con queso. Y así nació a través del tiempo este fenómeno del sándwich, que se hizo tan popular y que terminó siendo bautizado con el nombre del mandatario Barros Luco. Interesante, ¿eh? Pero ¿sabe qué? Uno pregunta, pero

¿cuándo nació el Barros Luco? ¿En qué momento empezó a hacer sándwich? Obviamente porque el presidente Barros Luco lo pedía. Bueno, pero ¿sabe qué? El Barros Luco no tiene, el sándwich, no tiene acta de nacimiento, no. Pero su origen, prácticamente entre 1910 y 1915, que era durante la presencia del presidente Barros Luco y sus frecuentes visitas a la confitería. Ahora, ¿qué pasó con sus promesas de gobierno? Se olvidaron. ¿Qué pasó con los discursos? Oh, ¿pero qué pasó con la carne con queso derretido? Pasó a ser inmortal. Mira las cosas de la vida. Ahora, esto sabemos que fue cambiando a través del tiempo totalmente. ¿Y por qué cambió? Porque ustedes se dan cuenta que a medida que van pasando el tiempo, se comienza uno a hacer modificaciones en los sándwiches. Ahora tenemos, en vez de completo, tenemos un sopaipilleto aquí en Osorno. Y claro, fue cambiando con los años, porque el Barros Luco original era súper simple, la carne de vacuno con a la plancha, con queso derretido y pan tostado. Nada más, eso era el Barros Luco. Pero a medida, como los chilenos somos buenos para inventar cosas y ponerle más, claro, ¿qué pasó? De algo sencillo se convirtió prácticamente, como decir por ahí, en una religión gastronómica. ¿Y por qué? Porque después aparecieron variaciones del Barros Luco. Ya no era el pan tostado, sino que era el pan en el horno, pero comenzó a utilizarse la marraqueta en pan frica, en la ayuya, con distintos cortes de carne, los que más prefiriera en este caso el comensal. Ahora se cambió el queso desde aquellos tiempos por el queso gauda, por el queso mantecoso, otras mezclas especiales de queso que había. Ahora, el bistec que estuviera a punto, tres cuartos, que esté bien cocido, más tostado, más grande, más... depende mucho del comensal, como se dice por ahí. Lo importante es que la base no se perdió, que era la carne con queso derretido. Y ahí fue cambiando a través del tiempo. Ahora, hay varios derivados por ahí. Y uno dice... ¿Cómo? Porque después nació el Barros Jarpa. Pero eso para otro día, ¿eh? Para otro día. Pero ¿saben qué? Es que no puedo dejar de contarle. Porque resulta que Barros Jarpa no quiso ser menos. Era familiar del Barros Luco. Era familiar. Y resulta que Barros Jarpa también se encontraba ahí comiendo de repente. Y ahí pidió, como no le gustaba mucho la carne, ¿por qué razón? No lo sé. Dijo, ¿sabe qué? Tráigame uno de los mismos de mi primo, pero sáquele la carne y póngale jamón. Ah, y ahí nació el Barros Jarpa. Entonces tenemos el Barros Luco y el Barros Jarpa. Quedó todo en familia. Porque los dos eran barros. ¡Oh, qué fome! Pero bueno, eso es parte de la historia. Es parte de la historia. Y a través del tiempo se fue transformando en uno de los preferidos en las cafeterías, en las fuentes de soda, en los restaurantes a lo largo de todo Chile. Y como les decía, esto donde los chefs comienzan a preparar la carne de distintas formas, se le colocan otros quesos, y ahí viene todo. De algo simple y sencillo, comienza a ser un tremendo, tremendo sándwich que va pasando a través de los años. Ahora, sabemos ahí quién era Barros Luco, pero ¿usted sabe cómo se llamaba? ¿Cuál era el nombre? Porque el apellido era Barros Luco. Pero ¿cuál era el nombre de este presidente? ¿Ah? ¿Cuál era el nombre? ¿Alguien sabe? No, pues, ¿sabe? Lo único que sabemos es el nombre del Barros Luco y cómo se preparaba y cómo era. Pero si usted sabe cuál era el nombre de este presidente, googleelo, búsquelo, pregunte. Escríbanos o envíenos un mensaje de audio al +56 642 2171-91. ¿Se habría imaginado Barros Luco que, aparte de haber sido presidente, lo iban a recordar a través de la historia por un sándwich de carne y queso derretido? ¡Ah! ¿Y a usted cómo le gustaría que lo recordara? Me encantó, pero ¿cómo se llamaba el presidente Barros Luco? ¿Cuál era su nombre? ¿Se acuerda usted? Yo les voy a dar aquí un ratito, ¿va? Porque vamos a ir a la música rápidamente. Vamos a ir a la música mientras usted me cuenta cómo se llamaba el presidente Barros Luco. Bueno, y si sabe por ahí.

otra historia, nos cuenta a través del WhatsApp. Nosotros seguimos con la música en Punto 7. Y como dice, como dijo Maluma, no, yo no fui, yo no hago eso jamás, nunca. Pero yo no hice nada. ¿Qué va a regalar? Ay, qué dadivoso.

mamá canta Camilo VI y tú perreas hasta el suelo, aquí las dos tienen cabida. 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

0: ¿Saben ustedes qué otro día es hoy día? Yo le voy a contar rápidamente. Solo, a ver, les voy a dar una pista pequeñita por ahí. Resulta que un día como hoy nació desde algún lugar en el mundo un personaje animado. Pero este personaje animado tiene por ahí algunas historias. A ver si ustedes saben de quién estamos hablando. Es un personaje que es un ave de color blanco, que tiene, ¿cómo lo digo? Yo sé que no es malo, pero es que me complico sola, pero bueno. Que tiene por ahí algunos dotes, sí, humorísticos puede ser. Que tiene unas patitas, tiene unas patas, por ahí va la pista. Y que tiene mal genio, que tiene muy mal genio, que se enoja con mucha facilidad. Pero es un personaje de dibujos animados que hoy, justamente un día como hoy, nació. ¿Qué más? Es que no le puedo dar más pistas. Es un ave, es de color blanco, tiene... No, es que si le digo le voy a dar todas las pistas. Y sí, tiene un poco de mal genio, tiene que harto mal genio. Tiene tres sobrinos y tiene un tío que es rico y que tiene una bóveda llena de monedas de oro y se baña en sus monedas de oro. ¿Sabe usted de quién le estoy hablando? Uy, cuénteme ahí al WhatsApp a ver si sabe de quién le estoy hablando. Pero antes de aquello, yo les había preguntado, Barros Luco, ¿cuál era el nombre de Barros Luco? Y les voy a contar que la Margarita Olaya fue la única que acertó completamente. Ella acertó y dijo, sí, efectivamente, ¿cómo se llamaba Barros Luco? Se llamaba Ramón. Así es, se llamaba Ramón. Así que Ramón Barros Luco era el presidente de Chile en aquellos años que dio el nombre o el honor de tener su nombre a este sándwich que está ahí. Hoy está de día. ¿Habrán algunas promociones ahí de Barros Luco, no? Que den un 2x1, o que vayan directamente a la casa, o que lo vayan, tengan delivery, no lo sé. Si tiene ahí alguna promoción, cuéntenos, pues cuéntenos. Y también mi querido Giovanni, desde la Quinta Región. Giovanni, aquí en Osorno llueve, que te llueve, que te llueve.
1: El presidente José Ramón Barros Luco.

0: Muy bien.
1: Así dice Google. El 9 de junio de 1835 en Santiago, el 20 de septiembre de 1919. O sea, nació en el 35, 1835, y falleció en 1919. Abogado y político chileno.
0: Muy bien.
1: Miembro del Partido Liberal.
0: Ajá.
1: En 1903 fue elegido presidente. Y el partido lo presidió en 1903 y fue elegido presidente de la República en 1910-1915.
0: Exacto.
1: El presidente José Ramón Barros Luco.
0: Muy bien, Giovanni, excelente. Vamos aprendiendo también de a poquito. El día del Barros Luco, que carne de vacuno a la plancha con queso y pan tostado. Esa era la primera preparación que había. Luego de eso estaba ahí Barros Luco. ¿Cómo se llamaba el presidente? Margarita Olaya acertó porque era Ramón Barros Luco. Pero el nombre completo de él, como tenía dos nombres, era José Ramón Barros Luco. Y ahí nuestro querido amigo Giovanni también nos dio esta pequeña información certera justamente de José Ramón Barros Luco, que fue abogado, político chileno, miembro del Partido Liberal y estuvo entre 1903 y 1900... presidió en 1903. Y fue presidente de la República entre 1910 y 1915. José Ramón Barros Luco. Y en honor a él, hoy celebra el Día del Barros Luco. Y aparte de José Ramón Barros Luco, les contaba que nació este personaje de Disney. ¡Ay, ya lo dije! Este personaje de dibujos animados. ¿Sabe usted quién fue? Si sabe usted quién fue, nos cuenta al más 56-642-217191. Nosotros ahora nos vamos rápidamente a la música. Vamos a la música, vamos a bailar un pequeño ratito. Así es. Y volvemos inmediatamente con el boletín informativo de Punto 7.

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1: Muchas gracias.
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6: Damos inicio a la revisión de noticias del boletín informativo de Punto 7 cuando ya son las 12 del día con 7 minutos. Iniciamos las informaciones contándoles que 987 millones de pesos aprobó el Consejo Regional de Los Lagos para un programa destinado a erradicar la brucelosis bovina. Entre las medidas se incluyen compensaciones a quienes deban sacrificar ganado positivo a la enfermedad. La acción busca fortalecer la vigilancia sanitaria en las provincias de Osorno y Llanquihue, además de la comuna de Gualaihue. La iniciativa, que será ejecutada por el Servicio Agrícola y Ganadero, confirmó el Seremi de Agricultura, Francisco Cárcamo. El programa contempla compensaciones económicas para productores que deban eliminar animales positivos a brucelosis bovina, enfermedad infectocontagiosa que afecta al ganado, provoca abortos, infertilidad y pérdida de la producción de leche y carne, y además es una zoonosis, o sea, puede transmitirse a las personas. El programa busca intervenir más de 180 mil cabezas de ganado, equivalentes a cerca del 20% de la masa bovina regional, y beneficiar a unos 3.000 productores que no han participado en actividades de vigilancia sanitaria durante los últimos 3 años. La autoridad indicó que el objetivo es avanzar hacia la declaración de Los Lagos como territorio libre de brucelosis bovina, condición que permitiría mejorar el estatus sanitario regional y fortalecer las oportunidades de comercialización, bien digo, y exportación para el sector ganadero.
4: Para dar una noticia,

0: Río Negro fueron los principales objetivos de una reunión entre el director regional de la DGA, Jorge Santana, y el alcalde de Río Negro, Sebastián Cruzat, junto al Consejo Municipal y representantes de la Unión Comunal de APR. El alcalde destacó la importancia de la presencia del director y su equipo, señalando que la DGA cumple un rol fundamental en la comuna, especialmente por la relevancia de los recursos hídricos locales. Además, se informó que una de las primeras tareas será abordar la situación del sector de Pichihuilma, para lo cual se buscará generar coordinación con otros directores del Ministerio de Obras Públicas, con el fin de apoyar a los vecinos y avanzar en soluciones concretas. Río Negro está en este momento atravesado por dos ríos principales, el Río Negro y el Río Forragüe, además de diversos esteros. La instancia permitió aclarar dudas y revisar solicitudes planteadas por integrantes de la Unión Comunal, así como analizar el avance de proyectos que generan alta expectativa como el proyecto Esmeralda. Añadió que se logró reunir la información necesaria para despejar inquietudes sobre inscripciones, procesos administrativos, concesiones y aprovechamientos de aguas.
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0: Finalizamos con la siguiente información. Un profesor fue detenido este lunes por carabineros tras ser denunciado por una presunta agresión a una estudiante de enseñanza básica en la escuela Efraín Campana Silva de Osorno. El caso activó los protocolos internos establecidos en este tipo de situaciones, según confirmó Radio Bio Bio. El director del Departamento de Administración de Educación Municipal de Osorno, Oscar Rosales. Un lamentable acontecimiento de una supuesta agresión de un profesor a una alumna habría generado alguna lesión en la alumna. Se constataron lesiones por parte de la apoderada, aseveró. La apoderada hizo la denuncia respectiva de acuerdo a los protocolos y el profesor fue detenido. Serán los tribunales los que seguramente dictaminarán alguna medida de alejamiento por parte del profesor, de tal forma de no generar ningún tema con el colegio ni con la niña afectada, es lo que agregó.
2: Un lamentable acontecimiento de una supuesta agresión de un profesor a una alumna. Habría generado alguna lesión en la alumna, se constataron lesiones por parte de la apoderada y la apoderada hizo la denuncia respectiva de acuerdo a los protocolos y el profesor fue detenido y serán los tribunales los que seguramente dictaminarán alguna medida de alejamiento por parte del profesor de tal forma de no generar ningún tema con el colegio ni con la niña afectada.
0: La autoridad explicó que frente a episodios de esta naturaleza se implementan acciones de acompañamiento y contención dirigidas a los distintos integrantes de la comunidad escolar. Esto con el propósito de resguardar el bienestar de quienes pudieran verse afectados por la situación. En ese sentido, afirmó, vamos a iniciar la investigación sumaria respectiva de acuerdo también a lo que nos exige la normativa. También hemos encargado a nuestra psicóloga y equipos a la Asociación Chilena de Seguridad que hagan un acompañamiento ahí con los profesores producto de esta situación vivida. Los protocolos están establecidos claramente en la escuela. Existen los reglamentos internos y se están aplicando todos los protocolos existentes para tales efectos, es lo que sostuvo.
2: Vamos a iniciar la investigación sumaria respectiva, de acuerdo también a lo que nos exige la normativa. También hemos encargado a nuestra psicóloga y equipos de la Asociación Chilena de Seguridad que hagan un acompañamiento ahí con los profesores producto de esta situación vivida. Los protocolos están establecidos claramente en la escuela, existen los reglamentos internos y se están aplicando todos los protocolos existentes para tales efectos. Eso es lo que yo le podría informar de lo que sucedió en la escuela de Efraín Campana.
0: Desde el sistema educativo municipal indicaron que los procedimientos establecidos fueron activados una vez conocidos los hechos, mientras las diligencias continúan para esclarecer lo ocurrido. Rosales evitó entregar mayores antecedentes sobre el caso, señalando que existe una investigación en desarrollo y que la prioridad es proteger a las personas involucradas. En tanto, la escuela Efraín Campana Silva informó en sus redes sociales la suspensión de clases en todos los niveles para el día de hoy, martes 9 de junio, debido a esta situación de crisis educativa que enfrentan como comunidad. La paralización de las actividades tiene como

0: principal objetivo el llamado a la reflexión en torno al respeto a las y los funcionarios de nuestra escuela y a su labor diaria en beneficio de nuestros estudiantes, es lo que detalló el establecimiento.
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0: Finalizamos las informaciones del boletín informativo de Punto 7 y, por supuesto, invitados a seguir en sintonía de la radio.
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Ahí estaba Camilo VI. Ay, qué maravilla. Camilo VI, no es con X, es con S. Camilo VI. ¿Quieres ser mi amante? Dice, canción de añazos, pero ahí sigue vigente aún hasta los días de hoy. Bueno, les iba a contar, yo les había preguntado hace un ratito, ¿quién era aquel que estaba de cumpleaños el día de hoy? Aparte del Barros Luco, el sándwich, por supuesto, y el presidente.

porque, claro, está de cumpleaños él, este personaje. A ver si alguien acertó de quién es el personaje que está de cumpleaños. A ver, a ver, a ver. Mi querido Giovanni. Si tenía un tío rico, era el Pato Donald. Muy bien, efectivamente, Giovanni, tal cual era el Pato Donald. ¿Alguien sabe cómo hablar como el Pato Donald? Yo... No, no sé cómo sea. No, no. Uy, no, pues. Usted sabe, yo la verdad no sé. No sé imitar al Pato Donald. O alguien, usted conoce a alguien por ahí que se ponga rojo de rabia como el Pato Donald, porque tiene, claramente él tiene problemas de ira. Yo le voy a contar parte de la historia de él. Porque dice, bueno, en general, ¿sabe qué? ¿Usted tiene por ahí algún amigo que sea enojón o alguna amiga que sea enojona? Yo tengo varias, ¿eh? Y varios también conozco por ahí que son enojones o enojonas. Bueno, se dice por ahí que todos tenemos un amigo enojón o enojona. Por ejemplo, cuando se le va la señal del internet, cuando se le quema el pan tostado, cuando de repente dejan las llaves adentro del auto o se olvidan. No, hay muchas cosas y se enojan, pero de repente por cosas pequeñas, uy, queda la pura escoba. Bueno, ese amigo existe, el que se enoja por todo. Si te enojáis por todo, te enojáis por todo, te enojáis por todo, hace más de 90 años. ¿Y quién es él? Es el Pato Donald, totalmente. ¿Por qué? Él nació un día 9 de junio, pero del año 1934. Y nació en un cortometraje que se llama The Wise Little Hen. Y rápidamente conquistó a todo el público, porque era distinto a los demás. Marcaba la diferencia completa. Una, porque no era perfecto. No era perfecto. Se equivocaba. Reclamaba. Hacía berrinches. Y aún así, terminaba robándose el corazón de todas las personas. Mientras que los otros personajes parecían tener la vida resuelta. Era todo genial, genial. Pero el Pato Donald nos enseñó a que está bien tropezar. Está bien de repente enojarse. Está bien volver a intentarlo 1, 2, 3, 4, 5, 6 veces. Está bien. Está bien, porque no todos tenemos la vida resuelta, pero de que hay que intentarlo, hay que intentarlo. Pero pasar del enojo, la frustración, a una sonrisa, esa es la idea. Bueno, después de un pataleo y de que rabea y que hace todo así, ya le sale una sonrisa. Con los años, el Pato Donald cambió su aspecto. Bueno, como todos los personajes de Disney, comenzaron a cambiar su forma, porque al principio eran como un poco toscos los dibujos, y después, a medida que fue pasando el tiempo, empezaron a afinarse un poco más y a ser más perfectos. Dentro de todo esto, él ha vivido tremendas aventuras. Pasó de ser un personaje secundario en las historietas a una estrella internacional de Disney. Pero algo que no cambió nunca, que tiene un corazón gigante y que es mal genio. Eso sí, se mantuvo a través de los años. Porque hay que destacar que a pesar de tener ese carácter explosivo, de que es mañoso, de que hace pataleta, él es un tío cariñoso de sus 3 sobrinos. Tiene 3 sobrinos, pero es cariñoso. Bueno, de repente los reta igual, ¿ah? Es un amigo leal y, por supuesto, es un soñador que nunca se rinde el Pato Donald. ¿Usted se identifica por ahí o no? Y él tiene 3 sobrinos. Claro, los regalonea, los lleva a pasear. Los sobrinos son re traviesos. Pero, ¿se acuerda usted cómo se llaman los sobrinos del Pato Donald? Son 3. ¿Cómo se llaman los sobrinos del Pato Donald y cómo se llama a su eterna enamorada? La Pata... La Pata, ahí nomás le voy a dejar el nombre nomás. ¿Cómo se llaman los 3 sobrinos de el Pato Donald y cómo se llama su eterna enamorada? Bueno, sus sobrinos lo quieren mucho, le hacen broma y como él se enoja, a propósito lo hacen enojar. Pero, ¿saben qué nos hace recordar el Pato Donald? Que también hay que ver esta maravilla de la vida, que nadie es perfecto, que todos nos equivocamos, que a veces rabiamos, que a veces nos rendimos, pero que no tenemos que

hacerlo, no tenemos que rendirnos, tenemos que respirar profundo y tenemos que volver a intentar. Controlar, obviamente, el mal genio y tratar bien a todas las personas. Y no porque nosotros estemos enojados, tenemos que cargar con el entorno o mostrar el enojo más allá de lo que realmente corresponde. Es parte de la vida. Y ahí el Pato Donald nos va enseñando muchísimas cosas. Primera pregunta, ¿cómo se llaman los tres sobrinos del Pato Donald? ¿Cómo se llama su eterna enamorada? ¿Y qué cree usted que nos enseña el Pato Donald? Tres cosas, tres preguntas. No siempre tenemos buenos días. Tenemos días buenos, tenemos días malos, tenemos días más o menos. Pero lo que sí es importante, que la vida siempre nos da instancias para reírnos, para poder pasar el día, pasar las rabias, pasar las penas y pasarlo bien. Para reírnos un poco, ¿y sabe qué? De nosotros mismos, de nuestras propias locuras, de nuestras propias equivocaciones y de cómo muchas veces reaccionamos frente a algunas cosas. Eso es lo mejor. Yo te voy a preguntar, aparte de todo eso, si el Pato Donald, soñemos un poquito, ¿cómo va a llegar? No, pero imagínese, si el Pato Donald llegara hoy a tu casa a tomar once y llegara ahí caminando o en vehículo, como sea, llega a almorzar hoy día, porque ya estamos a la hora de almuerzo, llega a almorzar, ¿qué consejo le darías tú para que se enoje menos? ¿Qué le dirías tú al Pato Donald para que se enoje menos? A ver, ¿cómo van por ahí con esa pregunta? ¿Qué le dirían? ¿Qué le dirían para que no se enoje? ¡Ah! ¿Qué le dirían? La María. Giovanni me dice, a ver. Ah, me dice, mi papá es así, es enojón, pelea solo y pelea por todo. No, o sea que le podríamos decir, te enojáis por todo. Vamos a ver cómo van por ahí con esta cultura patística del Pato Donald en punto 7. ¿Cómo va, querido? ¿Cómo me dice en la mañana? No, ya estamos en la tarde, ya pasamos la brecha del mediodía. No, el Pato Donald pelea solo. Y han visto cuando de repente golpea algo y se vuelve a golpear y así. ¡Oh, qué tremendo! ¿Qué nos dice? ¿Alguien sabe hablar como el Pato Donald? ¿O sabe emitir los ruidos del Pato Donald? Porque yo... No puedo, me da vergüenza, no, aparte que no puedo, no, porque parece que hay que llenar la boca de saliva también para poder hablar como el Pato Donald. ¿Qué viene por ahí? No, espéreme que vamos a ver el Pato Donald. Espéreme, ratoncito. Ya, pero no me mire con esos ojos y yo sé que la hora avanza, pero espéreme. A ver por ahí, ¿cómo habla el Pato Donald? ¿Sabe usted que hay hasta tutoriales para hablar como el Pato Donald? Nah, sí, hay de todo.

Ahí es cuando está enojado. Ahí se enoja el Pato Donald. Ya voy a buscar alguna. ¿Usted sabe hablar como el Pato Donald? Ay, para que nos ayude un poquito. A ver si es que sabe. Mi querida Margarita. Mira. Sí, acertó Margarita. Perfecto. Hugo, Paco y Luis. Muy bien. Hugo, Paco y Luis. Y Daisy era su eterna enamorada. La Jessy. Jessy, ¿cómo estás? Cuando éramos niñas, dice, nunca le entendía al Pato Donald. Mi hija de pequeña tenía problemas de lenguaje y le entendía todo. No, ¿en serio? Me iba diciendo lo que decía el Pato Donald. ¿En serio, Jessy? Hugo, Paco y Luis. Hugo, Paco y Luis, muy bien, excelente.

0: Hugo, Paco y Luis. Daisy, su eterna enamorada, tal cual. Dice, cuando era chica, decía, ese pato alega por todo. Todo el día anda pateando la can. Todo el día anda pateando la perra, dice. Pero cuando me convertí en mamá por primera vez, lo entendí. Cuando fui mamá por segunda vez de un niño inquieto, lo recomprendo y me convertí en él. ¡Oh! Bueno, es parte de la vida, Jessy, pero ahí va el pato Donald, sí, porque uno dice, ¿cómo rabea tanto y cómo rabea tanto? Si uno igual rabea, si eso es verdad. A ver si alguien puede hablar como el pato Donald. Adelita hermosa. Hugo, Paco y Luis y su eterna enamorada era la pata Daisy. Tal cual, tal cual. Que era la misma pata, pero con los pestañas gigantes y con una rosita rosada en la cabecita y o en la cola, no me acuerdo. Mira, hace mucho tiempo que no había visto esos monos. Es que son distintos también a los de hoy en día. Hanselito, habla como el pato Donald, Hansel.
1: Espere por ratoncito, espere por ratoncito. Espérese, vos.
0: Oiga, Hanselito, le faltó un poco más de sonido, dijo, más de sonido. Leonardo.
2: Yo le diría a Pato Donald, tu señora te anda buscando, quiero hablar contigo. Pasa del enojo al miedo en 2 segundos.
0: ¡Ah, excelente! Muy bien, muy bien, muy bien. Si el pato Donald llegara a almorzar a tu casa, Leonardo le diría lo siguiente.
2: Yo le diría a Pato Donald, tu señora te anda buscando, quiero hablar contigo. Pasa del enojo al miedo en 2 segundos.
0: Sí, yo sé, de hay varios que van a pasar del enojo al miedo en menos de un segundo. Buenísima. Hay unos que se llegan a asustar, pero terrible, terrible. Llegan a tiritar, oiga, llegan a tiritar. Muy bien, por ahí va. Por ahí va, por ahí va. Excelente, por ahí va el pato Donald, muy bien.
2: Yo tengo un amigo, no lo voy a decir su nombre, no lo quiero quemar, pero también trabaja en radio. Y el hombre la invocan y se muere susto el pobre.
0: Sí, yo también sé quién es. No sé si será el mismo que conozco yo, pero... Sí, hay unos que yo conozco igual que... Ay, ay, ay. Solamente les dicen el nombre y llegan a tiritar, llegan a tiritar. Patito, ¿cómo estás, Patito?
3: ¿Te imagináis, Carito, una conversación entre el pato Donald y Guru Guru?
0: ¡Ah, no! ¿Cómo sonaría? Aquí, aquí, aquí, aquí, caca, caca. Y el... No, estaría difícil. ¿Cómo sería la traducción? Ahí tendríamos que tener personaje bilingüe, trilingüe, quintilingüe y todos los lingües. Ay, ay, ay, ¿te imaginas Guru Guru y el pato Donald? Giovanni.
4: Hasta usted se puede subir para estar solo el guerrero. Ah, qué bien.
0: Qué lindo, ¿alguien entendió? Gracias, Giovanni. Yo lo único que entendí fue que dijo qué bien, no entendí nada más. No, sí es difícil entenderle al pato Donald, pero la Jessy tenía traductora. No, no, la Jessy.
5: Aco, ¿qué diga?
0: Le tradujo. Ahí está, excelente. Escuchemos. Guru Guru y el Pato Donald.
5: Aco, ¿qué diga? Aco, ¿qué diga?
0: ¿Qué habrán conversado? ¿Qué habrán conversado? Ay, ay, ay.
2: Mi querido amigo me acaba de mandar un mensaje diciendo no me quemes por interno. No, tranquilo amigo, no voy a decir tu nombre, pero ya varios te conocemos ya.
0: Sí, sí, ya.
2: Arranca como gato quemado.
0: Yo no sé si será el mismo, ¿eh? No sé si será el mismo, pero. Pero en una de esas. Nah, pero estuvo buenísima.
2: Yo tengo un amigo, no lo voy a decir su nombre, no lo quiero quemar, pero también trabaja en radio. Y el hombre la invocan y se muere de susto el pobre.
0: Vamos a seguir mejor rápidamente con punto 7. Vamos a Mora la Mexicana con Thalía.

0: Sí, ya sé que estás entretenido. Vamos y volvemos aquí en la Radio.7.
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ya de regreso, nos va faltando poquito, poquito, poquito. Nos quedan 8 minutitos. Vamos rápidamente al WhatsApp por aquí. Manténganse en sintonía porque ya viene Luis Lagos. Ya viene Luis Lagos con el Mercadito.7. 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Ya viene, ya viene, ya viene en camino por ahí. Le vamos a dejar aquí todo listo al estudio para que ingrese.

0: Ya, ahí lo dejamos conectado para que se conecte nuestro querido amigo Luis Lagos, que ya viene en camino. Ya, vamos por aquí. Esto me encanta, la conversación entre Guru Guru y el Pato Donald. ¿Se entenderá algo? No se entiende nada. ¿Dónde estaba por aquí? A ver.
1: Aco, ¿qué diga?
0: Por ahí estaba y por aquí el Pato Donald. Ahí estaban conversando los dos. Mi querido Leonardo y Pepinillo, un besito grande para los dos. Besito para Frijolito y también para Alex. Mi querida Jessie me dice, Carito, un trío musical del Pato Donald, Guru Guru y Bad Bunny. Ah, sería épico. ¿Se entendería algo? Yo creo que algunos sí entenderían. Mira, por aquí. Buenas tardes. Saludos desde Purranque, mira. Buen día, buen día. Saludos desde Purranque, saludos a Purranque. Que tengan un hermoso día. Me encanta Purranque. Lindo. Ahí van en sintonía de la radio en el vehículo. Muy bien. A ver cómo se escucha. Nanay. Por ahí va. Boris, un abrazo muy grande para ti. Vamos a subir al tiro la foto ahí en los estados de WhatsApp para que vayamos compartiendo de a poquito en este día lluvioso. En este día que está para una cazuela, una sopaipilla, unas lentejas con longaniza.

0: ¿Qué más había? ¿Qué otra comida más había para un día como hoy? Saludos a Purranque. Un abrazo, pero grandote, grandote, grandote. Saludos para Boris, futbolista de tomo y lomo. Muy bien, buenos chuteadores, excelente. Un abrazo, Boris, que tengas un día pero maravilloso, maravilloso, maravilloso. Puros futboleros aquí, me encanta, puros futboleros. No, me imagino yo un trío, Bad Bunny, Pato Donald y Guru Guru. Y algunos más quizá, pero no diré nada, no diré nada. Mi querida Maritza hermosa.
1: Buenos días, buenos días, buenos días, Carito.
0: Buen día, hermosa.
1: Estamos escuchando la Radio Punto 7 con Claudito todos los días. Bye, bye.
0: Bye, bye, hermosa. Que tengas un lindo día y una linda tarde ya. Mi querida María.
2: Gracias, Carito, por la mañana. Muy linda, muy linda la mañana. Linda la música. Me acompañó en la cocina.
0: ¡Qué bueno!
2: Gracias. Yo soy un 7 y usted hasta la tarde, si Dios quiere. Besito.
0: Besito.
2: Que tenga rico almuerzo. Saluda a la Lucianita preciosa, que el Señor la bendiga. Chao. Bendiciones.
0: Chao, chao, mi querida María. Muchos besitos para ti.
3: Gracias, querido. Excelente programa. Entre el Barro Lugo y el Pato Donald. Cosa que me reí, ya me diste risa para toda la semana, hija.
0: Ay, qué bueno.
3: Gracias, querido, te pasaste. Bueno, te espero a las 5 para escucharte, ¿no? Ahora voy por una siesta y me levanto a las 5.
0: Mira, besitos, Giovanna.
3: Chito, querido, ando a almorzar, sí. ¿Come, sí, pues, hija?
0: Sí, no, sí voy a, hoy día me voy a almorzar. Hoy día sí que sí me voy a almorzar. Vamos, espero alcanza. No, me voy, hoy día me voy temprano. Para poder llegar bien. Mi querido Leonardo, listo para Halloween, me dice por aquí Giovanni desde la quinta región. Mi Leonardo lindo.
4: Carito, yo ando haciendo mi álbum de laminitas y estoy buscando, me faltan varias laminitas. ¿Tendrás alguna tú de la mejor locutora del sur de Chile, la que tiene un 7 en la espalda?
0: Ah.
4: Alias, la Collao. Y ando buscando una de un DJ, bueno, que viene de otro planeta.
0: Mira.
4: DJ Pepinillo, ¿tendrás laminitas de esas o no, Carito?
0: Mira, oye, Pato, Patito, ¿tú encontraste tu lámina ahí, la lámina? La lámina del mundial, la lámina del mundial. Va a salir la lámina de DJ Pepinillo y... y va a salir yo en una lámina. Buenísima, buenísima, buenísima. Vamos a ver por ahí si encontramos alguna lámina. Leonardo, un besito enorme para ti.
4: Carito, yo ando haciendo mi álbum de laminitas y estoy buscando, me faltan varias laminitas. ¿Tendrás alguna tú de la mejor locutora del sur de Chile, la que tiene un 7 en la espalda? Alias, la Collao. Y ando buscando uno del DJ, bueno, que viene de otro planeta. DJ Pepinillo, ¿tendrás laminitas de esa o no, Carito?
0: Ucha, no tenemos ninguna lámina, pero vamos a tratar de buscar ahí, vamos a tratar de inventar. Vamos a tener que inventar el álbum, el álbum del sur de Chile. Buenísima, un besito grande. Yo comienzo ya a despedirme. Ya se viene por ahí Luis Lagos, viene por ahí en camino. Viene ya haciendo sonar las llaves, porque le toca abrir hoy el Mercadito Punto 7. Mientras nosotros vamos a la música, ¿qué tenemos por aquí? Uy, una aventura, nos dice Ozuna. Ya se viene Luis Lagos con el Mercadito Punto 7 y nosotros nos encontramos a partir de las 5 de la tarde. Un beso enorme, muchas gracias por la sintonía y por la compañía y nos escuchamos a la tarde. Muchos, muchos besitos. Chao, chao, chao, chao.
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1: Todavía no venía Shakira. Todavía no viene Shakira. Son las 1 de la tarde con 8 minutos. Señora, muy, pero muy buenas tardes. Estamos listos. Oye, inmensa siesta. Oye, qué rica la siesta. Un ratito. Descansar un poquito, un momento. Se va con esta lluvia maravillosa. Maravilloso, ¿eh? Saludamos a todos nuestros auditores, auditores de Punto 7. ¿Cómo estuvo su mañana, chiquillos? Maravilloso, ¿no? ¡Qué rico! Mira, buena onda acá en la radio. Ahí está, hora de la recita. 1 de la tarde ya con 9 minutos. ¿Usted quiere vender, quiere permutar, quiere regalar, quiere dejar su aviso económico a esta hora de la tarde? Lo puede hacer a nuestro WhatsApp al +56 642 21 7191 para que nos deje todos sus avisitos económicos a esta hora de la tarde, por supuesto, aquí en la Punto 7. Le damos la bienvenida a todos nuestros auditores, auditoras. Ahora sí, partimos con Shakira. Esto se llama Soltera. Bienvenidos, bienvenidas a este show de Punto 7.
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4: Hoy es la 1:24. ¡Qué buen tema esta hora! ¡Buen megané! Éxito de los 90 sonaba acá en la 105.5. Por supuesto, somos Radio.7. Hoy saludamos a Giovanni. ¿Cómo está Giovanni? ¿Cómo anda? Saludos. Oye, por acá Hanselito. ¿Cómo estáis, Hansel? Hola, buenas tardes, buenas tardes. Hoy saludo a nuestro amigo Boris Peña, que está ahí en sintonía de la radio. Para Leito, María Contreras. Buenas tardes, buenas tardes. ¿Cómo está Jesse? Marixa, Adela y Pepinillo. ¿Cómo le va? ¿Todo bien o no? Saludos. Nenita, Américo, Alexis. La Yanna también ahí. John Wick. Saludos. Para todos nuestros auditores y auditoras, ¿quiere usted vender? ¿Quiere permutar? ¿Quiere dejar su aviso económico? A esta hora de la tarde.

lo puede hacer a nuestro WhatsApp más 56 642 21 7191. Nos deja todo su avisito económico que usted tenga. Quiere permutar, quiere regalar, quiere dejar su aviso, anda buscando arriendo, no hay problema, nosotros lo ayudamos. Hasta las 3 de la tarde estamos con avisos económicos acá en la punto 7. Esto se llama Devórame Otra Vez. 1 de la tarde con 26 minutos.

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1: Hoy es la 1 de la tarde ya con 39 minutos. Acá escuchamos todo en la Punto 7. Toda la familia escuchando la radio a esta hora de la tardecita. En este martes 9 de junio. Martes 9 de junio, mira. Aquí estamos acompañándote con pura buena onda, pura buena entretención en esta jornada de día martes. ¿Usted quiere vender, quiere permutar, quiere dejar su avisito económico a esta hora de la tarde? ¿Tiene alguna reunión en particular de junta de vecinos, alguna agrupación? Mándelo su mensaje de audio ahora mismo al más 56 64 221 7191. ¿Tiene alguna pyme, chiquillo, no? ¿Alguna pyme? ¿Dónde están las pymes a esta hora? Dejando su aviso económico, ofreciendo. No hay problema. ¿Alguna actividad para el fin de semana? Los puede dejar su avisito a esta hora a nuestro WhatsApp. Busca arriendo. Necesita arrendar. Por acá me dicen, hola, ¿me pueden ayudar con un anuncio, por favor? Ando buscando arriendo. Mira. ¿Dónde puedo publicar? Mira, por acá, atención. Se arrienda casa en Alto de Osorno, casa principal, con dos dormitorios, un baño, cocina, living, comedor, entrada de vehículo, valor mensual, 300.

0: 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Que se arrienda una casa entonces en Alto Dos Hornos. 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Son algunos avisos que nos están llegando a esta hora, por supuesto. ¿Cómo está Giovanni?
1: Se barnizan muebles de madera.
0: Mira.
1: Se pintan rejas.
0: Ya.
1: Se pintan fachadas.
0: Se pinta la base.
1: Interiores.
0: Ya.
1: Precio módico, a domicilio.
0: Mira.
1: Usted pone el material, yo le pinto.
0: Ya.
1: Solo cobro mano de obra, baratito. Y si también tiene problemas con alguien, también me dice nomás, yo le pinto mono.
0: Mira, pinta mono.
1: Esos libritos que hay en la feria, esos monitos que se para pintar,
0: mira,
1: le pinto mono también.
0: Ya,
1: no hay ningún problema y todo es conversable.
0: Todo es conversable.
1: Precio módico.
0: Ya, dejamos ahí. Es que me manda una foto de Giovanni. Giovanni, ese está listo, ¿va? El disfraz de Halloween, ¿o no? Es el disfraz de Halloween. Hoy. ¿Cómo estáis, Antonio? Antonio, ¿cómo anda Antonio? ¿Cómo estáis, Toñito? Saludos al Antonio, que está ahí en sintonía esta hora. Sí, ¿le gustó la foto de la Carito? Oye, qué buena la Carito. Ahí subí una fotito hace un ratito atrás. Sí. Oye, buen fondo, Carito. Ah, buen fondo, ah. Sí, buen fondo se mandó la Carito ahí. Sí. Tremendo fondo. Saludos. Un abrazo tremendo para todos nuestros auditores, auditoras de Punto 7. ¿Quién más por ahí reportando a esta hora? Oye, por acá me mandan saludos, Luchito. Me dice saludos, saludos, saludos. Aquí estamos escuchando desde Valdivia. Oye, saludos grande a mi gran amigo Nicolás, que está escuchando la radio a esta hora. Va camino a la casita. Le va a pegar la pera donde la mamá. Mira cómo. No, si este. Va a decir, no, no, no. Amigo, no, ya. ¿Cómo le irá a pegar la pera a la mamá? Vamos. Oye, todos los días, pues, amigo, para no, para el escándalo, pues, hombre. Saludos, amigo, un abrazo. Por acá y sola tengo una casa para arriendo, dos dormitorios, living, comedor, baño y cocina, patio grande. Dirección Rahue Alto. Esto es en Real con Argentina. 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Mira, se arrienda entonces una casa, dos dormitorios, living, comedor, baño y cocina, patio grande. Estoy en Rahue Alto. 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Son algunos avisos que nos están llegando a esta hora acá en la Punto 7. Ya, oye, totalmente gratis los avisos económicos, ¿ah? Sí, acá no cobramos nada, chiquillos. Así que usted deje su avisito económico. No hay problema. Estamos en los avisos a esta hora. Si usted también quiere dejar un saludito, lo puede hacer. No hay problema. ¿Cómo está María Contreras? Me manda muchos abrazos, besitos. Oye. Muchas gracias por la buena onda, nuestra amiga María Contreras. Que te vaya bien, que te vaya bonito. Te deseo todo lo mejor a nuestra auditora. Nosotros vamos a continuar con buena música. Llega Luis Fonsi, Daddy Yankee. Despacito, despacito. Sí.
2: Fonsi.
0: Fonsi. Despacito.

0: tarde con 52 minutos. Rodrigo Tapari, que ya no me llame. Sonaba esta hora acá en la punto 7. Por acá, ¿qué nos dicen? Hola, buenas.
1: Sí, buenas tardes, Luis Lago. Que me salga un poquito de jabón. Saludito, que tenga un excelente programa de martes. Saludos a la calle, a lo mejor, a todos los puntos de este torno. No, no, tremendo, no, no, tremendo.
0: Saludos, Cancelito, pura buena onda, Cancel. Oye, por acá me dicen, me faltó que cobran 350 mensual más mes de garantía. Ya. Entonces se arrienda una casa con dos dormitorios, living, comedor y baño, cocina, patio grande. Esto es en Rahue Alto, Real con Argentina. Llamar a interesados al 962-41-3154 y la arriendan en 350 mensual más el mes de garantía. Ahí está. Saludos a nuestra auditora. Un abrazo tremendo. Que le vaya muy bien. Como siempre, escuchando la punto 7.
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0: Por acá. Por acá, mi sola Luchito. Aquí vamos escuchando la radio. Le mando saludos a mi gran amigo Marcos. ¿Cómo estáis, Marquito? Tanto tiempo escuchando la radio a esta hora. Por acá me dice, mándame. ¿Qué le mando, amigo? ¿Qué quiere que le envíe? ¿Cómo está ahí, Alejandrito? Alejandro. Saludos para Alejandro. Un abrazo tremendo, Alejandrito.
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0: Ya, oye, son las 1 de la tarde ya con 54 minutos. ¡Vamos a la música! Para seguir acompañándote. Me voy de ti. Dayanara. Suena ahí esta hora de la tarde.

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0: llame Peri Weina. Estamos listos. Son las 2 de la tarde con exactamente 13 minutos. Oye, ¿usted quiere vender, quiere permutar, quiere regalar, quiere dejar su aviso económico? Ahí está, hora de la tarde. Hoy estamos viendo un poquito lo que pasó en el partido. 2-1 gana Chile. Sí, 2-1 ganó Chile. Y jugaba hace muy poquito rato, ¿ah? Sí, 2-1. Mira, qué buena. Buen partido, chiquillo, buen partido. Oye, por acá mi saludo, Luchito. Aquí vamos escuchando la radio a esta hora de la tarde. Que tengas buen día, muchas gracias. Gracias por la buena onda, de verdad, de acompañarse con la radio. Nosotros lo hacemos con mucho cariño, con mucha buena onda. Acá en Punto 7 Osorno. De verdad, yo estoy contento de estar con ustedes, chiquillos. Yo lo paso bien, disfruto, vengo con alegría a la radio. De verdad, me encanta estar con la gente de Punto 7 Osorno. Así que le mando un abrazo tremendo a cada uno de ustedes que escuchan la radio, a todos nuestros amigos que escuchan en la locomoción colectiva, los que lo escuchan en automóvil, los que se acompañan en la piga a esta hora de la tarde, los que están en la casita, los que van camino a almorzar. ¡Qué rico! ¿Almorzó todavía, no? Vamos, lo acompañamos a almorzar el día de hoy. Hoy día estaba a comerse una cazuelita, algo calentito, sí, en este día de lluvia. Te comento que a esta hora acá en Osorno tenemos una temperatura de... A ver, revisamos. 11 grados a esta hora en la tardecita. Viento 16 kilómetros por hora y la humedad el 93%. Sí, saludos para todos nuestros amigos, locomoción colectiva en general, colectivo, aplicaciones que nos escuchan mucho. Le mandamos la buena onda, chiquillos, que les vaya bien. Éxito en este día, vamos que se puede. Hoy día, día martes. Sí, martes. Oye, yo hoy día estoy... Me tengo que ir a Valdivia un ratito más porque está de cumpleaños mi madre. Sí, está de cumpleaños mi mamá el día de hoy. Así que voy a ir a saludarla, voy a darle una sorpresa para estar con ella en esta jornada. Mañana estoy a las 7 de la mañana acá en la radio. Voy a ir a saludar a mi mamita, está en Valdivia, así que voy a ir a saludarla. Está de cumpleaños, sí, no me lo puedo perder su cumpleaños, no. Todos los años vengo a saludarla, así que le mando un abrazo tremendo a mi mamita que está escuchando la radio. Tremendo, mi madre. Le mando un beso. Saludos, besito, mamita. La quiero mucho.
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0: Sí. Ya, por acá me saludo, Luchito. Aquí vamos escuchando la radio. Vamos camino a almorzar a esta hora de la tarde. Saludos para Richard, que están escuchando con Nicolás. Dicen que van a almorzar los chiquillos.

0: ¿Y quién invita, amigo? ¿Quién invita? ¿Nicolás o Richard? ¿Ah? Es que son hermanos los chiquillos, me están escuchando en Valdivia. Sí. ¿Quién va a invitar? El otro día, o sea, hace tiempo atrás, fuimos a almorzar con los chiquillos. Ya, no, yo pago yo. No, es que pago yo. No, es que pago yo. Ya, decídanse. ¿Quién paga? ¿Me invitaron a almorzar? No, que pago yo. ¿Qué pago? Ah, no. Y al final, pagué yo. No, pero no, no importa si pasa lo mismo. No, nosotros vamos a continuar con buena música. 2:16 p.m. Valentino Merlo. Esto se llama Hoy, aquí en la Punto 7.
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1: Oye, son las 2 de la tarde con 23 minutos. Finaca, juguetona. Y vamos a escuchar audio a esta hora. Hola, buena.
2: Aquí escuchándote.
1: Mira.
2: Escuchándote, cariño, que tengas un buen día.
1: Gracias.
2: Buena cara.
1: Buen tiempo, buena cara.
2: Imagino que llegaste en tu lancha privada.
1: ¿Ya?
2: O en tu yate privado.
1: Oye, saludo, dice mi hija Bea, que está escuchando la radio ahí. Voy en la micro yendo a esta hora, mira. Oye, saludo, un abrazo tremendo. ¿En qué micro va, amiga? ¿En qué línea de locomoción colectiva? Le mandamos un abrazo tremendo a nuestra auditora. Sí, que está ahí en sintonía a esta hora del atardecito. Sí, saludos para ti. Me dice feliz guapo. Ganó equipo español de Osorno, sí. Ganó el equipo español de Osorno. Saludos, qué buena. Saludos para ti, amiga, un abrazo tremendo. ¿Quién más por ahí reportando, dejando su mensaje? Ahí está, hora de la tarde, estamos en vivo y en directo para estar con pura buena onda. Oye, ¿sabías tú que hoy día es el día del barro luco? ¿Sí? Hoy día es el día del barro luco, se celebra cada 9 de junio. Al honor a Natacio del expresidente chileno Ramón Barros Luco. ¿Sí? Por el expresidente chileno Ramón Barros Luco. La fecha rinde homenaje a este clásico de la gastronomía nacional, nacido en la historia de Confiterías Torres. Cuando el mandatario comenzó a pedir su sándwich favorito de carne con queso derretido. O sea, hoy día es el día del barro luco. Qué rico, un barro luco. Carne con quesito derretido. ¡Ay, qué rico! Podríamos comer barro luco hoy día. Un barro luco. Echarle un poquito, pero un poquito de ají. A mí me encanta el ají casero, sí. Saludos para nuestros auditores que están ahí almorzando a esta hora. Un barro luco, mira, sí, porque hoy día se celebra el Día Nacional del Barro Luco. Sí, aunque usted no lo sabía, aquí se lo contamos en la radio, a esta hora de la tarde. Le mandamos saludos a todos nuestros auditores, auditoras que están en sintonía. Sí, pura buena onda. Por acá le mandamos saludos a la Adela. ¿Cómo está ahí, Adelita? ¿Cómo anda? Saludos a nuestra auditora. Un abrazo tremendo.

¡Vamos, Robertito! Escuchando la radio a esta hora. Un abrazo tremendo para Robertito. ¿Cómo va ahí Fabián? ¿Cómo anda tanto tiempo, amigo Fabián? ¿Cómo anda todo? ¿Bien? Saludos para Fabián, que está ahí en sintonía en la radio. ¿Cómo anda Veneno? ¿Bien o no? Todavía está Veneno, ¿no? Ya. O ya, no, ya, no existe Veneno. ¿Ah? Saludos, amigo, que le vaya muy bien, éxito. Nosotros vamos a continuar con buena música a esta hora de la tarde. Llega Proyecto 1, esto se llama El Tiburón.

vamos a recargarnos de energía y volvemos. 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

que sonaba a esta hora acá en la punto 7. Laura. Laura se fue. 2 de la tarde con 39 minutos. Recuerda que estamos en Aviso Económicos. Ahí está ahora en la tarde. Se quiere vender, quiere permutar, quiere regalar, quiere dejar su aviso económico. Ahí está ahora en la tarde. Lo puede hacer a nuestro WhatsApp. +56 64 221 7191. Nos deja su avisito económico a esta hora de la tarde. Por acá nos dejan un aviso económico. Necesito arrendar pieza con baño independiente dentro de Osorno, de preferencia en el centro o cerca, por favor, cercanía del centro. Puede pagar hasta 150 mil pesos. Nuestra amiga Lidia, llamar al 922-08-9528. 922-08-9528. Que necesita arrendar pieza con baño independiente dentro de Osorno, de preferencia en el centro o cercanía. Puede pagar hasta 150 mil pesos. Ahí está. Muchas gracias a nuestra auditora. Un abrazo tremendo para ella que está ahí en sintonía. 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

0: 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Ahí está nuestro amigo. Un abrazo tremendo ahí para nuestros amigos que están escuchando la radio. Ahí está, hora de la tarde. Por acá, hola.
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0: 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Llega Noche de Brujas. Esto se llama Óyeme. Muy pocos minutos. Usted deje su aviso económico a esta hora. Estamos en vivo aquí en La Punto 7.

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2: Plan B, fanática sensual. Escuchamos a esta hora de la tarde. Por acá, hola, buenas, buenas. Aló.
3: Buenas tardes, buenas tardes, Luchito.
2: Gracias, amigo. Buenas, Chico Campo.
3: Y que tengan una feliz tarde de martes. Estamos escuchando, Luchito.
2: Buenas, saludos, Chico Campo. Un abrazo tremendo, gran amigo. Qué buena onda el Chico Campo. Un abrazo tremendo, amigo. Que tenga buena tardecita. ¿Trabajando a esta hora o no? Sí, yo creo que sí. Así que le mando un abrazo tremendo. Que le vaya muy bien. Gracias por mandar su mensaje a esta hora de la tarde. Por acá, hola.
4: Buenas tardes, familia. Punto 7. Para acá, Alexi. Y se vende.
2: Mira, a ver, hola.
4: Tengo para vender una bicicleta de aluminio, oye, livianita para los que tienen que subir la cuesta.
2: ¿Ya?
4: Ruedas delgaditas, cambios Shimano a 60 luquitas conversables. También tengo.

0: para la venta dos relojes. Un reloj que es para niños, que le trae GPS y todo, se le puede colocar chip a 20.000 y otro, y smartwatch igual, nuevos también, a 10.000 pesitos.
1: ¡Mira!
2: ¡Buena, buena, Luchito!
1: ¡Buena, buena! Oye, Alexia, ¿a qué número te pueden llamar? ¿Al que está acá o no? Al 974-007536, por todo lo que está vendiendo, ¿no? 974-007536. Saludos, tío Alexi. ¿Cómo le va? ¿Todo bien o no? ¿Cómo estuvo el turno de noche, amigo? ¿Ah? ¿Bien? ¿Hoy día le toca turno de noche nuevamente o no? Sí, le toca noche. Le toca descanso. ¿Ah?
2: Todo bien, Luchito, ¿no? Ayer descansamos, hoy día descansamos y entramos hasta mañana en la tardecita.
1: Mira qué rico, qué maravilloso. Oye, me manda la foto de una bicicleta ahí. En muy buen estado, ¿ah? Muy buen estado. Saludos para el tío Alexi, pura buena onda. Lo pillamos almorzando, tío Alexi, parece. Lo pillamos almorzando a esta hora. Lo pillamos vos, compadre.
2: En la mañana le contaba a la Carito que andaba comprando los cañones de la estufa, oye, porque hay que renovar, mejor gastar un poquito de plata y prevenir, oye. Para prevenir incendio y todo, así que ahí ahora estamos prendiendo la estufita ya con los cañones nuevos.
1: Buena, maravilloso, amigo. Muy bien. Sí, porque hay que renovar los cañones, pues, amigo. Igual hay que limpiar el cañón igual, ¿ah? Sí. Sí, para nuestros auditores que no limpia todo día los cañones. Hay que limpiar los cañones para tener precaución en este invierno 2026, ¿ya? Así que ahí está. Muchas gracias, tío Alexi. Que le vaya muy bien. Sí, pura buena onda el tío Alexi, sí. Por acá me dice, hola Luchito, aquí estoy escuchando en la radio. Saludos para ti, un abrazo tremendo. Muchas gracias. Oye, ¿qué tiempo no hablaba nuestra auditora? Mucho tiempo. Saludos para ti. Pura buena onda. Gracias, de verdad. Soy yo. Sí, soy yo. Soy yo. Saludos para Ángela, que está escuchando la radio. Ahí está ahora. Un abrazo tremendo. Sí, soy yo. Soy yo. Aquí estamos. Voy a estar acompañándote con pura buena onda. De 7 de la mañana a 9 y de 1 a 5 de la tarde, ¿dale? Te mando un abrazo, que tengas buen día. Te deseamos todo lo mejor y toda la buena onda. Sí, ¿usted ya almorzó? ¿Todavía no? Vamos, chiquillos, vamos a comer cualquier cosita, rapidito, lo que sea. Vamos nomás, no hay problema. Saludos para todos nuestros auditores, auditoras de Punto 7. Ahí está, hora de la tarde. Le mandamos saludos a la Connie, que está ahí en sintonía. Saludos, Connie. ¿Cómo está ahí, Connie? Saludos, un abrazo. La Tabita. Oye, la Tabita, que anda perdida, la Tabita. Sí. A ver si le invocamos. La Tabita. Ahí está. Así que saludo a la Tabita, que está en sintonía de Punto 7. Oye, nuestro amigo Alex de la línea 3, que no lo he escuchado. Anda perdido del viernes, que anda perdido el Alex. Alex, ¿a dónde te encontráis, amigo? O lo llevaron los Omni. Se la llevaron las Omni. Las Omni. Le mandamos un abrazo tremendo para el amigo, para todo nuestro amigo La Locomoción Colectiva, que están escuchando la radio en esta jornada. 5 minutos para las 3 de la tarde. John Wick, a ver qué nos dice por acá. John Wick,
3: el Alex anda trabajando, Luchito, no anda trabajando. Ah. Sí, se lo adaptaron los Omni, lo adaptaron los Omni. Saludos a Pajarito, Vivalizano Pajarito. Aquí, John Wick, John Wick, John Wick, John Wick.
1: Se la raptaron las Omni, las Omni. No, las. ¿Por acaso? Yo creo que se lo llevaron por ahí, amigo. No la quieren soltar a la ley. No la quieren soltar. Al Alex, no. Nada. Aquí apareció un Omni, miren. Ah, no, el Ángel.
4: Papá, no, que le raptaron los Omni, los Omni. Un arrojo tremendo también le mandó, un arrojo tremendo.
1: Como le va

0: arrastrar a Hansel algún día. Sí. Fue buscando a Hansel por todas partes. A Hansel le pega si la raptan. No, fue Hansel, no quedaría para nada. Fue la señora. ¡Ay, ay, ay! Hansel, mejor que nunca lo rapten, amigo. Ojalá que nunca lo rapten. Una vez me raptaron a mí, amigo. Estoy bien. Sí, estoy bien. ¡Ay, qué buena onda aquí en la Punto 7! ¡Amiga! ¡Fade! Stop. Esto se llama Luna. Aquí en la 105.5. Radio.7 para acompañarte con pura buena onda. Pura buena entretención. Un abrazo tremendo para todos, ¿ah? Sí.
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0: ¿Y ahora está hablando el árabe usted, amigo? Ahora hay árabe, sí. Ahora, buru, buru, buru.
2: Chiquito, ya está anunciando los emprendimientos. El Chico Papo tiene acá en Providencia.
0: ¿Ya?
2: En emprendimiento tengo un nightclub. Tengo unas cachorritas bañaditas. ¿Ya? ¿Ya? Para todos los chicos de Osorno. Y para las chicas tengo 5 cachorritos muy bonitos, y bonitos. Y pueden contactar a mi número, el 696969. Gracias.
0: Gracias, amigo, gracias. No se moleste a esta hora ya. Es mandar su aviso de ya. Ay, Dios mío. Ya, vamos a la música. Cerramos este bloque de avisos económicos y seguimos hasta las 5 con el show de la Punto 7.

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0: acá. Hola, buena.
1: Hola, hola, Luisito Lagos. Oh, aquí hola. Estoy saludándolo. Contarle que almorzamos con mi nieto Cazuelita de Pollo.
0: ¡Qué rico!
1: Y le quiero mandar un saludo cariñoso a su mamita que está de cumpleaños. Pienso que hoy día usted se va a celebrar con ella. Con unos ricos sanguchitos con queso y carnecita, como dijo en Denante.
0: Sí, un barro.
1: Que tengamos todos una buena tarde. Saludos para todos los puntos 7 de por aquí y de por allá.
0: Hoy escuchando de Los Ángeles a esta hora nuestra amiga Edith. Mando un besito, un abrazo, una buena onda. Oye, por acá me sale Luchito, saludos. Oye, le mandamos saludos al chico Campo que me está escuchando. Un abrazo tremendo, amigo. Escuchando en Santiago a esta hora. Sí, poniéndole el hombro como siempre. Está escuchando Punto 7. Un abrazo tremendo para ti. Nosotros continuamos con Daddy Yankee. Esto se llama Mírame. 3:18 aquí en la Punto 7.

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1: Oye, son las 3 de la tarde y 16 minutos aquí en la Punto 7. El gran combo de Puerto Rican Power. Lo que sonaba aquí en la Punto 7 a esta hora de la tarde. Hoy le mandamos saludos a todos nuestros

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1: Hoy son las 3 de la tarde con 25 minutos. ¿Qué nos dicen por acá? Por acá María Delia los manda una fotito. Mira, haciendo pancito a esta hora de la tarde. Rico pancito amasadito. Uy, no, qué rico. Le mandamos un abrazo tremendo a nuestra amiga. Por acá el Chito dice... ¿Qué me dicen por acá? A ver, hola.
2: Hola, Luchito, ¿cómo estás?
1: Hola.
2: Así que está de cumpleaños la manita. Muchas felicidades para ella. Muchos besitos y abrazos. Que cumplas muchos añitos más. Y regálame el harto, que cómprele algo rico que a la mamá le gusta. Una pantuflita, un pijamita, un perfume, algo que ella necesite, ¿ya? Regalonela bien, pórtese como un buen hijo que es. Un besito. Aquí vamos a buscar al hijo, chicos, al colegio, y después nos vamos a entrenar. Hace frío por acá. 10-4. 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
1: Hoy saludos para ti, Lilia, escuchando la radio. Ahí está Ori y nos escucha en Santiago. Le mandamos un abrazo tremendo para ella. Pura buena onda. Hola.
3: Muy, muy buena la programación, Luchito, aquí en la Punto 7. Ya ahora estamos de Santiago Osorno. Y dándole

0: la chambita aquí, con la maquinaria, maquinaria pesada, con todos mis compañeros aquí en la minera. Les deseamos, como les digo, una feliz tarde, su amigo Chico Campo.
1: Buena, Chico Campo. Oye, por acá te manda saludos, el grande, nuestro Chechito Nordén, y estamos ahí hablando por teléfono a esta hora, y que ahí está escuchando. Aquí está Chechito Nordén, tremendo. Saludos a mi gran amigo. Por acá, ¿qué más lo envían? Mira, por acá tomando cafecito, mira que sí. Ya, nosotros vamos a continuar con Bad Bunny. Llega a punto 7, son las 3 de la tarde con 27. Y vamos a la pausa comercial, usted no se mueva de la 105.5.

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1: Oye, son las 3 de la tarde con 39 minutos. Carlos Vives, tú y nada más. Tú, yo, nada más. Tú y yo, nada más. Qué lindo tema esta olla. Acá en la punto 7, por supuesto, para acompañarte. Pero a esta hora, atención, atención. Tenemos pregunta interactiva para nuestros auditores que están escuchando la radio y nuestras auditoras. Porque... No, hoy día, señora, no es viernes. No, hoy día es martes, señora. ¿Usted como que está obsesionada con el viernes? No. Atención, nuestras auditoras, auditores. Tenemos pregunta interactiva a esta hora de la tarde. ¿Cuál es el nombre de la mujer más fiel? ¿Cuál es el nombre de las mujeres más fiel? Nombre de mujeres más fiel. A ver, queremos escuchar a nuestros auditores, nuestra auditora. ¿Cuál es el nombre de las mujeres más fieles? Mira, por acá ya están llegando mensajitos. A ver, mándeme su audio. ¿Cuál será el nombre de las mujeres más fieles? ¿Ah? A ver, queremos audio a esta hora. Nuestro WhatsApp, más 56-642-217191. ¿Cuál será los nombres de las mujeres más fieles que hay por acá? Ya nos están dejando audio, mensajes a nuestro WhatsApp. Por acá me dice, por supuesto, Yanna, por supuesto. ¿Usted piensa que Yanna es el hombre más fiel? A ver, también usted puede participar, ¿ah?
2: No creo.
1: No, yo tampoco. Por acá me dicen las Priscila, Luchito Priscila, las Constanza, las Camila, las Cecilia, las Paula. ¿Las Paula?
2: No creo.
1: La Francisca, me dicen por acá. El nombre de la mujer más fiel es Manuela. Manuela, sí, Manuela. Por acá, todo el rato dicen Denise. Obvio, po. Obvio la Denise, po. Por acá, ¿qué más nos envían? A ver. Espérame, dame un segundito. Acá está el audio. Vamos a escuchar el audio. Hola.
3: Obvio, po. Por Luchito, las Marías. Las Marías son fieles.
1: Las Marías. Las Marías dice que son fieles. ¿Serán fieles las Marías?
2: No creo.
1: Yo tampoco, señor productor. No creo que las Marías sean fieles. No. Por acá me dicen las Priscila, las Karen, las Claudia, claramente.
2: No creo.
1: Oye, por acá me dicen, por supuesto que las Carolina. ¿Las Carolina? ¿Usted qué? ¿Las Carolina o no? Las Carolina. La Ivania. Las Valentina. La Francisca. Oh. A ver, escuchemos más mensaje. Por acá la Jessica. Jessica, obvio. Llega a ser tonta de fiel, dice. Ah. La Jessica, de verdad. Usted es muy fiel. Ah. Saludos a nuestra amiga. Sí, un abrazo tremendo para la Jessica que está en sintonía a esta hora. Por acá me dicen las Marías. Las Marías son fieles, pero fieles, Luchito. No.
2: No creo.
1: No, yo tampoco. Las Vanessa me dicen por acá. Las Vanessa, la Romina. La Rocío. La Josefa. ¿La Josefa? ¿Serán o no? Por acá me dicen las Melisa.
2: No creo.
1: No, no. Oye, la Isidora. Son las más fieles, dice por acá. Y usted, nuestro amigo, usted, a ver, mándeme su mensaje. ¿Cuáles serán las más nombres de las mujeres más fieles? Vamos a escuchar a la vuelta. Escuchamos todos los mensajes de nuestra auditoria y auditora. ¿Ya? Vamos a la música, llega el combo con clase. Mix sensacional. Súbele el volumen a las 105.5.

0: Aries, son las 3 de la tarde con 52 minutos. ¡Qué buen tema a esta hora! De lejito no va. De lejito. Lo que sonaba a esta hora de la tarde. Sí. Oye, por acá me dicen que las Jessica son las más fieles, ¿no? De las mujeres más fieles. Sí. Saludamos. Por acá me dice, hola Luchito, mi mujer es la más fiel, se llama Adela, es la más fiel, Luchito, lo que usted cree, amigo, ya.
1: No creo.
0: Las Margaritas, también me dice por acá, las Margaritas, las Andreas, ¿serán fieles a Andrea o no?
1: No creo.
0: No creo que sean fieles a la Andrea. La Jimena. ¿Quién más? Por acá me dicen la Estela. ¿Pero cuál Estela, amigo? ¿La cerveza? No. La Estela me dice, son las más fieles.
1: No creo.
0: Por acá me dicen, las Paulas son infieles, Luchito. ¿Dónde la viste que eran infieles? Nunca. Jamás. La Mari me dice por acá. A ver, escuchemos más mensajes. ¿Cuál es nombre de mujeres más fieles? A ver, por acá.
2: Hola Luis, te prende a Claudia para Tamarón, te calantito.
0: Oye, mira. Oye, Marixa. ¿Mujer fiel? Sí, yo creo que era Marixa, sí. Mujeres fieles, esperando para tomar oncecita. Ya van a ser las 4 de la tarde. Toman tempranito, oncecita, ustedes, ¿ah? Mire qué rico. Que lo pasen muy bien, Marisa. Un abrazo tremendo. Por acá me dicen, Luchito, ¿sabes qué? Las mujeres más fieles son las Connie. 100% son fieles, Luchito. Las Geraldine son fieles, sí. Y la Angélica, ¿dónde dejamos la Angélica? ¿Serán fieles o no? Alejandra.
1: No.
0: Las Barbaritas, ¿dónde? ¿Dónde las dejamos? ¿Qué otro nombre? A ver. La Rosita me dicen por acá. Son mujeres fieles, pero fieles. Las Cristina me dicen, Luchito, las Cristina somos, pero fieles. Igual que las Nicole. Nicole, son mujeres fieles, dicen. Por acá la Ana, Anita, me dice que las Anita son fieles. Sí. Igual que las Carmen.
1: No creo.
0: La Isabel. Las Panchi. Las Panchi también, ¿o no? Las Panchi, saludo para las Panchi. Si dicen que son mujeres fieles, no pasa nada, soy un productor. Nosotros vamos a continuar. 5 minutos para las 4 de la tarde. Pura buena onda en la radio. Grupo Frontera. ¿Qué personajes? Coquito Rojo. 5 minutos para las 4. En esta tarde, día martes. 9 de junio.

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0: por Daniel Hablé Contigo. El romántico de las 4 de la tarde. Sonaba en la punto 7. Y si problemas técnicos, estamos arreglando algunos cables. Estamos arreglando algunas cositas. Por ese caso, va que se cayó la señal. Fue toda la culpa la tuvo Luis Lago. Sí, toda la culpa.
1: Cuatro
0: de la tarde ya con 9 minutos. Estamos de vuelta.
1: Las más fieles
0: lucitas
1: son las Kalila y las
0: Mojojojo. Las Kalila y las Mojojojo, dice nuestro auditor. Oye, saludos a nuestro auditor ahí, para el chico Campo. Hansel, ¿qué pasa? Me dice Luchín, Luchín. ¿Qué pasó, amigo? ¿Está bien? ¿Está bien? Sí, está bien, Hanselito, ¿no? Está bien, Hanselito. Hansel está bien. ¿Estamos bien, Hansel, o no? Estamos bien. Saludos, Hanselito. Un abrazo tremendo a usted, amigo. Ahí, ¿está trabajando esta hora de la tarde o no? ¿Está en la casita? Le mandamos un abrazo tremendo para él. Está en sintonía de la radio a esta hora. Hansel, nuestro fiel auditor de la radio de las punto 7. De otras radios también. Le mandamos un abrazo tremendo. Saludos para todos nuestros amigos que nos escuchan por página 7.cl. Pura buena onda ahí. Saludos, chiquillos. Sí, saludos para todos nuestros auditores que nos escuchan por página 7.cl. Sí, tenemos actualidad, entrevistas, entretención, redes sociales. Todo lo que quiera encontrar lo pilla en página 7.cl. Sí, atención, ¿a qué hora? ¿Dónde ver gratis la inauguración del Mundial FIFA 2026? Porque comienza este jueves, 11 de junio comienza la FIFA 2026, cuya inauguración promete ser una de las más imponentes de los últimos encuentros deportivos. Recordemos que por primera vez, tres países serán los anfitriones del evento. Será México, Canadá y Estados Unidos. Con los partidos que se disputarán en diferentes ciudades. Con ello, esta Copa del Mundo se convertirá en la más grande de todos los tiempos, ya que se aumentó el número de selecciones de 32 a 48. Por lo que más personas estarán atentas a quién será el ganador. ¿Y dónde ver gratis el Mundial FIFA 2026 en Chile? La cita inaugural se desarrollará este jueves en el histórico Estadio Azteca de la Ciudad de México, donde la selección del país anfitrión medirá ante Sudáfrica a las 15 horas. Atención, porque, sin embargo, considerando las diferentes... la diferencia horaria, la inauguración del FIFA.

Portugal me dicen por acá. Por acá me dicen Brasil. Brasil será el ganador. ¿Quién piensa que va a ser el ganador del Mundial FIFA 2026?

0: Rosalía, lo que sonaba aquí en Radio Punto 7. Hoy es martes 9 de junio. Vamos a ver dónde está nuestro auditorio. ¿Dónde están escuchando la radio a esta hora? ¿En qué parte están escuchando la Punto 7? ¿Dónde están escuchando? 56-642-21-791.
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0: Ya estamos listos con el WhatsApp para que usted nos mande su mensaje, su reporte. ¿Dónde están nuestros auditores a esta hora? Más 56-642-21-7191. Queremos saber...
2: ¿Hay alguien aquí con vida?
0: ¿Hay alguien con vida a esta hora de la tarde, no? ¿Alguien con vida a esta hora? ¿Dónde está nuestro amigo la locomoción colectiva? John Wick, ¿cómo le fue con su renovación de la licencia de conducir, amigo? ¿Le fue bien o no? Después de 10 de 10, le fue ahí nomás, amigo. Le dieron hora para otros días o para 3 meses más. Para renovar la licencia, hay que ir. Oye, pido. Hay que ir antes. Saludos para nuestro auditor que está ahí en sintonía.
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0: Un abrazo tremendo. Y le mandamos saludos a toda la gente que nos escucha por Página7.cl. Un abrazo tremendo para todos ustedes. ¿Cómo estáis, perrito blanco? ¿Cómo estáis, Rorro? Saludos, Rorro. Un abrazo tremendo para ti, Rorro, que está ahí en sintonía. Ahí estaba en la tardecita. Por acá, ¿quién más? Reportando. ¿Cómo estáis, Jorge? Saludos. Saludos, saludos. Por acá la Pauli. ¿Cómo estáis, Pauli? Saludos para ti. Un abrazo tremendo para la Pauli. ¿Cómo estáis, Paulito? Saludos. Por acá la Coti, escuchando la radio. Saludos, saludos. Saludos para usted. Un abrazo tremendo. Son las 4 de la tarde exactamente. 25 minutos. John Wick, ¿qué me dice por acá? Sí, bien, Luchito, voy a pedir ahora nomás, me dice, hasta la otra semana. Mira, ya vemos que la otra semana ya va a renovar su licencia. Pero él fue antes porque le vence la licencia en agosto. En agosto le vence la licencia. Pero nuestro amigo, nuestro auditor, fue antes para no andar a última hora. Mira qué buena. Saludos, un abrazo tremendo, John Wick. Atento, atento, John Wick. Es atento, atento, atento, atento. Sí.
4: Atento, atento, mantención, mantención.
5: Acá, mantención, acá, mantención.
0: Salud, un abrazo tremendo. Por acá le mandamos saludo a Patricio. ¿Cómo estáis, Patricio?

Angélica. Oí la Angélica que nos ha reportado. ¿Cómo estás, Angélica? Un abrazo tremendo para la Angélica. Si está escuchando en la radio hasta hoy. Un abrazo. Saludos, que tenga buena tarde. Te deseamos todo lo mejor de la radio. Por acá, y la Pau, ¿cómo estáis, Pau? Hola. Buenas tardes, Pau. Saludos a nuestros auditores que están en sintonía. Sí. Pura buena onda por acá. Cecilia, ¿cómo estás? ¿Cómo andas, Cecilia? Saludos para ti, Cecilia. Que te vaya muy bien. Que te vaya bien. Que te vaya súper bien. Como siempre, escuchando la radio. Ahí está, ahora en la tarde. Nosotros vamos a continuar con buena música, por supuesto. Acá en la 105.5. Para acompañarte con pura buena onda. Aquí en la .7. Pura buena onda. Ahí está, ahora en la tarde. Saludamos a todos nuestros auditores, auditores de la radio en esta jornada. Saludamos también a Solán. ¿Cómo estás, Solán? Ángela, ¿cómo estás? Saludos. Que tengas buen día. Te deseamos todo lo mejor. Toda la buena onda. Nosotros continuamos con buena música. Llega Bici Rap Quevedo. Esto es sección 52. 4:24. A la vuelta. Veo todos los mensajes que están llegando al WhatsApp de la radio.

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1: Lo más nuevo, Chino, Gonza Mía. Cada día a tu lado, aquí en la .7. Por supuesto, vamos con mensajes.

0: la tardecita. ¿Qué lo dice Hanselito?
1: Buen tema quedo, Luchín, buen tema de Bizarrap con quedo.
0: Oye, buen temita, lo que se llama hace un ratito atrás. Por acá, Robertito.
2: Buena, Luchito. Camino a la Bellita, al segundo turno, en compañía de la Punto 7 y Luchito Lagos.
0: Y en Metallica. Jornada laboral. Oye, ¿hasta qué hora te toca trabajar después de la hora de la tarde, Robertito? ¿Hasta qué hora estar ahí laborando el día de hoy? Poniéndole el hombro como siempre. Le mando un abrazo tremendo para él. Pura buena onda aquí en la Punto 7. Nosotros continuamos con Pailita, Joel y Randy. Esto se llama Su. Vamos, súbele a la 105.5. ¿Cómo estáis, po? Francisco. Hola, vos, perdido.
2: Buena, compita. Oye, hermano, ¿es verdad que le cerruchaste el piso a la Flaky?
0: Ya, ahora mismo. Haciendo preguntas. Sí, mejor no. Amigo.
3: Te lo suelto, maldita.
0: Ahora a la vuelta te respondo ya.
3: Oye,
0: a la vuelta. Francisco haciendo polémica.

4 de la tarde con 52 minutos. Los hermanos Rodríguez, el mix Cristian Castro, que sonaba a esta hora acá en la punta. Oye, mucho taquito a esta hora, taquito se está formando ahí en Manuel Rodríguez. Sí, para que tengan precaución. Llegando acá el semáforo en la radio. Ahí, donde está la estación en viejo.

0: ahí, chiquillos. Así que para que tengan precaución. Francisco, usted con su polémica inmediatamente. ¡Oh, amigo! ¡Ah, saludos! Un abrazo tremendo, amigo. Que te vaya muy bien, como siempre. Escuchando la Punto 7.
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0: Oye, estamos esperando que la Carito llegue a la radio. ¡A la vuelta! Nos despedimos. ¡A la vuelta nos vamos! ¡A la vuelta! ¿Vamos a la música? ¡Vamos a la música! Llega Sandy Papo, la hora de bailar. Y a la vuelta nos despedimos. ¡A la vuelta nos vamos! ¡Nos vamos a la vuelta! Para que usted mande su saludo de despedida. Su mensajito de despedida. ¡Nos vamos!
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0: carita y sacan el estudio.
1: Dos minutos para las 5. Tiempo récord.
0: Tiempo récord usted, ¿ah?
1: Sí.
0: ¿Cómo está ahí, carito?
1: Bien, Luis.
0: ¿Almorzó?
1: No alcancé.
0: Nunca almuerza casi.
1: No, es que no alcancé. Mira que fui a buscar a la Lu corriendo.
0: ¿Ya?
1: Más encima hice un pescadito que tenía y se me quemó. Ya, no importa. Así que por lo menos ahí quedó. Pero aquí estamos. Tiempo récord hice hoy.
0: Tiempo récord.
1: Sí, total. Total.
0: Me hicieron una pregunta ya.
1: A ver, ¿qué pregunta le hicieron?
0: Mira.
1: A ver.
2: Bueno, compita. ¿Cómo estamos, hermanable? Oye, hermano. ¿Es verdad que le cerruchaste el piso a la Flaky?
0: Pregunta de Francisco.
1: Yo a Francisco le tengo susto ya con sus preguntas.
0: Sí.
1: ¿Alguien más?
0: Que la Flaky no.
1: Sí. No, y para que tú... Está por aquí, ¿ah? ¿Eh? ¿Cómo está acá, no? Flaquita?
0: Lo único que falta, ¿no?
1: No, porque lo importante es que las cosas se solucionan en el momento. ¿Viste ayer? Por eso te digo, la vida es maravillosa. ¿Sí? Uno lo que menos se espera es lo que está.
0: No. Mira, somos grandes amigos, los queremos mucho.
1: Sí. Son muy buenos amigos, yo soy testigo de aquello.
0: Ella se ha quedado en mi casa y yo me he quedado en su casa. Somos muy buenos amigos.
1: Pero sabes que hay una cosa muy bonita en la amistad.
0: Sí.
1: De el respeto que existe. Yo, por ejemplo, sí creo fervientemente en la amistad entre un hombre y un varón. O sea, entre un hombre y un varón.
3: Digamos, también.
1: Es que yo de verdad que una es mi dispersión y lo otro es que tengo tanta información. Sí. Que estaba hablando recién de que estaba mirando un... Mira, porque estaba bien, vi denante un... Hay una publicación que hay en Instagram, en Punto 7 Osorno, donde aparece justo una imagen donde confías en tus colegas. Y resulta que, les voy a graficar, más o menos les voy a contar de qué se trata el tema, porque aparecen tres personas limpiando vidrios, afirmándose en altura, en un edificio. Entonces, por eso pregunta, ¿confías en tus colegas? Entonces decía, ¿cómo tres varones?
0: Sí.
1: Tres varones pueden quedarse ahí. Y ahí me quedé con eso, pues, de los varones. Porque dice, cuando pones en juego el nivel de confianza que le tienes a tus colegas de trabajo. Así que quedan todos cordialmente invitados que vayan ahí en @.7osorno. Yo les voy a enviar el enlace para que vayan a ver ese video viral. Porque están en una altura impresionante. Para que lo vean. De hecho, te lo voy a enviar al tiro.
0: ¿Ya?
1: A ver, aquí, te lo voy a enviar a tu WhatsApp.
0: Vale, no hay problema.
1: Ahí está, para que...
0: Revisamos inmediatamente.
1: Claro, para que lo vean.
0: Por acá, saludo a Claudia Guzmán de Purranque, escuchando la radio.
1: Mira, qué cosa más linda.
0: Sí, dice, andamos buscando a nuestra hija.
1: Qué linda, qué linda, Claudita. Yo creo que eso ya se instaló.
0: Sí.
1: ¿Y sabes por qué fue eso? ¿Por qué nació esa historia?
0: ¿Por qué?
1: Porque un día estábamos hablando de Jerónimo, de San Jerónimo. Y resulta que mi calendario decía San Jerónimo, pero en realidad ese día no era San Jerónimo, era el día siguiente. Mi calendario estaba malo. Lo había comprado los chinos.
0: Ah, por eso.
1: Claro. Y de repente nos dicen, me dicen, Carolina, está malo el calendario, chupa, ya para variar, digamos, ¿están bien? Dije yo, ya, no importa. Y ahí quedó. Entonces después me cuenta, Robertito me cuenta un chiste y me dice, Carito, ¿tú sabes cómo va un vaquero a buscar a su hija al colegio? ¿Y cómo? ¡Hija! ¿Cómo la llama? Así la llama un vaquero. Y ahí quedó por ¡hija! Y de aquí en entonces, yo creo que vamos todos a buscar a nuestras o al hijo. Oye, saludos a Purranque.
0: Un abrazo tremendo. Por acá, ¿qué nos dice? Mira.
4: Bueno, tal chido, ¿cómo está el chido? Yo ahí en el trabajo, miren, yo, mi conclusión de la amistad, un hombre con una mujer es

0: mismo que un hombre cuida una gallina.
1: ¿Por qué? ¿Por qué? ¿Por qué? Si un hombre puede cuidar una gallinita.
2: ¿Sí, puede?
1: Sí, puede.
2: Oye, por acá,
1: ¿y por qué? Despedida. ¿No dice Robertito por qué?
2: No, ahí se va a comentar un ratito más, dijo.
1: Ah, ya.
2: Se va a mandar más mensajes.
1: Ya, oye.
2: Yo me voy, chiquillo.
1: Pero espérame. ¿Ah? Yo sí creo en la amistad entre un hombre y una mujer. Por eso yo digo que tú con las flaquis, yo sé que son súper buenos amigos y son súper yuntas. Como por ejemplo con el Andresito, nosotros el Andresito es Michan.
2: Mira.
1: ¿Viste? Entonces uno va ahí compartiendo hartas cosas y sí, yo creo en la amistad, totalmente.
3: Bueno, así. Buena, compita, ¿cómo estamos, manable? Oye, ya. Hermano, ¿no es verdad que le cerruchaste el piso a la
1: ya. ¿Sabes qué?
2: Escándalo.
1: ¿Sabes qué? Lo que pasa es que, claro, se dice acerruchar, pero en definitiva somos todos una familia. Porque la flaquita siempre está aquí, cada vez que la necesitamos, está de apoyo, es súper importante. Luis también es un apoyo fundamental en Punto 5. Ustedes saben que aquí estamos apoyándonos todos. Nos acompaña Andresito, nos acompañó Rodrigo, nos acompañó la flaquita, nos acompañó Julián de Temuco, nos acompañó la Karen Páez, nos acompañó la Karina Gutiérrez, ahora nos está acompañando Luis Lagos. Entonces estamos todos, somos una tremenda familia y un buen grupo, muy cohesionado, y eso es súper importante. Así que eso de acerruchar piso, no.
2: No pasa nada.
1: Aparte que
2: yo
1: eso tampoco.
2: Pasajero nomás acá,
1: claro, no, aparte que.
2: Oye, me voy para otra sucursal, amigo.
1: Ah, y él que tiene sucursales.
2: Sí.
1: Él y sus sucursales.
2: Recorriendo las sucursales. Tengo que decir.
1: Claro, entonces.
2: Me falta Valparaíso, me falta Los Ángeles, me falta Temuco.
1: ¿Viste? Entonces con todo eso, no aquí nadie, aparte que eso tampoco depende de nosotros, totalmente.
2: Hola, ¿cómo está ahí?
1: Claro.
2: Hoy hagamos el cambio.
1: Hacemos cambio de mando, cambio de turno.
2: Mira.
1: Ahí está.
4: Nos copiamos hasta mañana. Ya viene la carita, carito, carito.

0: Así que nos terminamos de sacar el nylon las dos y llegamos aquí sequita.
1: Bueno, mira, llegaron sequitas.
0: Sí, totalmente.
1: Ya, me voy.
0: Ya, Luis, que te vaya muy bien.
1: Hasta mañana.
0: Tus cosas. Hasta mañana, en la mañana.
1: Dios Vázquez, Juana María.
0: La Juana María. Nos vemos. Nos escuchamos. Chau, chau. Igual para ti. Chao.

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Ya de regreso en esta tarde, pero maravillosa, día bonito, lluvioso, entretenido dentro de todo y corrido también, pero de todos lados. ¿Cómo están ustedes? Yo espero que muy bien. Un besote, pero enorme para todos ustedes que están en sintonía de la radio. Para esta última jornada, estas últimas dos horitas en las cuales vamos a estar aquí pendientes y atentos para poder acompañarlos durante esta tarde de día martes en Punto 7, martes 9 de junio. Saludos para los que estén de cumpleaños. Si hay alguien de cumpleaños por ahí, nos escribe o nos llama por teléfono o nos envía un mensaje de audio al más 56 642 217191. Aquí estamos justamente para acompañarlo. Vamos a seguir con la música. Sí, con la música, con todo lo que se viene de la música ya. Porque cuando ya son las 17 horas con 16 minutos, continuamos con Don Omar, con Danza Kuduro.

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2: ¡Ay, sí! ¡Que sí! Bueno, aquí estamos ya con las últimas dos horitas. Más 56-642-217191. Harto que contar hoy día. Hay hartas actividades para el mes de junio. Muchísimas. Muchísimas, muchísimas. Ya comenzamos a acompañar a nuestros amigos que están en sintonía de la radio y que ya van. Falta poquito para la hora del taco, pero ya comienza.

sintonía. Para Edith, un besito, pero muy, muy, muy grande. Para Cancún, para nuestra amiga que está por ahí, que está con atendiendo el negocio. Así que un besito grande para ti, querida. Que tengas una tarde hermosa. Saludos para Carolina, que trabaja. Mi tocaya que está por ahí, que trabaja al final de Pacífico. Y para mi otra tocaya, Carolina, que también nos envía sus mensajes de audio. Saludos para toda la locomoción colectiva mayor y menor que está en sintonía de la radio. Saludos para Natalia, para John Wick, John Wick, John Wick. Para nuestro querido amigo El Pajarito, un abrazo pero grande. Saludos para todas las líneas de colectivos y saludos para todas las personas que están trabajando en distintos sectores de la provincia. Saludos para todos ustedes que están en sintonía en esta tarde de día martes 9 de junio, que se viene recargadísimo. El clima, ya sabemos que se va a venir con lluvia y que está con bastante agüita. Lo estuvimos viendo hace algunos días y claro, se veía para hoy solo chubascos, pero la verdad que fue más que chubascos hoy día. Nos pudimos dar cuenta directamente con todo hace un ratito y también durante la mañana. Así que vamos por ahí a ver la Dirección Meteorológica de Chile, qué nos dice y hasta cuándo nos va a durar la lluvia. Está bien que caiga agüita para que se vaya hidratando la tierra. Así que un abrazo grande para todos, todos los que se mojaron hoy día muchísimo, pero bueno. Día martes, en este momento tenemos 11 grados de temperatura.

11 grados de temperatura a esta hora de la tarde. Cuando dicen, ¿qué estás haciendo a esta hora de la tarde? ¿Cómo está el clima a esta hora de la tarde? En Punto 7 te contamos, martes 9 de junio. En este momento tenemos una temperatura de 11 grados. Entonces, a cuidarse mucho, a salir con paraguas para que no se moje, porque van a continuar los chubascos. Sí, va a estar nublado con chubascos aislados durante toda la noche. Para mañana miércoles, abrigarse, porque viene una mínima de 4 grados y una máxima de 12. Durante la madrugada nublado, mañana nublado, ya en la tarde vienen los chubascos aislados y durante la noche va a estar nublado. Se nos viene lluvia día jueves, día viernes y ¿sabe qué? Prográmese, pero prográmese para el día sábado 13, porque el día sábado 13 vamos a estar de extremo a extremo. ¿Va a ser blanco o negro? Sí, vamos a estar de extremo a extremo, porque ojo, sábado a la mañana va a haber menos un grado. La mínima va a ser menos un grado y la máxima va a ser de 9 grados de temperatura. El sábado va a haber nubosidad parcial y helada durante la madrugada. Durante la mañana y la tarde va a estar despejado y durante la noche igual con un sol, pero maravilloso. Así que a disfrutar el día sábado porque va a estar preciosísimo. Va a estar maravilloso el día sábado. Frío, pero con sol. Así que va a estar lindo dentro de todo. Vamos rápidamente a saludar a nuestros amigos que están por aquí en sintonía de la radio. Un besote enorme. Saludos para la Quinta Región, para nuestro querido amigo Giovanni. Carito, te extrañé, me dice Nanay. Lindo, Giovanni. Un besito grande, grande para ti. ¿Le faltan ángeles a Luis? ¿Por qué le faltan ángeles? ¿Me perdí de algo yo por ahí? Me cuenta, por favor. Hola, hola, me dice Giovanni. Un besito, Giovanni. Que tengas una tarde hermosísima. Y muchos saludos también para tu papito, que está ahí recuperándose de a poquito y salió de todo y salió bien. A propósito de las personas que se van recuperando, para Hanselito, que se ha ido recuperando de la operación que tuvo, para la mami de Fabián, que también se tuvo que operar el día de ayer y salió todo bien. Y para Veneno, que está con su costillita rotita por ahí, que está recuperándose de a poquito. Así que un saludo para ellos, para todas las personas que están con tratamientos en los hospitales o que están en casa. Saludos para todas las cuidadoras y cuidadores que siempre están en sintonía, que es un tremendo trabajo, pero hermoso.

0: Hermosamente maravilloso, así que para ellos un besito, pero gigante, gigante con todo, sino para qué. Para todas las personas que están pasando algún tratamiento, vamos que se puede. Mientras más alegría inyecte usted a su corazón, más rápido se va a recuperar. Eso es lo mejor, así que vamos con todo, sino para qué. Hanselito, buenas tardes, carito. Un besito para ti, Hanselito, que tengas una tarde hermosísima y saludos para Jan Kiwe. Saludos para Jan Kiwe. Mi querida Maritza, ¿cómo está?
1: Buenas tardes, Carito.
0: Buenas tardes.
1: Carito, qué sí. Bueno, estamos escuchando la Radio.Inquieta con Claudito todos los días. Papá,
0: linda.
1: Besito.
0: Besito, mi querida Maritza, y también para Claudito, un besito grande, grande, grande, porque vamos a tener una tarde entretenidísima. Vamos a ir con todo, con todo, con todo, con todo, si no, ¿pa' qué? Mi querida María Contreras, ¿cómo estás?
2: Chao, Luchito, precioso, que el Señor me bendiga, besito. Yo soy un 7 y usted... Soy un 7, chao.
0: Un 7 también.
2: Contenta que está trabajando acá en Osorno. Nosotros somos felices con usted. Y la Carito. Chao, bendiciones. Chao, chao.
0: Linda María.
2: Hola, Carito.
0: Ahí le vamos a enviar el saludo a Luis para que esté ahí contento de que también lo quiere muchísimo, muchísimo.
2: Que tenga linda tarde, que el Señor la bendiga escuchándola, su linda música y su linda voz.
0: Pues
2: soy un 7 y usted.
0: Un 7 también, María.
2: Chao, Carito. Besito. Chao.
0: Besitos, hermosa. Besitos, besitos. Por aquí seguimos. ¿Quién tenemos por aquí? A ver. Ya, me dicen por aquí, quiero compartir una información de un evento cultural. Cuénteme, ¿qué evento cultural hay? ¿Cuándo es? ¿A qué hora? ¿De qué se trata? ¿Dónde va a ser? ¿En qué horario? ¿Qué personas pueden asistir? Si hay, ¿tiene un costo la entrada? ¿No tiene costo? Cuénteme al tiro nomás. ¿Cómo se llama nuestro amigo? Se llama Filito Malabares. Ah, Filito Malabares. Ya, Filito, cuéntanos al tiro. Donde envíanos un audio con la información de qué actividad cultural es. Se va a realizar, me dice, el próximo fin de semana. Ah, ok. Ya, cuénteme nomás por interno. Aquí estamos para leerlo y para compartir la información, por supuesto, con todos los osorninos para que podamos asistir a todo, todo lo cultural. Porque se viene ahí recargadísimo. Y para mí, Cristian, un saludo para ti también. Un abrazo, pero grande, grande, grande. Y gracias por estar ahí en sintonía de la radio. A través del 105.5 del dial, de la frecuencia modulada. Y también por estar todas las personas que están conectadas a través de la señal online. Un abrazo, pero muy, muy grande para todos, todos, todos en esta tarde. Para todos los sectores que nos están escuchando desde Purranque. Un abrazo grande para Purranque. ¿Qué tenemos por aquí de Purranque? Ah, a todo esto también un saludo muy grande para Marcos, que está en Pisu Pisue. Un abrazo grandote, grandote para ti. Saludos para la escuela Pisu Pisue de que están escuchando en Mantilhue. Un abrazo grande para Mantilhue. Qué sector más bonito, ¿ah? Lindo, lindo, lindo. Saludos. ¿Cuál será el gentilicio de Mantilhue? ¿Cuál será el gentilicio de Mantilhue? ¿Cuál será? ¿Cuál será? ¿Cuál será? Marquito, un abrazo grande para ti. Saludos a Pisu Pisue. Saludos para su hijito Salvador. Y también

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Uy, pasa la tarde volando. ¿Saben qué? Les voy a contar. ¿Se acuerda que uno de nuestros amigos nos había enviado la información de que tenía un evento para este día viernes? Bueno, tiene efectivamente un evento para el día viernes, que es nuestro amigo Filito Malabares. ¿De qué se trata esto? Yo les voy a contar inmediatamente. Es una batalla de freestyle. Ah, hay una batalla de freestyle Malabares versus Power Juggling. Oye, Filito, y si nos llamas por teléfono y nos explicas mejor cómo funciona todo esto, cómo va a ser, de qué se va a tratar y en qué lugar físicamente van a estar. Yo les voy a contar que dentro de los afiches que nos envía Filito, dice que es el 10º encuentro de Malabares o Zorro.

0: El Techado, dice. En el Parque Bella Vista. Va a ser en el Parque Bella Vista el sábado 20 de junio. ¿Y por qué me había dicho usted el viernes? ¿O el viernes hay otro evento? Ah, no, el próximo fin de semana. Ahí estaba, bien, bien, bien, bien. El otro fin de semana, que esto sería el sábado. Sábado 20 de junio. Esto va a ser desde las 12 del día hasta las 22 horas. Va a estar entretenidísimo. Entretenidísimo. Ay. Vamos a ver por ahí cómo va la cosa. ¿Y de qué se trata también? Malabares. Hola, Filito.
1: Hola, ¿cómo estás?
0: Bien, bien. Oye, cuéntanos de qué se trata esta actividad que es el sábado 20.
1: Bueno, esta actividad se trata de el décimo encuentro de malabares aquí en Osorno.
0: Ya.
1: Está destinado generalmente a todos los artistas callejeros que se dedican al malabarismo, digamos.
0: Ya.
1: Se hace en un espacio público, este se va a realizar en el Techado, que queda en el Parque Bellavista, en el sector de Rahue Bajo.
0: Uh-huh.
1: Próximo sábado 20 de junio, desde las 12 horas hasta las 22 horas.
0: Mira qué maravilla. Oye, Filito, cuéntanos. Esto dice que es una batalla de freestyle malabares versus power juggling. ¿Así se pronuncia?
1: Dentro de lo que es el encuentro de malabares,
0: se realizan
1: actividades como talleres, competencias y se cierra con una variete de circo.
0: Ah.
1: Y dentro de las competencias, que son como actividades relacionadamente netamente para los malabaristas, hay una modalidad especial que se va a estrenar, tipo exhibición, donde se llaman batallas freestyle malabares de tres clowns, que es como más o menos relacionado a lo que se hace con el breakdance, también con el tema este del hip hop, de las batallas de gallo. Es como una versión similar, pero de malabares.
0: De malabares. Oye, qué lindo, qué lindo. Sábado 20, ¿esto tiene algún costo? ¿Puede ir cualquier persona? ¿Hay que inscribirse? Cuéntanos de qué, ¿cómo va eso?
1: No, esta es una actividad abierta a la comunidad, igual ahí de la parte del sector de Rahue Bajo, para la familia y, como te decía, obviamente también para todos los artistas callejeros. No tiene costo porque es un lugar público. Así que están todos cordialmente invitados a que puedan ser parte de esta actividad. Pueden ir a ver las familias, como te decía, van a haber talleres para los niños donde pueden aprender a hacer malabares desde lo que es el malabar básico. Van a haber también talleres de elongaciones y estiramientos básicos también. Y eso, la comunidad está abierta para que vaya, todos puedan ser partícipes y esperemos que ese día no llueva nomás para que el evento se realice.
0: Sí, mira, estábamos viendo el clima hace un ratito. El sábado va a estar bonito, así que yo espero que el domingo igual va. El sábado va a estar lindo. Va a ser frío,
1: sí, va a estar lindo,
0: porque según la Dirección Meteorológica de Chile, mira, tú sabes que somos sureños y que la magia del sur aparece en cualquier momento, pero según la Dirección Meteorológica de Chile, va a haber sol.
1: Va a haber solcito.
0: Va a haber solcito.
1: Qué bueno.
0: Sí. Claro, porque va a ser frío, porque el día sábado va a haber menos un grado de madrugada. Y la máxima va a ser de 9 grados, así que va a estar despejado, pero helado.
1: No, lo bueno es que no llueva, porque generalmente cuando llueve, bueno, algunos eventos se cancelan cuando están así, digamos, al aire libre, así que...
0: Claro.
1: Pero ya que sé que va a haber... No importa que haga frío, con los malabares uno saca calor, así que por ese lado va a estar
0: muy... Ya, o sea que pueden ir, todas las personas que practiquen malabares pueden ir sin problema, porque aquí tenemos un amigo que nos escribe a través del WhatsApp, que es Cristian, que me dice, Carito, yo hago malabares, pero los puros fin de semana. O sea, él también puede ir y asistir sin problema.
1: Y los que hacen malabares para llegar a fin de mes también pueden ir.
0: Eso, los que hacemos todos malabares para llegar a fin de mes, igual nomás, podemos ir todas en una de esas, podemos aprender algo también por ahí.
1: Y es para todas las personas, en realidad, porque puedes ir a aprender, para los que tienen conocimiento medio y para los que ya llevan un conocimiento avanzado. Así que para todas las categorías...

0: para que puedan ir a acercarse ese día de un evento bonito, cultural, que se está gestando, que no se hacía hace tiempo, y que con un grupo de amigos, que nos denominamos la Juggling Crew.
1: ¿Cómo se llama? Como
0: la Juggling Crew, que significa juggling.
1: ¿Ya?
0: Juggling significa, en inglés, significa malabares, malabarista.
1: ¿Ya?
0: Crew es el grupo. Entonces, para darle algo más bonito al nombre, el grupo de malabaristas.
1: Ya, la Juggling Crew. La Juggling Crew. Oye, si yo no sé ningún tipo de malabar, ¿puedo ir y puedo aprender?
0: Claro, va, por eso te decía que van a haber unos talleres, donde son talleres para gente que va a iniciarse en el tema, que puede ir a aprender lo básico del malabar. Van a haber juguetes disponibles para los niños, para que no piensen que tienen que llevar algo, cosas así. Allá van a estar las herramientas. Va a haber un taller de flair igual. ¿Sabes lo que es el flair?
1: No, cuéntanos qué es.
0: El flair es lo que hacen los chicos que trabajan de bartender en las barras de todo nuestro país.
1: Ah, mira, qué maravilla. O sea que va a estar bien entretenido. Oye, Filito, te pasaste. Gracias por el llamado, gracias por la invitación. Bueno, los micrófonos de Punto 7 y los teléfonos ahí totalmente disponibles para que nos cuentes, para que de igual manera nos hagas recuerdo días previos al evento. ¿Te parece?
0: Me parece. Muchas gracias igual a ustedes por poder difundir la información a toda la ciudadanía que escucha la Punto 7.
1: Para eso estamos, querido. Así que ya lo sabe, usted nos avisa días antes para igual hacer recuerdo, para que asistan el día sábado 20.
0: Ya no más, pues, amiga. Muchas gracias.
1: Listo.
0: Seguiremos escuchando primero.
1: Un abrazote grande, Filito. Y nos cuentas ahí cómo vas con todo.
0: Ya, ok. Gracias. Chao, chao.
1: Chao, chao. Que tengas una bella tarde. Lindo. Ven que en Osorno ahí hay actividades, pero maravillosas. Hay de todo y para todos. Y aquí en Punto 7, por supuesto, estamos totalmente conectados para poder contarles a ustedes qué se viene. Que se viene en Osorno, porque el mes de junio tiene movimiento, tiene pero muchísimo, muchísimo movimiento. ¿Y sabe qué? Nos podíamos ir bailando con David Bisbal. ¡Ave María! ¡Ave María!

0: Y que se viene por aquí, saludamos a nuestros amigos que nos acompañan siempre y todos los días. ¿A quién? Uno, dos, tres. Sí, tres. ¿Quién es?
1: Uno, dos, tres.
0: 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Ahora yo les voy a preguntar, nos vamos rápidamente a una pequeña pausa comercial. Ya se nos viene el boletín informativo de Punto 7. ¿Y qué tenemos por aquí? En el número uno, Shakira. Perro fiel.
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0: Y en el número dos, es Tiago PXK. Traductor se llama la canción. ¿Cuál de las dos? ¿Con cuál de las dos nos vamos a la música? O sea, nos vamos a la pausa comercial. Nos vamos a la tanda. ¿Con cuál? ¿Con cuál de las dos? ¿Traductor o perro fiel? El primer WhatsApp que llegue por aquí va a ser.
3: Ya no puedes detenerte.
4: ¿Dónde vas?
5: La uno.
6: ¡Hola, tía!
0: ¡Hola, mi amor!
6: ¿La uno?
0: ¡La uno!
6: ¡Adena, mucho, tía!
0: Mi amor hermoso, yo también te quiero mucho, precioso de mi corazón. Ya, nos vamos a ir entonces con la número uno de Perro Fiel.

0: Nanay, mi Tomás hermoso. Ahí va la número uno de Shakira para ti.
1: Tía, dile con la uno.
2: Hola, tía.
0: Hola, mi amor.
2: ¿A uno?
0: La uno, mi amor, ahí va.
2: Adena mucho, tía.
0: Yo también te quiero mucho, mi amor.
1: Ya, carito, me vas a tener que saludar a sí mismo también a mí.
2: Tía, chao, tía.
0: Chao, mi amor.
2: Adena mucho, Adena mucho.
0: Nanay, yo también, mi amor, te quiero mucho, mucho, mucho, mucho, muchos besitos para ti, mi vida. Ahí está, Shakira para ti, mi querido Tomás.

0: Pepito también.
1: Dilo, que
2: mi papá está muy loco.
1: Sí, tu papá está muy loco, mi querido Tomás. Oye, miren lo que quería, por Dios. Acúselo con

0: ya por montones, aquí en la Radio Punto 7.
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2: Damos inicio a la revisión de noticias a través del boletín informativo de Punto 7 cuando ya son las 18 horas con un minuto.

0: Iniciamos las informaciones contándoles que residentes del campamento Por un Futuro Mejor 3 en Rahue Alto acusaron descoordinaciones en el proceso de desarme y cierre del asentamiento. En el marco del trabajo de cierre del macrocampamento de Rahue Alto Por un Futuro Mejor 3, vecinos dieron cuenta de problemas que han surgido con la empresa que lleva a cabo las faenas. Concretamente, se desarrolla un proceso de desarme de las viviendas de aquellas familias que ya obtuvieron un subsidio y están en proceso de traslado a sus nuevas casas, lo que se ha desarrollado acorde a lo previsto. Sin embargo, dentro del mismo enclave, un grupo de familias debe trasladarse desde un punto a otro, lo que ha generado roces, así lo explicaron dirigentes del campamento. A la fecha se han demolido cerca de 70 viviendas, mientras que otras 90 familias deben moverse desde la zona cercana a la ribera del río Rahue a la parte alta del campamento. El dirigente valoró el trabajo desarrollado hasta la fecha, pero acusó poca coordinación con las familias para concretar estos traslados. El alcalde Jaime Bertín señaló desconocer la situación puntual planteada por los habitantes del asentamiento. Sin embargo, explicó que el proceso de desarme de viviendas de las familias que ya cuentan con subsidio se ha desarrollado de acuerdo a lo presupuestado. Actualmente, el macrocampamento alberga a cerca de 250 familias, menos de la mitad de lo que llegó a tener años atrás, lo que es interpretado tanto por dirigentes como por autoridades como una señal de que se ha ido dando solución habitacional a sus integrantes. Desde el municipio explican que existe un plan para recuperar el terreno correspondiente al camping Arnoldo Kane. De allí la necesidad de trasladar a las familias que quedan en el campamento. Además, el municipio provee de agua potable y otros servicios básicos, por lo que existe el compromiso de agrupar a las familias de forma tal de hacer más eficiente la entrega de estos suministros.
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0: Vamos ahora hasta la comuna de

0: San Pablo. Porque se realizó un conversatorio llamado En San Pablo hablamos de salud, organizado por la Seremi de Salud de Los Lagos. El objetivo fue promover hábitos de alimentación saludable y crear conciencia sobre el daño que causa la malnutrición por exceso de sobrepeso y obesidad en niños adolescentes. El jefe provincial de la Seremi de Salud en Osorno, Miguel Ángel Bravo, dijo que es muy importante que las familias, escuelas, comunidades e instituciones trabajen juntos para enfrentar este problema. Señaló que el sobrepeso y la obesidad afectan a la salud y la calidad de vida de los jóvenes, por lo que hay que fomentar hábitos saludables desde la infancia. Según los datos entregados durante el año 2024, en San Pablo más del 51% de los escolares tuvo malnutrición por exceso. Esta cifra es muy alta y muestra que se necesitan acciones más fuertes para promover la salud y prevenir estos problemas desde los primeros años de vida. En tanto, en otras comunas de la provincia de Osorno, los datos muestran que la cifra más alta de sobrepeso u obesidad infantil está en San Juan de la Costa, con un 58,1% en el año 2024. Esta actividad es parte de una estrategia del Ministerio de Salud para frenar el aumento del sobrepeso y obesidad en niños y adolescentes de 5 comunas de la provincia de Osorno. En el conversatorio, la comunidad también pudo dar sus opiniones y propuestas para crear entornos más saludables. Se habló de la importancia de comer alimentos frescos, locales y nutritivos, y de tener una vida más activa.
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0: Y vamos con las informaciones deportivas, porque la Liga Nacional de Básquetbol, LNB, ya tiene al primer gran finalista de la Liga Apertura 2026, que es Español de Osorno. En un gimnasio María Gallardo de Osorno repleto, vibrante, el club local se coronó campeón de la Conferencia Sur tras derrotar a Puerto Varas Básquet en el decisivo quinto juego de la serie con un marcador final de 69-55. El tridente de Baram Amor fue el eje que mantuvo dominando desde el principio al fin del encuentro, el cual fue favorable para Osorno. Además, fueron quienes dominaron el partido en puntos, rebotes y asistencias respectivamente. Con este triunfo de los Diablos Rojos cierran una llave sumamente competitiva y consolidan un año histórico para la institución, alcanzando de forma consecutiva su tercera final en lo que va del año 2026. Cabe recordar que Osorno inició la temporada levantando el título de la Supercopa LNB en marzo, venciendo justamente a Puerto Varas, y viene de obtener el subcampeonato de la Copa Chile 2026 hace poco más de un mes frente a Universidad de Concepción.
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0: Finalizamos las informaciones a través del boletín informativo de Punto 7 cuando ya son las 18 horas con 8 minutos.
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0: Y si le dicen que le van a regalar la luna, no le crea tampoco. Bueno, dentro de las informaciones, ya lo escuchábamos ahí en el boletín informativo de Punto 7, en las informaciones deportivas. Porque, por supuesto, el deporte se la trae en Osorno y el básquetbol. Oye, con un María Gallardo repletísimo, lleno, como hace mucho tiempo no se veía, pero qué espectacular. Esa vibración en la panza, esa bulla, ese movimiento, ese gritar en conjunto por cada doble o por cada triple o por cada punto, es una tremenda maravilla. Ya, la Liga Nacional de Básquetbol, ahí está el primer gran finalista, Español de Osorno. Un abrazo muy, muy grande para Español de Osorno. Para las personas que quieran saber de igual manera con quiénes van a jugar, dónde va a ser, ingresen en @.7Osorno y también está la información completísima sobre lo que va a pasar con este tremendo, con esta tremenda Liga Nacional de Básquetbol. Así que fantástico. ¿Qué se nos viene? ¿Qué se nos viene? ¿Para cuándo es este tremendo, gran partido? Bueno, son cinco, van a ser 2, 2 y 1, obviamente el final. Me refiero a que van a ser 5 partidos, de los cuales van a ser 2, 2, 2 y 1. Por ahí va. Así que ya lo saben. Se viene por aquí todo, todo, todo. Ahora, la gran final, wow, a partido único, se va a trasladar a la región metropolitana. Se va para Santiago, a la región metropolitana, y se va a disputar en el polideportivo del Parque Estadio Nacional. ¿Cuándo va a ser esto? Para que usted se programe, el 13 de junio a las 20:30 horas. Yo me imagino que obviamente lo van a televisar para las personas que no puedan viajar. Español de Osorno, como flamante ganador de la Conferencia Sur, espera por su rival de la Conferencia Centro, el cual se va a definir también en un emocionante juego 5 entre Universidad Concepción y Colegio Los Leones de Quilpué. Este martes 9 de junio. Se viene todo por ahí, el básquetbol. Zona de básquetbol, zona futbolera, zona de todos los osorninos. Aquí tenemos de todo. Pero el básquetbol, maravilloso. Un saludo para todos los basquetbolistas. Para Español de Osorno, todas las felicitaciones del mundo por ese tremendo partido del día de ayer, ¿fue? Ayer fue. Por ese tremendo, yo me pierdo con los días, pero con ese tremendo partido del día de ayer, así que estuvo pero fantástico. Ya lo saben, un abrazo grande para todos ellos, también para los árbitros y para la mesa de control del básquetbol. Un abrazo enorme, enorme, enorme para todos y felicitarlos por este tremendo, tremendo triunfo. Vamos rápidamente a saludar por aquí a nuestros amigos. Ratoncito, usted que se me está quedando dormido tan temprano, pues.
1: ¿No tienes un pelacito de queso?
0: No, ¿quiere pelacito de queso ahora? No, pues espéreme un ratito. Vamos a saludar a los chicos aquí al WhatsApp. Radio Punto 7, buenas tardes. Habla Carolina.
2: Hola, ¿qué tal? ¿Cómo estás?
0: Fabián, bájele un poquito a la radio porque se escucha mucho ahí el retorno.
2: No, no, ¿qué?
0: ¿Aló? Fabián, llámeme de nuevo. Llámenos de nuevo. Bájele un poquito a la radio, Fabián. Para que podamos hablar ahí sin tanto eco de fondo. Un besito grande para Fabián. Cancelito.
3: Buenas tardes, carito.
0: Buenas tardes. Atento. Saludito para nuestro querido Moisés Gutiérrez, que está por ahí ya en sintonía de la radio. Un abrazo, pero enorme, enorme, enorme para él. Para Leu, saludos para Leu, para Daniel, que está en Leu, y para los papitos de Lilian, que igual están en Leu. Saludos para Lilian, que está en Santiago. Un besito grande, grande, grande. Mi querida María.
4: La 1.
0: Ah, carito. Nana.
4: La 1, carito.
0: Hermosa María, ahí salió la 1, que era la de Shakira, que estuvo buena, que la pidió Tomás y la pidió usted, María. Ahí salió la número 1. La número 1, número 1, número 1. Y seguimos por aquí. Giovanni, mira. ¿Qué me dice Giovanni?
5: Número uno.
0: Ahí estábamos contra el tiempo, pero salió la número uno. Totalmente.

0: Panchito.
1: Yo no acuso a nadie.
2: Yo no acuso a mi papá, dile.
1: Yo no acuso a mi papá.
0: Ah, no, pues bueno, está bien, pues tiene que ahí hacer camaradería con el papá. Nana, y Tomás, un besito grande, Tomás.
2: Carito, los locutores de la radio .7 Osorno vamos a ir a protestar afuera de la radio a Manuel Rodríguez.
0: Ya.
2: Vamos a dar entrevista a la radio Bio Bio para que salgas tú a tu defensa, porque vamos a decir que queremos que nos salude a todos de la misma manera. Así como saluda a los niñitos, ya, tienes que saludarnos a nosotros y enviarnos besos, abrazos y mucho cariño.
0: Oye, Panchito, pero es que tú eres el único que reclama. ¿Tienes más adherentes a tu propuesta o no? ¿Tienes más personas que se adhieran a tu propuesta, que quieren eso realmente, que uno vaya y les envíe eso por teléfono o no? ¿Tendrá más adherentes? A ver, muestra tu campaña, manifiesta tu campaña. Ay, ay, ay. Jorgito el Chillanejo, un abrazo grande para ti.
3: Aquí hay otro adherente, Carito. Yo estoy haciendo las pancartas.
0: Mira, por ahí están los adherentes. ¿Cuánto más? Hay dos nomás, pues hay dos de un tremendo. Hay dos adherentes nomás en la campaña de Panchito.
2: Bueno, por teléfono sí, ahora si quieres en persona igual yo voy para allá, no me hago problema, Carito.
0: No se preocupe, déjelo ahí. No, por teléfono no. Por teléfono no más, Panchito. Mire que ahí entre tanto beso, pues me voy a cansar ahí con tanto beso, oiga. Beso, beso, beso. Mira, está Panchito, el único adherente que tiene es Jorgito el Chillanejo. Ninguno más.
4: Number one, carito, number one. Jaguagú, carito.
0: Yo voy. Oye, saludos para Toñito de Calbuco. Saludos, Toñito.
5: Sí queremos. Porque somos todos niños, somos de 50 años, pues seguimos siendo unos niños fundidos, mal genio y toda la cuestión.
0: Mira.
5: Sí, Pucarito, estoy de acuerdo con el vecino Osorno.
0: Con Francisco, con Panchito, mira. Mira, tienes un adherente, dos adherentes nomás, Panchito. A ver, ¿cómo te va con tu campaña?
3: En estos momentos estoy comprando la cadena para encadenarme afuera de la radio, Carito.
0: Se van a venir a encadenar aquí afuera de la radio. Ay, ay, ay. ¿Dónde están las chicas por ahí? Ya, vamos a ir rápidamente a saludar a nuestros auspiciadores que están por aquí. 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Seguimos con la música. Mientras, por supuesto, aquí en Punto 7, donde venimos avanzando de a poquito. ¿Cómo le irá Pancho con su campaña? ¿Le funcionará o no? ¿Le funcionará o no? Habrá que verlo. ¿Quiere saber usted qué pasará? Manténganse en sintonía y quédese aquí para el próximo episodio de El que se quiere encadenar. No, el que quiere que ya. Yo ahí ya me enredé. Por aquí nos dicen, ¿qué nos dice por aquí? Punto 7, la dueña de mi corazón.

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1: Vamos alegrándonos ahí, entreteniéndonos para todos los que van en el taco, un poco agotados ya, por lo menos ahí, así, ay, ¿cómo puede ser? ¿Cómo puede ser? Vamos.

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0: por aquí a ver qué tiene Francisco, a ver qué tiene Panchito por aquí. ¿Qué me va a decir? A ver.
1: Hola, Carito.
0: ¿Cómo?
1: Hola, Carito.
0: ¿Viste, Panchito? No tenía más adherente. Por Dios. Pero bueno, Panchito, pero es que los niños son tan lindos. Y son tan amorosos. Robertito.
2: Señorita Carito, como le comentaba,
0: ¿ya?
2: Hoy a mi suegra andaba acá, ¿no son? ¿No?
0: Sí.
2: ¿Entiendes? Y un día me llamó la Carmencita por teléfono, raro, porque siempre me envía WhatsApp.
0: Claro.
2: Le contesto, digo, ¿qué pasa, qué onda? Me dice, Roberto, mi mamá se torció el tobillo, ¿qué hago? ¿Ya? ¿La vendo? Yo le dije, no, creo que te den mucho por tu papá.
0: No, pues, no era vendo de venderla, pues, Robertito. Era para de vendar, pues. Grande, Carmencita. Saludos para tu mamá, Carmencita. Buenísimo. Sí, pues imagínense cómo. No diré nada, no. No, mejor que no. A todo esto le voy a enviar un saludo a mi mamá, a mi papá y a todos los que me conocen. A mi mamá y a mi papá y a mi tía Cecilia y a Juan Carlos que están por ahí en sintonía de la radio. Un besito grande para ellos. Que los amo, los quiero y los adoro muchísimo. No creo que te la compren, pero ¿cómo?

0: No creo que le den mucho por la suegra, pero por Dios, por Dios.
1: Tienes que estar tranquilo nomás. Tranquilícense.
2: Te quiero, carito, te quiero, carito. Carito, te quiero, carito. Soy un niño, 50 años.
0: Yo, Mario.
2: También, con cuchi cuchi.
0: Un abrazo grande para ti.

0: Robertito.
1: Señorita querida, mañana como tengo descanso,
0: ¿ya?
1: Hoy día en la noche viajamos con la Carmencita para allá a ver a mi suegrita ahí. Quiero que pase con ella. Y de ahí mañana le enviaré unas fotitos y estaremos enviando el audio.
0: Ya, y ahí me saluda su suegra de mi parte. Y de parte de toda la familia Punto 7, dígale que toda la familia Punto 7 la conoce, pues. Ya todos la conocemos, pero no sabemos cómo se llama. Sabemos que es la mamá de la Carmencita nomás y su suegra. Grande, Carmencita. Besitos para tu mamá, Carmencita. Oye, van a tener día libre, pásenlo lindo mañana. Disfruten el día. Por aquí me dice Perro Lobo Blanco, hola Carriño, Carriño. ¡Feliz cumpleaños! Ah, no, si ya fue, pues. Sí, pues fue el viernes la semana pasada, pero igual, se celebra todo el mes hasta el 30 de junio. Y a propósito del 30 de junio, hay que tener en cuenta que ya la Municipalidad de Osorno está con esta beca deportiva municipal 2026. Para que estén al tanto de esto, vayan a buscar las bases, busquen la información. Beca deportiva, porque el deporte es para todos. Esta beca deportiva municipal de este año 2026. Postulaciones del 10 al 30 de junio. A partir de mañana comienzan ya las postulaciones en la Municipalidad de Osorno. Y pueden ingresar a municipalidaddeosorno.cl. Ingresan ahí y pueden estar conectados con todo lo que es la beca deportiva, buscar la información de qué se trata, qué necesitan para postular, cuáles serían las bases en este caso. Y, por supuesto, todo lo que va involucrado con la beca deportiva. Consultas, dice... Departamento de Deporte y Recreación en el edificio Centro de Atención al Vecino en calle Bilbao 850. Desde las 8:30 de la mañana hasta la 1:30 de la tarde. Desde las 8:30 hasta las 13:30 horas está toda la información. Departamento de Deportes y Recreación. Ya inmediatamente parta mañana, si los chicos están en el colegio, en la escuela, en la universidad, vayan los apoderados a consultar ahí al Departamento de Deporte y Recreación para que puedan postular a la beca deportiva. Atletas, voleibolistas, basquetbolistas, jugadores de hockey, patinadores, patinadoras, artes marciales. Hay de todo tipo de disciplinas deportivas de las cuales pueden participar. Así que vayan ustedes al Departamento de Deporte y Recreación en el edificio de atención al vecino en Bilbao 850, desde las 8:30 hasta las 13:30. Importantísimo. En caso contrario, ingrese a www.municipalidadosorno.cl y busque las bases para participar de esta tremenda iniciativa de la Municipalidad de la Beca Deportiva. Ahora también hay algo importantísimo con esto. Se recuerda a todos los jóvenes talentos del deporte osornino que hasta el 30 de junio están abiertas las postulaciones de la Beca Deportiva Municipal 2026, que premiará un total de 15 promesas locales para que continúen su formación en sus respectivas disciplinas. Con todo esto, hay fondos concursables, ustedes pueden postular a los fondos. ¿Qué es lo importante de esto? Que usted pueda acceder para comprar, ya sea ropa deportiva, los utensilios que tienen que usar para el deporte que están practicando, todo lo necesario. Así que vaya a revisar las bases en www.municipalidadosorno.cl o se dirige al Departamento de Deportes y Recreación en el edificio de atención al vecino. Seguimos con la música. ¿Por qué se viene por aquí Perdóname versus Cumbia y Ángela Leiva y Luciano Pereira?

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18:51 y ya se nos va la tarde, pero ya se va con toda la alegría, por supuesto, y ya se viene Temuco con Karina Gutiérrez, con todo lo entretenido de Punto 7 Temuco. Bueno, en realidad nos juntamos todas las Punto 7, todas, y nos juntamos en una sola, nos vamos todos para Temuco. Y nos transformamos todos en uno solo. Una sola Punto 7 a lo largo de todo Chile sintonizada. Karinita Gutiérrez nos está esperando en Temuco con todo el cariño, la buena onda, la alegría, la simpatía, las preguntas interactivas, todo para seguir en compañía de Punto 7 con lo mejor de la tarde. Recuerde abrigarse. Es lo que viene de la semana, porque las temperaturas van a estar entre los 4 y los 6 grados las mínimas, y las máximas entre los 9 y los 12 grados. Lluvias y chubascos, lluvias débiles van a haber a partir ya de hoy a la noche, va a estar ahí con un poquito de agüita o chubascos. Pero también sabemos que la magia del sur hace lo suyo. Y nos acompaña de igual manera. Así que vamos ahí con todo. Ya vimos el tiempo, cómo se viene el clima. Por supuesto, dejarlos totalmente invitados para que ingresen a Instagram en @punto7osorno. Y para que nos sigan a través de Facebook en radio.7osorno. Súmese a través de las plataformas y de todas las redes sociales. Nos pueden seguir en Instagram, en Facebook, en YouTube, ahí pueden ingresar en YouTube y en TikTok, ahí pueden ver todo lo relacionado con Radio Punto 7. También pueden ingresar a página7.cl, donde está toda la información que ustedes necesiten. Y por supuesto, los que nos quieran contar y lo que ustedes quieran que de alguna forma nosotros igual podamos contarle a la comunidad, sobre todo lo que son actividades culturales, para que disfrutemos todos de la maravilla de poder compartir a través de la cultura en Osorno, que se mueve muchísimo por lo demás. Hoy día, ¿qué tenemos? El triunfo de Español de Osorno el día de ayer. Tenemos ese triunfo y que ya después se van a jugar a la región metropolitana. Por otro lado, teníamos el día del

0: Pato Donal, que lo estuvimos conversando durante la mañana. El día del Barros Luco. No, del Hospital de Santiago no, pues ¿cómo me dice eso? Pues, no, del Barros Luco. De el que quiso comer el presidente Barros Luco, que era un pan tostado con carne de vacuno a la plancha y un trozo de queso. Bueno, el día del Pato Donal, que también lo conversamos durante la mañana. ¿Y sabían ustedes que igual hoy era, es aún, porque el día todavía no termina, es el día de los archivos? ¿Y saben de qué se trata esto? Esto es bastante interesante. ¿Por qué? Porque se habla de la importancia que va vinculada a la investigación y, por supuesto, el cuidado de la memoria histórica y cultural de una organización o entidad. Asimismo, promover el acceso a la información pública, fomentando siempre la transparencia, que es importantísima. Y por eso hoy es el Día Internacional de los Archivos, que claro, va juntando muchas actividades para todos los países que están adheridos a todo esto. ¿Qué es lo importante? La información que queda por ahí guardadita y que uno pueda buscarla en cualquier momento y buscar, obviamente, lo claro. El archivo consiste en este espacio físico que está acondicionado para la conservación y resguardo y custodia de los documentos generados por una nación, una entidad o un organismo, respaldando también la identidad cultural de la institución. Así que hay muchos archivos conocidos. ¿Usted conoce algún lugar en Osorno donde existan archivos? Yo le voy a dar una pista. Está ubicado en Bilbao y tiene, es como una biblioteca. Y ahí tienen las fojas. A ver si saben cuáles son las fojas. ¿Saben cuáles son? Bueno, si no, lo conversamos mañana si es que no alcanzamos. Pero por ahí va. Ya vamos a despedirnos rápidamente. Ratoncito, ¿le parece si vamos por ahí al WhatsApp? Vamos rapidito al tiro porque ya nos tenemos que ir. Vamos, vamos. Mi querida María Contreras, preciosa.
1: Chao, carito. Hasta mañana. Si Dios quiere, la mañana.
0: Hasta mañana.
1: Que el Señor la bendiga. Saludo a Lucianita, besito. Yo soy
0: gracias,
1: un 7.
0: Gracias, hermosa.
1: Somos un 7.
0: Un 7 también. Chao, chao, chao, preciosa. Saludos, Cristian. Que tengas una tarde bellísima. No puedo, si me tengo que ir porque me tengo que ir con mi hija, porque está aquí conmigo. Y se ha portado un 7, mi amor hermosa. Te amo, hija. Saluditos para Moisés Gutiérrez. A ver, ¿a quién será el cambio de turno? A ver.
2: Carito, juega. Está muy heladito. Muy heladito. Sí, churrasco, poquito churrasco, hijo mami.
0: Churrasco,
2: luego,
0: no, pues.
2: Una carita que descansa junto a la Lucianita. Lucianita, te cuida, nos copiamos mañana. Ayer le mandé saludos a la Carinita de parte tuya.
0: Nana, qué bueno. Mucho saludo porque la Carinita es muy amorosa, muy simpática y también es muy entretenida ella. Como toda la familia Punto 7. Moisés Gutiérrez ya se está preparando su cafecito como todos los días. Un besito grande para ti, Moisés. Saludos para Lebu. Giovanni, que esté muy bien. Saludos a su papito y que se recupere pronto, pronto, pronto. ¡Ay, qué lindo el dibujo, Maritza!
1: Carito, te queda poquito, que te haya muy bien.
0: Gracias, preciosa.
1: Y esto, escuché en la radio porque hiciste con Claudito. Saludos a la Martita y a la vecina bien. Acá te quiero bien, Reguardo. Chao, chao.
0: Chao, hermosa. Besitos para ti también. Saludos para Ariel y para la Martita de los vecinos 2.0 que están por ahí conectados con Punto 7. Un besito grande, grande, grande.
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0: Cristina, ¿cómo estás? Qué gusto saludarte.
4: Hola, mi carito hermosa. ¿Cómo estás?
0: Hola, bien.
4: Te veo súper, que estés súper. A respecto de tu comentario, de tu pregunta.
0: ¿Ya?
4: Yo sí, hay un archivero que es el archivero judicial, que es el conservador.
0: Muy
4: ahí
0: bien.
4: Ahí se busca por foja, número, es

0: es mi parte de mi pega.
1: Mira.
0: Eso, mi carito, ya besitos, te hermosa. Queremos mucho. Somos un 7. Que llegue súper bien a tu casita. Júntale con Celita. Ya, mi niña, besitos.
1: Besitos.
0: Te queremos.
1: Besitos show, para ti también. Chau, chau, chau. Besitos para Geraldine. Muchos, muchos besitos para ella. Que tengan las dos una tarde bellísima. Mira, un regalo para la Jazz. Le vamos a enviar ahí el Martín Pescador. Qué lindo. Que la Lu cuente un chiste. No, ni le digas, por favor. Mi hijita, cuenta chistes más entretenidos que los míos. Robertito.
2: Que tenga un bonito regreso a su casa, señorita Grito, junto a su hija. Precaución, hay mucha lluvia, el pavimento está muy resbaladizo para sí. todos los conductores de la familia Punto 7.
1: Muy bien, muchas gracias por la recomendación, Robertito, muchas, muchas, muchas gracias. Continuamos ahora nosotros con la música y yo ya me despido. Un besote, pero muy, muy grande para todos ustedes. Que tengan una bellísima tarde, un muy buen regreso a casa sin novedad, que lleguen muy bien. Me despido, un abrazo grande, grande, grande para todos ustedes y un besito gigantesco. Nos encontramos mañana a partir de las 9. Luis está de 7 a 9 de la mañana y yo los acompaño a las 9 de la mañana. Muchos, pero muchos besitos. Chao, chao, chao.
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0: 7 de la tarde con 6 minutos. Señoras y señores, sean bienvenidos. Sean bienvenidos. Así es, conectamos en este momento, le hicimos espacio a todos nuestros amigos que vienen ingresando a esta hora de la tarde, a nuestros amigos de Osorno, bienvenidos, chiquillos, a nuestro amigo de Valdivia, bienvenidos. Estamos hablando recién de ustedes en el bloque anterior, ¿eh? Estamos hablando recién de ustedes, chiquillos de Valdivia, porque estamos hablando de la localidad, de localidades curiosas, con nombres extraños como Pemuco, Nancagua y claro, Quitacalzón, que le llamó mucho la atención a algunos, ¿cierto? Entonces estábamos hablando recién, lo estamos pelando un poquito, chiquillos, pero nada muy grave, ¿eh? Nada muy grave. Y también nuestros amigos de Los Ángeles, Valparaíso, Viña, Puerto Montt, ¿cierto? Y claro, nuestros amigos de Temuco y Padre Las Casas, que estamos todos congregados, reunidos el día de hoy para acompañarles. ¿Por qué estoy en este horario? Porque hicimos un pequeño enroque el día de hoy con la tía Karina, debido a que la tía Karina hoy celebra el cumpleaños de su hija. Entonces, la idea es tener también vida familiar. Esa es la idea. Entonces, no se quería perder el cumpleaños y claramente estamos para apañarle a nuestros coleguitas. Por lo tanto, le acompaño hasta las 21 horas, las últimas dos horas que restan. Tenemos el ¿Dónde está mi gente? Tenemos la noticia viral. Tenemos boletín informativo de noticias. Tenemos canciones rescatadas para que pueda votar, por supuesto. Y tenemos el Solo Saludos. Dos horitas completitas a través del WhatsApp 45259-2210. Ahí nos escuchamos. Y además, también nos escuchamos a través del WhatsApp de Valparaíso. ¿Cierto? Que ahí también están conectados. Lo acabo de abrir el WhatsApp y ahí estoy recibiendo algunos mensajitos de nuestros amigos de Valpo y Viña. Para que ustedes se acompañen con nosotros entonces hasta las 21 horas. Amigos y amigas, sean bienvenidos. Mi nombre es Roberto González, el Sandu, y te acompaño hasta las 21.
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0: Y partimos de inmediato con... con hechizo. A la vuelta hacemos el ¿Dónde está mi gente? Y comenzamos a reportar auditores. Eso a la vuelta.

0: escuchamos en la villa, justamente con los muchachos de Ryan Castro, Capo y Gangsta. 7 de la tarde con 14 minutos, ya nos vamos al WhatsApp en breve a través de los numeritos. Ahí me va a encontrar, ahí nos pillamos. Ahora, ahí nos encontramos a través de estos dos numeritos. Mira, el primero.
1: Más 56-452-59-2210.
0: Ahí estamos, respondiendo uno por uno. Y también a través del WhatsApp, aunque creo que tengo mis dudas con este número que está acá. Sí, quizás esté mal, pero... A ver, ¿será este numerito? Déjeme escucharlo por interno.
1: 6-32-235-7707.
0: Ah, sí, ese. Entonces, estoy en estos dos numeritos. En el 452-59-2210 o bien a través de este WhatsApp.
1: Más 56-32-235-7707.
0: Y vamos a hacer reporte de dónde está mi gente a esta hora de la tarde. 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
0: Ya, nos vamos al WhatsApp entonces, 452-59-2210, porque queremos reportar ciudades. Puede ser con mensaje de texto, puede ser con mensaje de audio, puede ser con video o foto. 452-59-2210, preguntamos a esta hora, ¿dónde está mi gente? Vamos al WhatsApp, ¿dónde está mi gente a esta hora? A ver.
1: Más 56-32-235-7707.
0: O bien a través del...
1: Más 56-452-59-2210.
0: ¿Dónde está mi gente a esta hora? Foto, mensaje, texto o video, reporte.
2: ¿Y dónde está mi gente?
3: Hola, Sandu. Hoy por acá, por Los Ángeles, está más helado que...
0: ¿Helado?
3: Saludos en el Tribunal de Familia.
0: Está más helado que reencuentro la Camila Flores con el Percy Marín. Oiga, está helado. Está helado. Vamos con más WhatsApp. ¿Dónde está mi gente a esta hora de la tarde? Hola.
2: ¿Y dónde está mi gente?
4: Hola, Sandu, ¿cómo estás? Oye, artista, ¿qué manejan tan mal?
0: Ahí. ¿Dónde está mi gente hasta ahora? Hola.
5: Hello. Un saludo desde la linda ciudad de Valdivia. Bueno, donde se baña la luna desnuda.
0: Buena, cabros.
5: Y donde hay nombres tan raros como, por ejemplo, Grito del Sol.
0: 452-59-2210. ¿Dónde está mi gente?
6: Socio, está equivocado. Ese no es el WhatsApp de Valparaíso.
0: No es el. ¿Pero cómo que no? ¿Cómo no? Pero sí, está en la imagen de arribita, dice audios y mensajes aquí, llamadas al 32-235-7707. Eso es lo que dice el WhatsApp de la radio. Eso es lo que dice. Por acá entonces tengo más WhatsApp desde Los Ángeles, ¿o no? Hola.
7: Hola, amigo Sandu. Hola, yo de acá, Rey, de la ciudad de Los Ángeles, amigo. Acá llueve y llueve. Hola.

0: mucho, mucho.
1: Un abrazo, Rey, que le vaya bonito. Un abrazo, Rey, hola.
0: Oye, ¿cómo te llamáis, amigo?
1: Hola, amigo.
0: ¿Cómo te llamáis? Acá te saluda Alberto de Valparaíso.
1: Saludos, Alberto.
0: Cuídate mucho, yo soy un 7.
1: Por acá, Don Sandu, saludos. Don Sandu por acá, saludos, hola.
2: Hola, Roberto. Cariños desde Quilpue.
1: De Quilpue,
2: mira, qué bonito. Un 7.
1: Qué bonito. ¿Dónde está mi gente? 452-592210 o el WhatsApp de Valparaíso.
3: ¿Y dónde está mi gente?
1: Hola.
4: Hola, amigo Santu.
1: Hola, Rey.
4: Hola, amigo Santu. Ah. Sea usted o la Karinita, el vacilón es el mismo.
1: Buena, buena, mi Rey, buena, mi Rey. Saludos, saludos, saludos. Ya se viene la noticia viral, ¿eh? Con pregunta y juego. Hola.
5: Hola, hola. Esta es la radio Corazón.
1: No, negativo, amigo, negativo, negativo, negativo. ¿Aló?
5: Aquí ando dando vueltas, todavía transportando gente.
1: Saludos, saludos.
5: Más helado que el corazón de mi ex.
1: saludos, Rey, ¿dónde está mi gente hasta ahora? Hola.
6: Sandu, hombre, buenas tardes, noche, ¿qué pasó? ¿Te tocó al arco?
1: Sí, nos tocó al arco.
6: Karinita, que celebre el cumpleaños de su hija, está muy bien.
1: Eso es.
6: Saludos a todo mi Temuco querido en Chile.

0: 96.7 de Mugo, muchos saludos. Gracias, Sandro, por acompañarnos.
1: Un abrazo.
0: Y ponerte al arco, como dijo.
1: Un abrazo, ahí estamos, al arco hasta las 21, amigo. Solamente por hoy. Por acá nos mandan videos también de lluvia. Nuestro amigo Taxi Gaspar, ¿dónde anda, amigo? ¿Dónde está mi

0: Chambeando. Yo voy, compadre, yo voy harto acá. Saludos, Sandunga.
1: Ya, pues saluditos, cuídese nomás, no acelere tanto, mire que la ruta puede estar algo resbaladiza. Tenga precaución, por favor. 45-259-2210 se reporta con nosotros y nos cuenta justamente dónde está mi gente en este momento, ¿ah? Para seguir reportando. Ya se nos viene la noticia viral, pero mientras tanto, nos quedamos con Dayanara. Es el me voy.

0: Escuchamos a On Music, ¿cierto? Con el Te Queda Bonito, y también a Dayanara con el Me Voy de Ti. 7 de la tarde con 25 minutos, avanza los últimos minutos de esta media hora. En el próximo bloque tenemos Noticia Viral. Viene con pregunta para que usted participe con nosotros a través del WhatsApp, que hay algunos que quedaron ahí al debe, al pendiente.
1: Oye, Sandu, acá en Carahue hay una localidad que se llama Agua Los Choros.
0: ¿Agua la qué?
1: Y la gente se dio cuenta de que antiguamente llegaba el búho hasta esa parte.
0: Ah, ya, ya.
1: Entonces toda la gente que vivía al interior de eso tenían que salir caminando hasta Agua Los Choros ahí a tomar el búho. Se lo pusieron ahí justamente como llegaban las mujeres con toda la caminata media.
0: Ya, muy bien, no es necesario. No es necesario saber más acerca de por qué esa localidad se llama así. Sí.
2: Sando, aquí voy llegando ya a la casita, anda viendo médico. Tuve un accidente laboral, pero chula. Todo bien. A pesar que ayer fue al estadio
0: fue a
2: apoyar a Temuco, andaba con muleta, así que bien, no se ganó, pero un saludo a la hinchada que se veía muy bonito ayer el estadio.
0: Oye, sí, sí, así eso sí.
2: Eso. Saludos.
0: Sí. Es más local eso, pero sí, efectivamente estaba lleno ayer el estadio de Temuco, así que bien por Temuquito. ¿Aló? ¿Aló?
3: Te queremos, Sandu. Te queremos, Sandu.
0: Gracias,
3: te
0: amigo,
3: queremos, Sandu. Te queremos, Sandu. ¿Viste cómo se mueve Temuco por Sandu?
0: Gracias, gracias, amigo, por ese gran saludo. ¿Eh? Hola.
4: Está mal, corazón, está bonita, gallo.
0: Está ladito.
4: Un saludo para mi flaca que me está esperando con el pancito en la casa. Aquí andamos trabajando todavía.
0: Excelente.
4: Línea 111, presente.
0: Ya, pues saludito, amigo. Había mandado uno más, ¿no?
4: Grande. Ahí está. ¿Ah? El caballero que está hablando ahí tiene la bomba para ti. Hola.
0: ¿Aló?
5: Tío Sandu, puro sí. Que te eché de menos en la mañana.
0: Sí,
5: imagínate, tú. Ahora tengo que hablar con mi jefe para que me diera hora extra para poder escuchar tú.
0: Uy, amigo, perdón, amigo. Amigos, que no. Yo incluso me enteré de este cambio de turno hoy día en la mañana. En realidad me había olvidado también, ¿eh? La tía Karina me había recordado el día de ayer y yo me desperté en la mañana, como siempre, 5:30 de la mañana, siempre haciendo mis deportes matinales, ¿cierto? Saliendo a alimentar perritos callejeros. Y luego me vengo a la radio, entonces en ese momento dije, caramba, algo me falta, algo como que algo falta de esto. Y claro, venía a la radio camino más que dije, no, ¿verdad que bien? No me toca turno en la mañana. Digo, me di la vuelta y me fue a dormir. Este bloque también fue presentado por unos amigos de K10. ¿Cierto? Que nos acompaña con el show de Marisela prontamente en julio. Va a estar tremendo acá en Temuco. Amigos, próximo bloque, Noticia Viral, para que sigan con nosotros acá en la radio. Y ¿cierto? Y pasó, había temita, tenemos un temita más. Perfecto, me dicen por acá, tenemos un temita más. ¿Y qué canción? Porque ya hemos tocado tocamos la otra. Ah, ya, súper. Se me quedó un mensaje acá para no dejar a ninguno pendiente a través del WhatsApp. Hola.
6: Oye, Sandu, vaya a andar con insomnio hoy día. Estáis trasnochando, guacho.
0: Sí, es verdad. Probablemente me va a costar de quedarme dormido el día de hoy. Ando trasnochando hoy acá en el matiné vespertino de la radio. Pero pongámosle ritmo hasta hora de la tarde. A la vuelta, Noticia Viral y pausa.

pausa y volvemos. 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

0: Mariano Santos con el Mía. 7:37, 7:37, avanza la jornada, por supuesto, algunos mensajitos siguen llegando por acá, un saludito por estos lados también para Camila, le mandan por acá, Javier, le mando un gran saludito por estos lados, a través del WhatsApp de Punto 7 Valpo, le envío un gran saludito, dice que van Camila a la casa escuchando la radio, y quieren escuchar al Romero, de Romeo Santos, y justo salió una canción. Y súper contentos a través de WhatsApp, mandando fueguitos y comentándonos a través de las redes.
1: Sandu, ¿ah? Aquí en Los Poetas, entrando a lo que es Costanera,
0: Temuco,
1: en toda la curva, un no sé cómo decirlo, una colisión o un choque por alcance, no sé cuál es la diferencia, pero ahí ojo, porque están en toda la curva los muchachos arreglando la situación y está peligroso, sobre todo con la lluvia. Así
0: perfecto,
1: que
0: perfecto. Así que ojito los que andan ahí circulando, sobre todo por algunas rutas, y no solamente acá en Temuco, sino que en varias partes del sur, que al parecer también tenemos algunas muestras de lluvia, sobre todo en carreteras, peligroso.
2: Hola, Sandu, ¿cómo estás? Hola, hace amigo. Rato que no escuchaba tu voz.
0: Hola,
2: solamente
0: amigo.
2: Digo sí, miau.
0: Hola, amigo. Muchas gracias, miau. Muchas gracias por ese mensaje, amigo. Miau, saludos. Atento porque voy a abrir nuestras plataformas digitales para que... Porque, ¿qué pasaría si le cuento que...? Atención, porque esta noticia tiene que ver con lo que es la ciudad en la que vivimos actualmente, ¿cierto? Pero la pregunta no abarca un tema regional, sino que es un tema nacional, ¿cierto? Que también

0: También ha tenido varios problemas en el futuro y tiene que ver con la televisión, ¿cierto? Cómo la televisión no ha sabido instalarse con ciertos programas, siguen con los reality, ¿cierto? Mucho reality y bla, bla, bla, bla, bla. Por lo que, acá, en la región de la Araucanía, la sucursal de TVN, ¿cierto? De Televisión Nacional de Chile, decidió poner a la venta finalmente su emblemático estudio o sede. Recientemente se conoció justamente que TVN puso a la venta su emblemática sede de Temuco, edificio que fue inaugurado en el año 2014. Esta venta, al igual que las otras o los otros predios que posee el canal público, responden a un plan nacional, ¿cierto?, para enfrentar la crisis financiera y mejorar la eficiencia operativa, trasladando a su personal regional a dependencias arrendadas. Hasta el momento la señal vendió sus sedes de Talcahuano, Copiapó y Punta Arenas. Sus trabajadores fueron reubicados en inmuebles arrendados o bajo convenios de colaboración especial, tal como es el caso de algunos que han ido dando cuenta en redes sociales. Según lo publicado, la corredora Colliers, ¿cierto? El terreno de la red de TVN Araucanía, ubicado en Avenida Luis Durán, cuenta con una superficie total de 2.000 metros cuadrados, ¿cierto?, de terreno y 433 metros cuadrados construidos, y tiene un valor cerca de 33.000 UF, cerca de 1.300 millones de pesos. Cabe señalar que TVN ha logrado paliar, digamos, parcialmente esa crisis financiera que llevan afectando con pérdidas del 33%, donde la firma pasó a registrar una merma de 5.680 millones aproximadamente en tres meses, que han ido generando bastante pérdidas, ¿cierto? Muchos preguntan por acá, ¿pero por qué no lo compro un molchino? Pero no es la idea, ¿cierto? No es la idea, ¿cierto? ¿Por qué Dolino compra TVN? Pero no, señores, lo importante también es poder rescatar de quizás este emblemático canal, a pesar que no depende de nosotros, depende del Estado, ¿eh? Pero sin duda quizás más de alguno pueda adquirir este terreno que puede ser emblemático o no emblemático, quién sabe. Lo que sí sabemos es que con esta noticia nosotros tenemos una pregunta. Tenemos pregunta y vamos a simular un escenario, ¿cierto? Un escenario supuesto. Ahora, ¿por qué no? ¿Por qué no también puede ser? ¿Por qué no? ¿Cierto?
1: El único fruto del amor.
0: Si usted, por ejemplo, que está escuchando en la radio, pudiera comprar este edificio que viene con tecnología, ¿cierto? Que viene con, bueno, no viene obviamente con los camarógrafos ni la cámara, pero insisto, es un escenario hipotético, un escenario ficticio. Si usted en un escenario ficticio le dice, ¿sabes qué? Pucha, tengo un ahorrito en la cuenta RUT que todavía no me lo quita la Tesorería General, todavía no me lo quita lo del CAE, entonces tengo un ahorrito en la cuenta RUT y me quiero comprar este canal, ¿cierto? Usted, como ahora dueño de este canal, este es el escenario que estoy explicando, ¿cierto? Usted, como dueño de este nuevo canal, ¿qué programas usted dejaría en la mañana, en la tarde y en la noche? Claro, ¿qué programas es el que a usted le gusta, por lo general, o le gustaban esos programas de televisión de tiempos antaños, de tiempos anteriores, de años pasados? ¿Usted qué programa colocaría en la mañana? ¿Qué programa colocaría en la tarde? ¿Y qué programa colocaría en la noche? ¿Cierto? No importa que sea de otros canales. No importa. Es un, insisto, escenario hipotético, ¿eh? Si usted tuviera ahora, se fuera el dueño de este canal, ¿cierto? ¿Ah? El magnate de TVN Araucanía. Y decide colocar tres programas de televisión nomás para partir, porque si no, claro, si viene la idea es ganar plata, ¿no? Si usted coloca un programa en la mañana, un programa en la tarde y un programa en la noche, ¿cuál escogería?
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0: Claro, por ejemplo, usted colocaría caricaturas en la mañana, colocaría el SQP de nuevo con Felipe Abello en la tarde, y colocaría pasiones con el Martín Cárcamo en la tarde-noche. Coménteme, tres programas, uno en la mañana, uno en la tarde y uno en la noche. Me lo comenta y a la vuelta revisamos la pregunta viral.
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0: Escuchamos a Jordan con el Fuera.
1: Y fuera.
0: Y teníamos preguntas a esta hora de la tarde donde conversamos con ustedes respecto a una situación en particular que ocurrió justamente acá en la ciudad de Temuco y tenía que ver justamente con el canal, o en este caso con una de las sedes de TVN, ¿cierto? Que se puso a la venta y decidimos plantearle una pregunta, digamos, ficticia a nuestros querubines. Preguntarles a nuestros auditores, si ustedes de repente quizás tuvieran una luquita que están sobrando en la cuenta de ahorro, ¿eh? ¿Cuánto valía TVN el de 3.300 millones, ¿ah? Y de repente está sobrando, digamos, bueno, de repente una, ¿cómo se llama? Una malversación de fondo que tenga por ahí. ¿Por qué no? Quizás algunas defraudaciones al fisco que tenga guardada por ahí. Decide comprar este canal, ¿cierto? Tiene un amigo poderoso y decide comprar este canal. Usted tiene la responsabilidad de colocar tres programas durante el día. Uno en la mañana, uno en la tarde y uno en la noche. ¿Usted cuál va a escoger? Puede ser de todos los tiempos, ¿eh? De todos los tiempos. No necesariamente programas nuevos, sino que programas antiguos sobre todo.
2: 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Más 56-32-235-7707.
0: Vamos con la primera respuesta, ¿eh? ¿Usted qué programas colocaría?
3: Oye, si TVN vendió porque ¿ya? le gastan mucha plata, así que ustedes igual pónganse bien, güey. Dejen de ahorrarle al jefe, güey, y es más rico que no salga tanto. Después les van a vender ahí. Ahí los quiero ver. En un Citelo van a tener transmitiendo, güey.
0: Mira, yo honestamente, ¿dónde quiera que esté esta emisora? ¿Ah? Si tiene que transmitir desde una bodega, amigos, va a seguir siendo buena. Ustedes conocen el estudio de acá, ¿cierto? No es una grande maravilla arquitectónica, el locutorio principal acá, pero se trata con cariño esto, ¿cierto? No es donde estamos, es quienes somos. Vamos con la respuesta. Me hace mal venir en la tarde, ¿eh? ¿Usted qué programas colocaría?
4: Yo me coloco con el mejor club nocturno VIP. Con Tut.
0: Amigo, ¿qué está hablando, amigo? No, amigo, creo que mal entendió la pregunta. No, amigo, es la pregunta, ¿qué programas de televisión colocaría en el canal? Eso es la pregunta.
5: Yo rápidamente hago que vuelva a Cine Premium de la red.
0: Cine Premium, sí, colocaría, o sea, usted colocaría programación nocturna nomás y colocaría Cine... Cine Premium, ah, cierto, y antes el... Sí, el... ¿Cómo el teatro en Chilevisión? Luego Cine Premium. Tres programas.
6: En la mañana pondría al Club de los Tigritos. Oh. En la tarde
0: ¿ya?
6: al Mecano.
0: Mecano
6: o
0: ya.
6: Al Rojo. Mecano, y en la noche los bestsellers.
0: Película. Imagínate, partís viendo Los Caballeros del Zodiaco en la mañana con el Club de los Tigritos. Después te adentras a ver a la Monty y a. ¿Cómo se llama la otra? La del Rojo.

0: después termináis viendo Robocop en la noche. No, impecable, buena programación, amigo. ¿Usted qué programas colocaría en esta programación? Uno en la mañana, uno en la tarde y uno en la noche.
1: Santo, mira, yo en la mañana, tipo 7 y media, 8, pondría el Chapulín Colorado.
0: Ya, ya, ya.
1: Como a las 12, 1, ya. Pondría por ahí el Chavo del 8.
0: ¿Otra vez?
1: Ah, no, Chapulín. En la tarde, como a las 7 y media, 8, otra vez.
0: Ya.
1: Pondría un programa que ya no lo dan, que se llama Pequeña Casa en la Pradera.
0: Ya, está bien. Está bien. Buen final igual, ¿eh? Me voy a la familia Ingles. Perfecto, no hay problema, amigo. Buena programación igual, ¿eh?
2: Me encantaría que volviera Hugo. Sí, maravilloso.
0: Mira, estaría bueno. Hugo en la tarde, no, con la Ivette Vergara. Estaría bueno. El otro día estuve viendo cómo la hacían. Hay un video donde, bueno, yo creo que todos sabemos que fuimos engañados en ese programa, ¿cierto? Yo creo que todos lo sabemos, ¿cierto? Pero hay un video donde deciden comentar finalmente cómo se hacía este juego, que uno apretaba el teléfono, ¿cierto? Y el Hugo se movía. Somos grandes, somos adultos, todos sabemos que esa cuestión era falsa, ¿cierto? Pero está el video en YouTube. ¡Aló!
1: ¡Medio vacilón, amigo
0: Sancho! ¿Qué programa colocaría usted, amigo?
3: Mi primo dice, porque le da vergüenza mandar mensajes, ¿ya?, que pondría en la mañana Infieles, al mediodía Infieles y en la noche Infieles. Este sí que se me salió.
0: Este sí que, ¿ah?
2: Cero farándula.
0: Espérese, el primero del Real, de Real.
2: Mira, yo pondría un programa dos o tres veces a la semana, cultural.
0: Cultural, perfecto, ya.
2: Bien. Porque esos programas de farándula, que quién se metió con este, que quién se metió con la otra, que quién se puso pechuga, que quién se la sacó, que quién se puso voto, que quién usará botón más cara.
0: Es verdad.
2: Es una mierda de programa. ¿Quién le sirve? Dime, ¿qué aporte tiene?
0: No se enoje, amiga. No,
2: ¿qué aporte tiene? ¿Que quién usará cartera más cara? Que gana más plata.
0: Tiene razón.
2: Que el otro la engañó con la otra. Sí, que lo, ¿a quién le importan esos programas ridículos que dan ahora? Yo pondría programas culturales que le sirvan a los niños y a nosotros mismos.
0: Perfecto, no se enoje tanto, amiga.
2: Cero farándula, diría. Cero farándula.
0: Perfecto, me parece que le pidió a nuestra amiga, pero no se enoje tanto, amiga. Es una pregunta ficticia. Tenemos más programas de televisión. ¿Usted qué programa colocaría en la mañana, en la tarde y en la noche en esta televisión nueva?
4: Yo colocaría el matinal de la Punto 7, ¿eh?
0: ¿Ya? Mira.
4: Prefiero escuchar radio que ver tele.
0: Bien, amigo, bien. Me parece muy bien. Una buena adquisición, amigo. Va a costar harta plata, sí, ¿eh? Va a costar harto, digamos, harta UF mover este programa de aquí, ¿eh? Vamos con uno más. ¿Qué programas colocaría?
5: En la mañana, en la tarde y en la noche.
1: Yo pondría Lugares que Hablan.
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0: Presentale. 7:57, vamos que hace las noticias. Antes nos quedamos con los fabulosos Cadillacs. Avanza la tarde, punto 7.

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